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0: señores, caramba, pues yo no sé qué será. La tecnología es un problema, como quiera. Es un avance y un problema. Tenía varias cosas aquí en la lacto y ahora no me quiere el sonido. En la lacto no sé qué pasa, caramba. Pero nada, bueno, yo prefiero que nos comiencen a llamar después que tengamos nuestro oyente del mes, de nuestro personaje del mes en el aire. Pero bueno, vamos a tener la llamadita porque nos debemos a los oyentes. Buenas, buenas.
1: Tiempo para todo.
0: Sí, tiempo para todo, así mismo.
1: El Elcida de este lado.
0: ¿Cómo?
1: El Elcida de este lado.
0: Elcida Pérez, allá, no sé, siempre López. Presente.
1: Un saludito para usted.
0: Gracias, mi amor.
1: ¿Y la salud cómo sigue?
0: Ahí más o menos estamos ahí tirando para adelante.
1: Exactamente. Y un saludito para la Gaceli y Margarita Guzmán.
0: Correcto, sí.
1: Ya usted sabe, pasen buena noche y se me cuiden.
0: Muchísimas gracias. Yo quiero aprovechar también, Margarita nos llamó muy temprano explicándonos lo que había sucedido y que hoy era, creo, los 9 días de su hermano. Caramba, lamentamos lo que le ha pasado a Margarita Guzmán, un oyente 1000 por 1000 de tiempo para todo. Así es, también Miguel Infante nos llamó temprano. El tiempo avanza, hoy estamos a 11 de octubre y se acerca la Navidad más y más. Hoy, por ejemplo, en el Domingo Es Mío de Telemicro Internacional hubo una ambientación de Navidad. Y hoy también se inicia Viva la Navidad con don Eugenio Comprés. Sí, con don Eugenio Comprés. Ah, ok, exacto. Bueno, entonces vamos a recibir esta llamadita. Ya tenemos aquí el personaje del mes que vino temprano y en breve estamos dando ya el saludo. Sí. Buenas noches.
2: Desde Pensilvania.
0: Desde Pensilvania, caramba, casi nada. Ah, pues se oye como de aquí y allí, como de Juan López, aquí se oye.
2: De todo corazón.
0: Amén, gracias.
2: Porque tú realmente eres un periodista.
0: Ay, gracias.
2: Que has dicho, no solamente por Santiago, por Moca y Vicente, sino por el país.
0: Ah, caramba.
2: Como redactor, yo recuerdo que en los años 70 leí que uno de los periodistas, de los redactores más importantes que tenía República Dominicana en esa época, era Félix Jacinto.

0: persona que desde pequeño ha contribuido con el micrófono, con el lápiz. Y en Licey puedo decir que hay muchos que tienen que agradecerle a Félix Jacinto Bretón lo que hoy son en el periodismo. Mis felicitaciones de nuevo para ti. Y aquí está Vivi, aquí está Vanessa, y aquí está Sebastián y Daniel, que también te felicitan.
1: Bueno, muchísimas gracias por esa llamadita tan súper importante. Caramba, Dios mío, yo creo que esa puerta voy a tener que mandarla, porque ahorita no voy a caber cuando me tengo que irme. Andy, cuando me toque irme no voy a poder, no voy a caber por esa puerta. Sí, con esas palabras de nuestro amigo y hermano Humberto Triunfel, ex alcalde de Licey al Medio. Sí, Humberto Triunfel, y un hombre que el pueblo lo quiere y se ha ganado el cariño y el respeto en la comunidad de Licey al Medio. Él está en Pensilvania junto a sus hijos. Está pasándose una temporada ya, y en Licey lo están esperando, de seguro que sí. Así es que gracias y felicitaciones también para ustedes por allá. Que Dios me lo bendiga y me lo proteja a sí mismo, porque hay tiempo para todo. Entonces, bueno, tenía Gacela preparado esto aquí, la acto, pero como yo siempre preparo algunas cositas, pero que no sé, Gacero. No sé qué raro que no me ha querido. Caramba, la Gacela no me ha querido aquí abrir esto. Gacela, déjame, Gacela, mira, a ver, vamos a hacer un último intento. Sí. Aquí se ve que está, pero no. Caramba, pero bueno, hay tiempo para todo. Bueno, entonces, señores, como ustedes saben, había anunciado para este domingo 11 de octubre. El personaje del mes de Tiempo para Todo. Ustedes hemos ya entregado ese galardón a más de 50 personalidades del país, incluyendo el padre Rogelio también, y varios de Santiago, de La Vega, San Francisco de Macorís, de Jarabacoa, sí, de los distintos pueblos de la región del Cibao, hemos declarado personaje del mes, porque creemos que esas personas que se destacan en las comunidades, yo creo que merecen que se les estimule para que sigan adelante. En estos días me llamó un amigo nuestro, que se llama Don Pedro Comprés. Él es el propietario de Horizonte Agrícola. Entonces me estaba hablando de un sobrino, un nieto que se ganó una se ganó una beca entre 5 mil estudiantes. Se ganó una beca de la MESIC. Entonces, esa beca corresponde a un plan del gobierno que otorga 10 mil becas a los estudiantes meritorios. Entonces, yo dije, reuní al equipo de Tiempo para Todo, y yo, bueno, pero ven acá, un muchacho de 20 años que compita entre miles y miles y obtenga esa beca, yo creo que merece ser reconocido como el personaje del mes. Y aquí tenemos precisamente al personaje del mes, a el joven Pedro de Jesús Comprés. ¡De caramba! ¡Un aplauso! Pedro vino acompañado de su madrecita querida. Pedro, buenas noches.
2: Buenas noches, Jacinto.
1: Acércate más al micrófono, Pedro, sí.
2: Buenas noches.
1: Ajá, Pedro, y entonces, ¿te sientes feliz de la vida?
2: Sí, estoy muy feliz y muy agradecido de estar aquí. Le quiero agradecer mucho a usted por invitarme y a Tiempo para Todo por dejarme venir para acá.

0: Mira ese muchacho, ya como está, ay santísimo Dios mío, como se está explayando ahí. Pedro, entonces, realmente, caramba, lograste ahí un tremendo éxito ahí con esa beca, sí.
1: Sí, sí, conseguí ser elegido para la beca gracias a los esfuerzos del gobierno para poder darnos esa oportunidad.
0: Sí, pero esa no se la dan a los brutos, no, eso no la dan a los brutos, no. Eso es ahí, como, eso es con pinza ahí, ahí, así, personas que sean inteligentes.
1: Sí, me imagino, ¿verdad? Que es un proceso un poco complicado, pero
0: sí.
1: Es algo.
0: ¿Cómo fue? Cuéntame un poquito de eso.
1: Sí. En verdad, en realidad, no sé cuáles son exactamente los criterios. Que tomaron en cuenta para la elección de las becas, pero siempre he intentado mantenerme bastante bien en términos educativos.
0: ¿Educativo, verdad?
1: Sí, y eso creo que ha influido bastante en la elección.
0: ¿Dónde tú estudiaste, Pedro?
1: Yo estudié en
0: Educare, ¿verdad?
1: Yo estudié en Educare cuando era pequeño. Y después me cambié a un colegio en Santiago llamado San David School.
0: Ah, caramba. ¿Dice nada de inglés?
1: Sí, es un colegio bilingüe que queda por la carretera Don Pedro.
0: Ah, ok, exacto. Sí. Entonces tú sabes un poquito de inglés también. Sí, ¿How are you, mister?
1: Yeah, I guess I know.
0: Hey. Ah, caramba. Y después, Pedro, entonces, cuéntame, ¿por qué otros estudios, o sea, por qué otros centros pasaste? Pero atendemos la llamadita porque yo sé que hay un oyente ahí que hay que darle participación. Buenas.
2: Buenas noches, camarada. ¿Cómo
0: Buenas
2: está
0: noches,
2: usted,
0: camarada.
2: Ana Mercedes?
0: ¿Cómo está usted? ¿Qué tal de nuevo, Ana Mercedes, el final Trinidad? Qué bueno escucharle.
2: Muchísimas gracias. Siempre estamos en sintonía, camarada.
0: Sí, yo sé.
2: Saludo para la gacela por ahí, para ese joven. Estoy llamando para felicitar a ese joven.
1: Muchas gracias.
2: La verdad, que en este país necesitamos apoyar más a los jóvenes, porque eso será en el futuro de mañana.
0: Escriba lo que siga, así mismo.
2: Mil felicidades, se lo merece su beca.
0: Muy bonito,
2: y también se merece reconocimiento de Tiempo para Todo, que lo está reconociendo. Feliz Jacinto Bretón. Bendiciones para todos ustedes y para adelante.
0: Muchas gracias.
2: Para todas las
1: muchísimas gracias.
0: Gracias. Mira, ya Pedro, ¿cómo va? Ya te va a poder postular para después regidor. después de esta participación, el Tiempo para Todo. Don Pedro debe estar allá escuchándonos, seguro. Debe estar allá feliz. Llame, don Pedro. Llame para acá, venga, para que hable del nieto suyo, que es una estrella que tenemos aquí. Es una estrella que tenemos aquí de joven. Bueno, don Pedro, vamos a atender esa llamadita ahí, porque imagínate, hay que atender a los oyentes. Buenas.
3: Esperanza Espinal de la Isleta.
0: Oh, Esperanza Espinal, caramba. Siempre que usted llama es una esperanza para nosotros.
3: Sí. Felicidades a ese joven.
0: Ay,
3: y
0: sí,
3: a usted por haberlo descubierto.
0: Ah, claro.
3: Porque si la juventud de hoy en día se dedicara a emplear su tiempo como lo ha hecho ese joven, lo están haciendo mucho,
0: ¿verdad que sí?
3: Que se dedica a dar fruto y no andar delinquiendo.
0: Uh-huh.
3: A la humanidad, que escoja ejemplo.
0: Exacto.
3: De estos jóvenes que,
0: exacto,
3: se están abriendo. Mira, un joven de 20 años.
0: Así
3: es. Ese es un futuro muy maravilloso.
0: Usted está muy
3: para
0: atenta.
3: Para el país, el mundo.
0: Usted está muy atenta.
3: Felicidades, joven.
0: ¿Sí?
3: Y felicito a tu madre. Porque
0: Annie.
3: Yo sé que ella cogió su lucha contigo, pero felicidades.
0: Sí, cuando
3: y
0: estaba
3: muchas
0: pequeño.
3: Muchas bendiciones a Feliz Jacinto Bretón.
0: Gracias.
3: Y a la gacela, porque conducen este programa, el cual está llevando mucha alegría en estos momentos a muchos hogares, porque el que está escuchando el programa hoy se emociona.
0: Sí,
3: yo me emociono, sí, porque yo tengo un nieto que es excelente. Él juega en unos juegos ahí en la capital, pero es muy excelente. Él estudió aquí en el Politécnico, fue meritorio. Y oigo a este jovencito y lo comparo con él.
0: Ay, sí.
3: Me siento alegre y contenta.
0: Qué
3: felicidades,
0: bien,
3: joven. Y bendiciones para tu madre y tu familia.
1: Muchísimas gracias, Esperanza. Y incluso le quisiera dedicar unas palabras a su nieto. ya que a los jóvenes de hoy en día les diría que crean en su capacidad de aprender, que se preparen y que no dejen de buscar oportunidades para crecer, que lo intenten, que se animen.
0: Ah, pero muchas gracias, muchacho. Ey, ey, ¿qué aparece ahí, pare?
4: Ahora,
0: está viendo mal, eso que está diciendo.
4: Que me estoy,
0: no, dime.
4: Que me estoy emocionando.
0: A cancelar yo ahora mismo del programa.

0: Pero mira, Pedro no es fácil. Oye, captó el nombre de una vez, Esperanza. Así,
1: muy bonito nombre.
0: Sí, cuántos mensajes bonitos, sí, tú oyes, de nuestros oyentes. Qué bien, eso es importante, eso es importante. Pedro, entonces tú. Vea quién está aquí. Y señor, yo sabía. Don Pedro, y tenemos la estrella de su nieto por aquí.
2: Sí, buenas noches.
0: Buenas noches. Adelante, don Pedro. Don Pedro, adelante.
2: Jacinto Bretón.
0: Sí, parece que.
2: Buenas noches.
0: Súbese al palo, para que. Don Pedro, llámese por el 578-2730, porque se está oyendo mal. Se está oyendo mal a través de.
2: También un saludo a sus acompañantes.
0: Sí, adelante. ¿Qué usted no dice de su nieto? ¿Qué usted no dice de su nieto?
2: Repítame, 578-2730.
0: Ahí se va a oír perfectamente. 578 con el 809, ¿verdad? 578-2730. Sí, ahí se va a oír mejor. Sí, entonces, Pedro, vamos a seguir hablando ahora de los centros, que ahí quedamos, pero vamos a ver si el abuelo se conecta nuevamente con nosotros. 578-2730 debe ser él. Vamos a ver, Gacena. Buenas, buenas, buenas. Buenas.
3: Sí, buenas noches.
0: Adelante, don Pedro, desde Juan López, capital del país, creo yo, Juan López, se merece.
3: Pedro Comprés, sí. Muy emocionado así, escuchando mi nieto Pedro de Jesús.
0: Ese nieto se ve que no es fácil.
3: Lógicamente, y esas sus radioescuchas que están valorando en su justa dimensión la capacidad de este hoy. Yo quiero decir dos palabras, si usted me la permita.
0: No, este programa es suyo.
3: Para estímulo, este, para Pedro este, y los demás.
0: Este programa jóvenes, es suyo, dele para allá.
3: Jóvenes que están escuchando el programa.
0: Correcto.
3: El mejor legado que podemos dejar a nuestros nietos no es solamente lo que le damos, el motor, la camioneta, el carro. No. Son los valores morales,
0: correcto,
3: cristianos,
0: sí,
3: que le enseñamos con el ejemplo. Con el ejemplo de su madre, de su padre, de su abuelo, de su abuela, de sus tíos. Ese es el mejor legado. Eso es lo que lleva Pedro en su sangre. Eso es lo que Pedro va a seguir demostrando, si Dios quiere. Y en cuanto al estudio, se viene sacrificando paulatinamente y todavía le falta mucho sacrificio. En
0: sí,
3: la
0: claro,
3: vida,
0: iniciando.
3: En la vida nada se logra sin sacrificio. Así que salud y éxito para usted, mi directo amigo Félix Jacinto, y también a los demás. Y Pedro, te quiero y te amo mucho. Buenas noches.
0: Caramba, muchas gracias. Caramba, qué mensaje tan motivador, Pedro.
4: Sí,
0: ay,
4: sí.
0: Ay, Dios mío, qué mensaje tan motivador. Pedro, caramba, inmediatamente vamos a ver la llamadita. Dígame, buenas noches.
5: Saludos, Félix Jacinto Bretón, ciudad de Checo, República.
0: Correcto, Alcibiade, adelante.
5: Un saludo para ese joven ahí. Si es de lo compré, es bueno de nacimiento,
0: porque
5: es un gente de trabajo y
0: sí,
5: gente seria.
0: Así es.
5: Yo le dedico muchas bendiciones, felicidades a Pedro de Jesús Comprés.
0: Ambos.
5: Por otro lado también, mi hermano, felicitar al alcalde de Canca la Reina, el alcalde que más trabaja en las juntas distritales del país.
0: Dígalo duro.
5: Esta semana tiene un gran operativo de toda Canca la Reina. Si no sacó su cédula fue porque no quiso, pero Víctor Bretón llevó su gran operativo en cuanto a la cédula para que todo el mundo la sacara.
0: Así es.
5: Un saludo a la bomba contagiosa, a Leisida Pérez.
0: Correcto.
5: ¿Qué bomba contagiosa tiene esa hermosa dama?
0: Así es. Estoy de acuerdo, estoy de acuerdo. Sí. Correcto, pues. Muchísimas gracias. Muchísimas gracias,
1: Chingale. Muchísimas gracias también.
0: Sí, verdad que sí, se están manifestando, sí, sí. Se están, wow, manifestando. Ahí, mire qué mensaje más motivador de su abuelo.
1: Sí, me siento muy agradecido y orgulloso de escuchar esas palabras de mi familia.
0: Sí.
1: Ya que han sido una parte muy importante de mi vida y de mi formación. Y comparto lo que él dice. Los valores que aprendemos en casa son fundamentales para nuestro desarrollo. Y sé que todavía queda mucho por aprender y que debo seguir esforzándome para alcanzar mis metas. Pero todo este reconocimiento y esta palabra de aliento de todas estas personas me ayuda mucho.
0: Impulsan, ¿verdad? Sí, que sí, sí. Pedro, hombre. Ay, Dios mío, qué bien, hombre. Entonces, hablábamos de los centros donde ahí quedamos, creo yo, de,
1: sí, sí,
0: de donde había estado, por ejemplo, ya está a nivel de la universidad.
1: Sí, sí. Después de terminar mi formación escolar, seguí educándome en la Pucamaima, ahora.
0: Ah, ¿puedo cambiar ahora?
1: Sí, sí.
0: ¿Tú estabas dónde era?
1: Yo pasé del colegio. En San David School.
0: Okay,
1: y gracias. Después me fui a la universidad en la Pucamaima.
0: Okay, ¿cuánto tiempo tiene en la Pucamaima ya?
1: Tengo ya 2 años.
0: ¿2 años?
1: Sí, sí.
0: ¿Y qué tú estudias ahí mismo?
1: Ciencias de la computación.
0: Ah, esa es la carrera que ya tú asumiste ya, esa carrera.
1: Sí, sí, sí, sí.
0: Y te vi ahí de los brazos ahí, titular de educación, caramba.
1: Sí, sí.
0: Lo vi ahí cerquita,
1: sí,
0: del ministro de educación ahí.
1: Sí,
0: está pegado, Pedro, saludando ahí al ministro de sí, caramba, qué bien. Sí, eso fue durante donde se anunció, ¿verdad? Eso fue cuando se anunció
1: la
0: beca.
1: Ajá. Ahí fue cuando llamaron a todos los becados para presentarnos el hecho de la beca y de todo lo que, y escuchar las palabras de todos esos encargados, como es el que usted dijo, de CAMS,
0: el ministro,
1: y
0: Miguel de CAMS.
1: Sí, incluso fue la vicepresidente y de todo.
0: Ah, Raquel.
1: Raquel.
0: Sí, sí, sí, exacto, sí. Entonces, ¿cuántos eran? ¿Cuántos
1: éramos 10,000 becados.
0: La semana, casi sí. Nada.
1: Éramos muchos.
0: Sí, era mucho. Entonces, ¿se celebró en Santiago ya?
1: No, se celebró en Santo Domingo.
0: Ah, fue en Santo Domingo.
1: Sí, en la Universidad de la UAS.
0: Ah, ok. Wow, 10,000 candidatos. No. Entonces, ¿esa beca en qué consiste esa beca? Ya gratis, ya todo lo que vaya a estudiar, por delante.
1: No necesariamente, o sea, esa beca es un compromiso como tal, es un compromiso que hacen los becados, que se comprometen a estudiar y desarrollarse en su carrera. Hay 5,000 becas de la excelencia y 5,000 becas nacionales.
0: Casi nada,
1: ¿eh? Ajá.
0: Esas, yo fui a la excelencia.
1: Esas becas cubren gran parte o el total de la carrera.
0: Ah, ok. Sí, la carrera de ciencias.
1: Sí, tengo entendido que la mayoría de las becas fueron entregadas a carreras enfocadas en ciencias y tecnología. Pero sé que también entregaron muchas becas de otras carreras, como puede ser, he escuchado, veterinaria y otras
0: áreas.
1: Y otras áreas, ¿no? Otras áreas variadas.
0: Te sentiste muy orgulloso, ¿verdad que sí? ¿Estás contento, sí, sí, Pedro, en esos días?
1: ¿Eh? Oye.
0: Todavía, ¿verdad?
1: Claro que sí, claro que sí. Eso bastante me enorgullece mucho y también sí. Hace bastante feliz a mi familia, lo cual
0: yo creo
1: me agrada aún más.
0: Pero muchacho tranquilo, ¿verdad, Pedro?
1: Sí, en verdad
0: no. A mí me lo va a confirmar ahorita tú, yo no.
1: yo no hago gran cosa.
0: Tranquilo, ¿qué tú haces entonces? Estudia, ¿verdad?
1: Estudio
0: cuando está en tu casa, digo yo, ¿no? Las redes, las plataformas, seguro, ¿verdad?
1: Sí, sí.
0: La ciencia informática también, ¿eh?
1: Sí, sí, me gusta informarme en ese tipo de temas.
0: Exacto, sí, sí, sí. Entonces, Pedro de Jesús, vamos a pedirte un permisito, y a mí también, su madre que está por aquí. Vale, entonces, vamos a cumplir con nuestros compromisos y entonces vamos a volver porque hay tiempo para todo. A los oyentes, que no se me duerman, que sigan llamando. Que sigan llamando así, felicitándome a Pedro de Jesús Comprés. Que si es Comprés, tiene que ser bueno, como dijo. Adelante, Gacela.
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10: 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A los oyentes de Tiempo para Todo, que Dios los bendiga siempre. Vayan donde vayan, estén donde estén y hagan lo que hagan.

0: Gacela, entonces, ya que estamos hablando de la juventud y de los jóvenes, bueno, vamos a atender la llamadita. Entonces, buenas, buenas, no se me duerman los oyentes, buenas.
1: Disculpe que le llame de nuevo.
0: No importa, este programa es suyo.
1: Para decirle a Pedro que casualmente mi nieto se llama Guayne Joan Compré Gómez.
0: Ah, pues su familia.
1: Eso está viviendo.
2: Cuidado, si es primo.
0: Sí, sí, cuidado, si es primo, ¿verdad que sí? Ah, qué bien, eso está muy bien. Sí, sí, así es que gracias, Esperanza. Esperanza, gracias. Entonces, te decía que ya que estamos hablando de la de los jóvenes y de la juventud, y el mundo necesita, ¿qué necesita? Juventud para triunfar. Así que escuchemos este tema que tiene un mensaje muy lindo en este momento.

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1: ¡Ajá! Seguimos. Son las 8:35 minutos de la noche y aquí seguimos teniendo más tiempo para todo. El programa más dinámico, ágil, entretenido, educativo. Y el programa que aporta a la sociedad. No hay programa que le caiga atrás a tiempo para todo. Señores, en Telemicro hay un programa que se llama Que el Domingo es Mío. Allá en la televisión el domingo es de ellos, pero aquí el domingo es mío en la noche de los domingos a través de Radio Ideal 99.5 FM. Y suena el teléfono, lo atendemos y volvemos en breve con nuestro personaje del mes. Adelante, buenas.
2: Buenas noches, camarada.
1: Buenas noches, camarada. ¿Qué tal? Adelante.
2: Un saludo para usted, para la Gacela.
1: Gracias.
2: Para felicitar a ese joven.
1: Ay, sí, qué bien. ¿Tú ves cómo se expresa él?
2: Que Dios le dé mucha vida y salud a él, a su familia, para que siga hacia adelante con lo que es de ser.
1: Qué bien.
2: Yo tengo una hija también, una nieta que es meritoria también.
1: Ay, qué bueno. Sí. Yo me alegro.
2: Pues ya usted sabe.
1: Gracias. Gracias, Marianelis.
2: Gracias, Castillo.
1: Sí, cómo no.
2: Y a Margarita.
1: Muy
2: que
1: bien.
2: Pésame por eso, la pérdida de los hermanos.
1: Así es.
2: Esperanza en la iglesia y a todos los oyentes, que pase buenas noches.
1: Muchísimas gracias, Marianelis Ramos, desde los rincones de Villa Trina. Caramba, mire eso, de donde llega ese mensaje, qué importante.
3: Muchísimas gracias.
1: Sí, y yo quisiera saber si la madrecita querida, ella no es muy dada a hablar por micrófono ni así, ella va a ser una excepción esta noche para contarnos de su hijo querido que lo tiene al lado ahí. Así es que, Annie Comprés, Annie.
4: Buenas noches, gracias, señor.
1: Qué voz tan linda
4: tiene.
1: Tiempo
4: para todos.
1: Ay, gracias.
4: Gracias por esta invitación, gracias. Gracias por este reconocimiento. Para mí, Pedro es uno de los regalos más hermosos que me ha dado la vida. Como madre, mi mayor satisfacción es verlo crecer, prepararse y convertirse poco a poco en un hombre con sueños, valores y metas propias. Hoy siento un orgullo inmenso, no solamente por la beca que ha obtenido o por este reconocimiento que el gobierno... gracias al gobierno que ha facilitado esto, pero gracias a su gran esfuerzo
1: también
4: y dedicación, muchas noches de trasnocho, muchos días.
1: Ay, yo me imagino.
4: De muchos sacrificios.
1: Sí, porque no es fácil.
4: Claro, no es fácil. Y al final son oportunidades que se presentan y hay que aprovecharlas. Mi deseo siempre será para Pedro que sea un hombre íntegro, humilde, responsable y comprometido con la sociedad, que nunca olvide sus raíces, los valores, como dice su abuela, como su familia, sus raíces le han inculcado, que nunca olvide sus raíces, sus valores desde su familia, y que el éxito más importante no consiste solamente en lo que uno alcanza, sino también en la persona en la que uno se convierte para poder servir a los demás. Porque al final esto es lo que representa, es formarnos, y poderlo transmitir y ponerlo al servicio de los demás en nuestra propia comunidad. Eran 10.000 becados, fueron 10.000 becados. 5.000 de la excelencia, que es donde ahí él está. Y como lo expresa él, es algo que para nosotros es un gran premio, es un gran valor para nosotros. Sin embargo, todo esto se va a reflejar al final, cuando él pueda terminar y comprometerse en su propia comunidad para poder servir y llevarlo a cada uno de nuestro rincón en la provincia española. Pedro, te amo y me siento totalmente orgullosa de ti. Que Dios te guíe siempre y te ayude a seguir construyendo tu camino.
1: Usted, profesora.
4: No.
1: Muchas gracias.
3: Bien, bien. Me emocioné. Me emocioné. Perdón, me emocioné.

0: a dejar que Agni termine el programa, porque ya yo no tengo más nada que decir después de esa.
1: No, ahí realmente.
0: ¿La profesora
1: es? No, yo soy doctora en fármaco y bioquímica.
0: Ah, mire, sí. Ah, caramba. Sí, yo lo decía, profesora o doctora.
1: Doctora en fármaco y bioquímica. Y al final quiero decirle algo tanto a las familias. Como familia le diría que sigan acompañando a nuestros hijos, sigan acompañando a sus hijos, que los orientemos con amor, que les enseñemos valores con nuestro ejemplo y que confiemos en sus capacidades. Nuestros hijos necesitan que creamos en ellos, pero también necesitan que les enseñemos a asumir responsabilidades y construir su propio camino.
0: Bueno.

0: Está el palo, está la silla. Atendemos una llamadita y bueno. Atiéndela al Pedro esa llamada porque tu mamá me ha dejado sin palabras.
1: Buenas noches, buenas noches.
2: Buenas noches.
0: Adelante.
2: Janet Santos del Corozo.
0: Yanesa, Yanesita. Adelante, Yanesita.
2: Sí, para felicitar a Pedro, a su mamá, a su papá, a su abuelo.
0: Muy bien.
2: Y a todo el que de una manera u otra ha colaborado para que Pedro llegara hasta ahí en sus 20 años. Sí. Muchas felicidades y así.
1: Muchísimas gracias.
2: Desde República Dominicana. Mucha suerte y para adelante.
1: Gracias, gracias, gracias. Todas esas palabras de aliento me ayudan y me animan mucho, de verdad.
0: Pero te voy a decir una cosa, este mensaje te voy a decir. Abre ahí el 5, así lo ves si suena ahora.

0: Bueno, seguimos con Tiempo para Todo. Dinámico, entretenido, variado, el programa educativo de la radio de Moca y del país. Bueno, Pedro, el tiempo sigue corriendo. Entonces, dime cuáles son tus sueños, Pedro, para el futuro. Sí, graduarte, servirle a la patria, ¿verdad?
1: Sí, sí. Por ahora, mi principal objetivo es poder graduarme y ser alguien de utilidad para el país y poderlo mejorar, ya que realmente, en verdad, amo mucho República Dominicana. Me parece un país increíble, con un potencial inigualable y definitivamente algo que puede llegar a mejorar la vida de incluso la gente que simplemente viene a visitar y conocer. Exacto. Cómo es nuestro bellísimo país.
0: Así es.
1: Entonces, mi objetivo sería graduarme y poder usar mis conocimientos para mejorar nuestro país.
0: En ciencias, tú dices.
1: En ciencias de la tecnología.
0: De la tecnología, ¿verdad? Ese va a ser el camino tuyo, de ciencias de la tecnología. No, dudas de eso no tenemos, de que realmente será un joven modelo. Ya lo es, un joven modelo proviniendo de una familia compresa, teniendo un abuelo que es un ejemplo, tu abuelo, don Pedro Comprés, sí, admirado, querido, don Pedro, con
1: sí.
0: su empresa Horizonte Agrícola, la cual es una de las principales del país. A lo mejor ya en el futuro tú vayas allá también.
1: ¿Quién sabe?
0: Sí,
1: ¿quién
0: sí,
1: sabe?
0: Seguro. Es casi seguro que Pedro allá te va.
1: De hecho, siempre sí. He tenido el sueño de usar esos conocimientos en tecnología para apoyar ese ámbito de la agricultura en la que siempre se ha expresado mi abuelo, ya que
0: sí.
1: Desde que soy muy, muy pequeño siempre lo he visto trabajar y él tiene una frase que es que el que ama lo que hace no trabaja ni un día de su vida.
0: Mira.
1: Yo siempre lo he visto desde pequeño. Me gustaría poder desarrollar algo nuevo que impulse ese legado que él ha dejado en el mundo.
0: Ah, mira qué bien, sí, sí. Entonces, si es sobre esa área agrícola, imagínate tú. Si ahí tienes tú un campo abierto, ahí un campo, seguro que sí, que tú no vas a tardar en estar allá en Horizonte Agrícola, sí, que es una empresa de vanguardia en el país. Y más ya cuando inyecte la sangre de gente joven como tú, pues entonces todavía seguirá más para adelante. Realmente no han sorprendido, yo hacía a Pedro como más tímido. Y Agni que decía, bueno, no, yo no quiero decir nada, mira cómo se explayó ahí, él da un mensaje muy lindo, yo creo que son de los más emotivos de todos los invitados que hemos tenido dentro del personaje del Mesías. Han sido mensajes muy contundentes, muy emotivos. Yo creo que, como decía al principio, Ani, que yo creo que debemos seguir en ese camino, ¿no? Llevando a los jóvenes por el camino, ¿verdad? Del bien, el camino de la educación. Sí, porque que aquí cuando se habla de jóvenes, que lo que atracaron a esta gente de sólido, de oro duro, de jóvenes de 18 a 24 años, se mencionaba eso, que los jóvenes, que los dos, no digo, no todo, porque si uno va a una universidad, mira, yo he estado en manos de médicos, así he estado asistiendo al home, después fui a otra parte, jóvenes toditos jóvenes, digo yo, pero aquí no hay uno así. Alguien mayor ahí ya casi, mira, y yo me sorprendo con eso. Es decir que la juventud no puede envolverse todas en un mismo paquete, sino que miren el ejemplo que tenemos. Yo lo decía en programas anteriores, miren el ejemplo aquí con Pedro de Jesús Comprés. Bueno, don Pedro de Jesús Comprés y Ani, estamos llegando a la parte final, pero lo vamos a invitar otra vez.
1: Muchas gracias por la invitación y por permitirme compartir esta experiencia. Estoy muy agradecido por esta oportunidad y asumo el compromiso de seguir esforzándome y aprovechando mi información académica para el progreso del país. A los jóvenes me gustaría decirles que crean en su capacidad, que yo sé que este país tiene el mayor potencial de todo el Caribe, si no es que de todo el mundo. Y realmente que se preparen y no dejen de buscar oportunidades para crecer.
0: Bueno, entonces vamos a ver. Vamos a despedir con fuegos artificiales aquí a don Pedro de Jesús Comprés, una estrella que tenemos. Nos privilegia realmente que hayan jóvenes así en la sociedad. Qué bueno, nos alegra, nos privilegia. Entonces, lo teníamos preparado para el principio, pero como no... Aplauso para don Pedro. Ya no, don Pedro no, porque don Pedro es el otro amigo. Pero entonces...
1: Jesús Contreras, a nombre de tiempo para todo, usted la recibirá, amigo Pedro, muchas gracias, pero había que plasmar esa.
0: Entonces, Pedro,
1: tenemos esto por aquí también. Wow, otro más.
0: Sí, claro, porque ese es una a nombre de Tiempo para Todo ahí, para plasmando ese momento tan brillante en tu vida con el secretario de Educación del país, el ministro. Entonces, ¿por qué Pedro de Jesús Compré, estudiante meritorio, es personaje del mes? De Tiempo para Todo, que es sin compromiso con nadie, pero aliado a la verdad. ¿Por qué, Pedro, decidimos escogerte a ti como personaje del mes? Porque como joven de apenas 20 años de edad, estás sembrando en tierra fértil y forjando un nuevo horizonte para la sociedad y para la patria. Porque gracias a tu entendimiento, intelecto, razón y talento, has sido merecedor de una beca a la excelencia por parte de la MESIC. Porque con esta beca, tú continuarás fortaleciendo tu preparación académica en un área que es fundamental para la innovación y el desarrollo nacional. Porque has puesto por delante tu condición de estudiante meritorio gracias a tu ejemplo, dedicación, disciplina, responsabilidad y compromiso con tu formación, porque te ha convertido en un referente importante para la juventud, más en estos tiempos que muchos jóvenes de tu edad han tomado el camino de la perdición, porque como estudiante ha comprendido que la educación es una herramienta fundamental para construir un futuro mejor, por comprender a tiempo que el conocimiento acompañado de buenos principios puede servir para transformar tanto la vida personal como de la sociedad y el país. Dado el Moca, capital municipal de la provincia de Espaillat, a los 11 días del mes de octubre del 2026, año 182 de la independencia nacional y 163 de la restauración de la república. Periodista Félix Jacinto Bretón, Sindicato Nacional de Trabajadores de la Prensa, Colegio Dominicano de Periodistas, productor y conductor de Tiempo para Todo. Honrar, honra, dijo José Martí, el apóstol de la libertad cubana.
1: Muchísimas
0: gracias. Eso es
1: gracias.
0: Suyo.
1: Wow, qué honrado me siento, de verdad. Pero nada de esto fuera posible sin mi mamá, así que realmente...
0: Y sin tu abuelo también.
1: Y sin mi abuelo,
0: sí,
1: claro.
0: También, sí, sí,
1: que... No, sin toda mi familia, nada de esto hubiera sido posible sin todo el apoyo de mi
0: Dios
1: familia.
0: Y sin Dios primero, ¿verdad?
1: Y sin Dios,
0: sí, claro. Que tiene que estar primero que todo.
1: Claro que sí, él sí, es el sí, que está primero
0: es,
1: en todo.
0: Así es que espero que vengan muchos más después de este, porque en realidad hay que valorar a los jóvenes como tú. Sí, sí, a los jóvenes que son ejemplo en la sociedad.
1: Muchísimas gracias. Nos veremos pronto entonces.
0: Sí, claro que sí, caramba, Pedro, te veremos de nuevo por aquí. junto a Annie también, porque Annie se explayó también ahí, si nadie sabe. Sale locutora también. Pero allí en el vamos a

Señores, ya llegamos a la parte final de Tiempo para Todo, pero ustedes saben que sigue habiendo Tiempo para Todo de aquí al domingo, y que ahora viene también Geno Comprés con su Viva la Navidad. Así es que Tiempo para Todo volverá el próximo domingo, Dios mediante. Y nada, una feliz noche y un fin de semana, un comienzo de semana feliz. Así es que nos vemos. Con Dios por delante.

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1: Todo lo que se inicia generalmente tiene un final, y la nave de tiempo para todo ha completado su ciclo de una hora o casi una hora, por lo que nos despedimos hasta la próxima semana, cuando volveremos a tener más tiempo para todo. Cuídense mucho y hasta la vista, baby.
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1: Señores, en ambiente, vamos a poner en ambiente. ¿Qué le parece si hacemos la clave?

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0: señor.
1: Señor, va a limpiar.
0: Ajá, no, señor.
1: Polluelo, va a limpiar.
0: ¿Qué cosa? No, señor. Esto.

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0: Muy buenos días, amigas y amigos. Bienvenidos sean ustedes a este su espacio Informando con Papiné, transmitido a través de la grandota del Cibao Radio Ideal por los 99.5 en FM, en www.radioideal.com para el mundo, a través de Google Radio Ideal FM. Transmitimos además por a través del canal 814 de Televiaducto Moca, por Tuning Radio y por emisoras dominicanas. Aquí estamos una vez más con ustedes en este lunes 12 de octubre 2026, un día histórico en América Latina, el día de la que se le llamó malamente llamado de que Día de la Raza. Pero vamos a hablar ahorita, después que saludemos a nuestro amigo Emmanuel de Jesús Mireles. Buenos días.
1: Buenos días, Papiné López. Buenos días a los amigos oyentes. Hoy se celebra 12 de octubre, día del saqueo de los españoles a la española.
0: 534 años hacen el día de hoy.
1: No dejaron un solo indio vivo. Vinieron a robar, a atracar, a matar, a violar. ¿Qué es lo que van a celebrar?
0: Y a llevarse el oro. Día del exterminio de la raza y día del saqueo.
1: Un día le dije yo a uno de mis profesores en el liceo que debería llamarse el día de la desgracia del descubrimiento por Colón.
0: No,
1: porque lo que fueron a otro país se le fue bien.
0: Papá, espérate. Porque dicen que se descubrió.
1: ¿Qué fue lo que descubrió?
0: El nuevo mundo, por eso estaba.
1: Los vikingos.
0: No lo se puede descubrir lo que existe.
1: Los vikingos y un pirata apellido Rojo, que sigue yo, que es el Rojo, llegaron primero.
0: Mire, señores, no se descubre lo que ya está, porque yo entiendo que se descubre lo que no existe.
1: Sí.
0: Entonces, que el descubrimiento de América, el día de que se yo quede la raza. Oigan, señores. Pero así es. Y yo recuerdo cuando yo estaba jovencito, Emmanuel, que yo estaba en sexto curso, en sexto, séptimo, por ahí. Un niño de nada. Me decían el día del descubrimiento de América, que si no hubiera sido por Colón, no existiéramos nosotros, no estuviéramos aquí, no sé cuánto. Y uno lo santificaba a ellos.
1: Sí.
0: Ahora, como tiene conocimiento, cierto conocimiento, casi lo sataniza, como es el verdadero nombre que se merecen muchos de esos saqueadores y exterminadores de la raza existente, de la raza indígena en la República Dominicana.
1: Dije que Colón tenía una nieta que se llamaba América y él era calvo y usaba peluca, de esa peluca que usaban antes. Y ella le quitó el sombrero y descubrió que era calvo. Y dice, América, hija mía, me descubriste.
0: Es un relajo.
1: Señores, pero es mejor tomarlo así, Papiné.
0: Sí, siguen cayendo más personas.
1: Ay, sí.
0: Presuntos delincuentes. En lo que va del mes hasta el 10 de octubre, es decir, hasta el... ¿Cuándo era que estábamos? El sábado.
1: Ajá.
0: ¿Tú sabes cuántas personas habían caído ahora el 10 de octubre del 2026?
1: En 10 días.
0: Sí. Habían caído 20 personas, Emmanuel.
1: Sí.
0: En el mes de octubre de lo que va el 10.
1: Y ayer siguió el desfile.
0: En el mes de septiembre cayeron 55, es decir, que ya van entre septiembre y octubre, iban 55 al viernes, que cayeron más.
1: Sí.
0: Yo no sé realmente.
1: Yo veo que ellos siguen delinquiendo.
0: No, pero ellos están como desafiando ahora a las autoridades.
1: Exacto, desafiándolo. Tú viste unos tres muchachitos que salieron, salimos de la casa y ella da galletas que salimos.
0: Ajá, dar.
1: Y tú no lo. Y este que salió los otros días, habla tú también. Dice, no, yo vengo duro también para la policía.
0: Lo que yo he notado es que a pesar de todo, la delincuencia ha mermado, Manuel. Ha mermado, y yo no sé, aunque uno vea que están en franco desafío a las autoridades. Pero yo recuerdo que antes de estar el jefe de la policía, yo iba ahí mismo, o voy a la estación Pangola, que queda cerca del barrio Los Maestros, casi en el frente. Y llegaban como con una prepotencia, y sobando esa pasola y poniéndose la mano en la cintura y con esa clineja, esa vaina. Yo he visto que eso ha disminuido, Emmanuel. Lo he visto, quizás sea una percepción falsa mía, pero realmente y que sigan ahí, que no hay problema, que la policía va a seguir haciendo su trabajo.
1: Yo estuve viendo.
0: Yo creo que la mejor gestión que se ha hecho
1: en este gobierno del nuevo
0: jefe de la policía es esta.
1: Sí, ahí estamos totalmente de acuerdo. Papiné, yo vi que antes de ayer mataron un pastor que daba mucho, me acordé de ti, de lo que hablamos aquí en el programa, que daba mucho consejo a los jóvenes que dejaran las drogas y todo eso, y lo acribillaron a tiros antes de ayer. Y era un pastor muy querido porque yo veo la
0: cantidad. ¿En qué pueblo fue eso, Manuel?
1: Parece que fue en un barrio de Santo Domingo. Por la gran cantidad de personas que están lamentando ese fallecimiento. Jovencito. Murió Papiné Freddy Sandoval, un periodista muy reconocido. Sí. Laboraba en Color Visión. Inició su carrera en el 1961. Laboró en varios periódicos, Telesistema. Últimamente
0: era muy analista de muchos temas, de muchos temas de importancia para que la gente entienda mejor.
1: Y ocupó cargos en gobiernos anteriores también.
0: Bueno, señores, Danilo Medina dice que acusa al gobierno de abandonar a productores de arroz. Yo creo que a los productores de arroz debe de protegerse, señores.
1: Sí, claro.
0: Al productor nacional debe de protegerse. No porque lo diga Danilo, sino porque debe de ser así. Porque no podemos ir abandonando. El Estado no puede abandonar la responsabilidad que tiene. No de ganar dinero, porque el Estado no está para ganar. El Estado está para administrar.
1: Papine.
0: Que la gente está confundida, que tiene que ganar. No tiene que administrar bien los recursos del Estado.
1: Miles
0: lo que se produce, lo que tú pagas, lo que yo pago con nuestras... contribuciones.
1: Miles o millones de dominicanos piensan que cuando no comen arroz no han comido. ¿Tú comiste? No, yo no he comido arroz.
0: Pues yo sí he comido. Yo como muy poco arroz y yo
1: te estoy diciendo, ¿tú entiendes lo que yo te digo?
0: Sí.
1: Que a las 12 se comen un sándwich y no comieron porque no comieron arroz.
0: No comieron. Que se lleven de eso. Señores, el gobierno pagará en los próximos días 400 millones de pesos a productores de San Juan. Eso hay que pagarlo también.
1: Sí.
0: A esa gente que producen la habichuela, que ahora el día 5 de noviembre empieza la siembra de eso por costumbre o por tradición, y que debe ser el tiempo más propicio para producir la habichuela. Pero esos productores de Constanza y de otros lugares que producen cebolla, que producen otras cosas, también hay que pagarle su dinero para no llevarlo a la quiebra.
1: Claro que sí.
0: ¿Entendido?
1: Claro, hay que proteger al productor.
0: Hay que proteger
1: dominicano.
0: Al productor dominicano. Ahí, señores, es que está la comida. Y no podemos abandonar eso. Dígame, Manuel.
1: Bueno, Papiné, sigue el contrabando con haitianos, trayendo haitianos desde Haití en camioneta, en lo que sea, Papiné. Y esos sí son traidores de la patria.
0: Bueno, yo creo que...
1: Lo último fue de 25 haitianos. Lo detuvieron, ojalá lo hayan devuelto para allá.
0: Pero aquí mismo en Moca, ¿tú no viste el caso de Alexandra Guzmán? Alexandra Fulcar Guzmán. Sí, Fulcar Guzmán, ella es Guzmán también.
1: Ok. Ya ella está en su casa y todo eso. Tranquilamente.
0: Señores, no, tranquilamente, no, ya le aplicaron medida de coerción, Manuel, pero un tipo de medida de coerción, porque hay siete. No es que tranquilamente, como
1: ya
0: que...
1: Ya está
0: como...
1: la más leve.
0: Bueno, más leve, pero se la aplicaron. Quedan de haberla metido presa. Presa para que sepa cómo que se pulgan las penas ahí trancada, junto con los presos comunes o las presas. Niñas dominicanas estudian más que los varones.
1: Eso,
0: pero siguen expuestas a violencia y embarazo de adolescente.
1: Eso es verdad, porque cuando tú ves que salen del liceo...
0: Yo ¿y a dónde quieres, Manuel?
1: Yo hablo del liceo porque eso es lo que yo veo todos los días. Por cada 5 o 7 muchachitas que tú ves, un varón.
0: Pero casi siempre hay más mujeres que niñas. Hay más mujeres que varones.
1: Y en la universidad también.
0: A donde quiera.
1: Mira, en la OIM, a veces que tú pasas por ahí, tú ves que van entrando.
0: A los varones.
1: Los varones lo cuentan. Pero, tú mira uno allí, otro
0: tú
1: aquí.
0: Tú cuentas muy poco varones, Emanuel. A ti te interesa muy poco contar varones.
1: No te
0: inverse. Cualquiera que ya tú sabes. Señores, muere Freddy Sandoval, destacado periodista dominicano.

0: turístico de Punta Cana. Yo ayer andaba con una persona en el carro y viendo la actitud de algunos motoconchistas, coño, la verdad que son indeseables la mayoría. Tú ves que vengo yo lo más decente y vengo a doblar. Yo venía de la Presidente Vázquez, iba a doblar para el Corazón de Jesús. Pues él venía todo lo que da y como si fueran toros a rebasar por la derecha. Y yo voy a doblar para la derecha, pues él tuvo casi al estrellarse contra el contén ahí. Y me dice la persona que andaba conmigo, pero señores, qué malo educados que son. Digo yo, bueno, hay pocos que son educados. La mayoría de motoconchistas son indeseables y ellos creen que tienen expreso. Tú puedes venir y tú vas a doblar a la izquierda, en la pista. Ellos pueden venir allá como a 200 metros y entonces lo que hace es que aceleran como si ellos tuvieran un paso expreso para ellos pasar y como que uno es que tiene que detenerse. ¿Qué le parece a usted? Buenos días.
1: Papi Nelope.
0: Adelante, Tony.
2: A su quita.
0: ¿Cómo está usted?
1: Saludo especial a don Papi Mirele, a Daniel Enrique, Papi Ne.
0: Díganos.
1: Lo que tú dices, de que ha bajado hasta un ciego, se da cuenta. Aquí habían unos muchachos los domingos parando unos motores. Tengo dos domingos que no lo veo. Parece que la mamá y el papá le han dicho, le van a tirar un tiro, lo van a matar como delincuente, Papi Ne. No lo sentí ni ayer ni el domingo pasado, porque hay que trabajarle a la verdad. La verdad ante todo, cuando usted quiere fingir que usted hizo un edificio que lo hizo el ingeniero o lo hizo el ingeniero vecino mío aquí o cualquiera, nunca va a caer en la mano de que no lo hizo. Siempre recuerde que la cosa cansa y Papiné es un hombre de ese programa que lo comenzó Dali, que lo quería saludar un día de esto. Odali tenía un llamante de primero, que era yo el único que jodía, porque los otros del PLD no llamaban ninguno. Hoy hay muchos dentro del PRM que están llamando porque ya pertenecen al PRM, que eran del PLD, porque antes no había competencia, era el pobre sobre todo, ni solo ahí en ese radio ideal, pero hoy hay mucho, papiñé.
0: Tony, a pesar, o sea, voy a ver si busco un audio, un video que Manuel me mandó ayer, que dice que el que es amigo de todo no es amigo de nadie, pero vaya hablando, que yo voy a ver, sí, si lo encuentro por aquí.
1: Sí, Papiné, yo tengo un sistema, que yo soy PRMista, y lo disgusto que tengo del PRM lo aguanto solo, y si un día decido no hacer política, creo que me quedo solo, porque yo probé la prueba de que Danilo Medina mandó un equipo aquí a mi casa ofreciéndome cuando los cuartos valían 38 mil pesos para que no
0: llamara. Y a mí 40, y yo le dije que no, que yo no me vendo.
1: Para que no, pero que fue para que yo no llamara, y yo le dije, bueno, la hermana mía me estaba dando, siendo mi hermana, para que no llamara, lo mismo que ustedes me están dando, y la boca mía nada más me la cierra Dios, porque yo creo que todavía voy en la caja y voy diciendo lo malo que tiene el mundo y lo bueno que tiene el mundo, porque hay que decir claro, papá, ni usted ve sobre el arroz, ese caso no es de Luis, fue el PLD y la Fuerza del Pueblo que afirmaron ese de Recata, porque ellos están hablando cosas que...
0: Sí, pero Tony, escúcheme, mire, sea el gobierno del PLD, sea Leonel, sí, sea Danilo, pero... que perdón, pesa sobre nuestros hombros ahora, sí, el gobierno que está dirigiendo Luis Abinader, proteger al productor dominicano.
1: Luis tiene que protegerlo, porque la firma de esos pactos no son de Luis. ¿Usted me entiende? Quiero dejárselo dicho al pueblo para que el pueblo no entienda, porque ahorita ellos están haciendo una encuesta como que fue de ahorita que se firme, sí. Esa firma del gobierno que salió, pero quiero, bueno, decirle a este pueblo, pueblecito querido, si no estuviéramos siendo gobernados de un gobierno como Luis Abinader, yo quisiera que ustedes supieran cómo anda el mundo latino, cogiéndose nada con la nada, porque el mundo quedó de eso. Papiné, la suerte para terminar, que te voy a decir, sí, Papiné y Emanuel, que nos está mandando una jarinita en la madrugada para que no mojen los plátanos.
2: Muy bien, no, ahí llovió varias veces.
0: Miren, señores, el que vive abrazándolo a usted, diciéndole yo soy tu amigo, yo soy de todo. Por eso yo le exhorto que escuchen mucho, lean la filosofía estoica para que se den cuenta lo que somos los seres humanos, lo falso que somos la gran mayoría. Vamos a escuchar esa llamada porque quiero también escuchar este audio, Manuel. Buenos días.
3: Muy buenos días, Papi.
0: Adelante, Manuel, dele para allá.
3: Mira, cada vez

0: que yo voy a llamar a los medios de comunicación, tenemos que agradecer y felicitar a nuestro presidente Luis Abinader y al director de la policía, Ernesto García Rodríguez, porque indiscutiblemente ha disminuido los atracos, la delincuencia, los homicidios, gracias por el trabajo que están realizando esas dos personas. Y saludar finalmente a la dirigencia del Partido Revolucionario Moderno, que estaban todos ahí en la oficina del Intran, estaban los dos líderes, nuestro senador Carlos Gómez y Andrés Bautista, para trabajar por la unidad del partido. Muchas gracias.
1: Gracias a usted, Manuel. Mire, señores, pues como le decía, el que dice que es amigo de todo el mundo no es amigo, en verdad, de nadie. Usted no puede ser eso del Dios y, claro, y del claro. Demonio a la vez. Eso no es verdad. Vamos a escuchar esto. Para ver si es verdad que la gente es amigo cuando...
2: El halcón atacó a la loba preñada. Le clavó las garras en el lomo mientras ella dormía. La loba aulló de dolor y logró escapar, pero el halcón le gritó desde el cielo: «Volveré por tu cachorro cuando nazca». La loba, sangrando, corrió a buscar ayuda. Encontró al oso en su cueva y le suplicó protección. El oso la miró con fastidio. «Ese es tu problema, no el mío. Ve a llorarle a otro». En aquel tiempo, los animales sabían hablar. Herida y sola, la loba siguió caminando hasta encontrar al zorro. El zorro la escuchó con paciencia, le ofreció su madriguera, le trajo comida y la consoló durante días. Cuando nació el cachorro, la loba estaba agotada. El zorro le dijo: «Ven, vamos a buscar agua fresca al río. Tu cachorro estará seguro en la madriguera». Pero era una trampa. El zorro había hecho un trato con el halcón. Le entregaría al cachorro a cambio de que el halcón dejara de cazar en su territorio. Cuando la loba volvió corriendo, encontró plumas en el suelo, la tierra revuelta y marcas de garras por todas partes. Su corazón se detuvo, pero junto a su cachorro, de pie y cubierto de heridas profundas, estaba el oso. Respiraba con dificultad, su pelaje estaba empapado de sangre. Había escuchado los gritos del cachorro desde su cueva y había corrido sin pensarlo. La loba cayó de rodillas llorando. El oso la miró y le dijo: «El que te abrió la puerta con una sonrisa te vendió. El que te cerró la puerta en la cara te salvó. Quien es amigo de todos no es amigo de nadie. En la vida, confía menos en las palabras dulces y más en las acciones difíciles». Comparte esta historia.
1: Bueno, señores, ustedes están escuchando que no es Papiné que lo dice. El que quiera aprender mucho, señores, cuando usted no tenga nada que hacer en su casa, en vez de estar buscando chismes en las redes sociales, póngase a emplear su tiempo en escuchar los audios que salen en YouTube de la filosofía estoica. Ahí usted puede escuchar lo que decía Marco Aurelio, Séneca, Platón, Sócrates, Charpentier, entre otros filósofos. Qué bueno escucharlo, señores. No fueron chivitos hartos de jobo que decían muchas cosas.
3: Así
1: es. Entendido, pero no, perdemos el tiempo escuchando vainas, llevando vida de otro que no nos importa. Que si nos importara llevar la vida del que pasa hambre, del que no puede valerse por sí mismo, porque esté enfermo, porque esté inválido, porque esté con un problema mental, ahí no. Lo que queremos saber es que la hija de fulanito está saliendo temprano, vamos a ver para dónde va, no sabe si va a trabajar, si va a hacer algo de suma importancia para la subsistencia de su familia, para ella, o para la preparación académica que le demanda la vida para prepararse para el futuro. No, nos interesa el sensacionalismo, llevar vida que no nos importa. Y tú sabes, desde que yo escuché este audio, Manuel, y por eso le presté mayor atención, de esta gente que cuando están en un partido
3: y está
1: un gobierno ahí, ellos dicen que no, que ellos estaban confundidos y que estaban equivocados, sí, y que estaban allá porque que creían otra cosa. Pero cuando pierde ese gobierno, se adhieren a funcionarios que le creen los cuentos a ellos y creen que es verdad que son amigos de los amigos.
3: Así es.
1: Entendido. ¿Qué le parece a usted?
3: Eso es así, Papiné. Todo el que te abraza te da un abrazo con cariño.
1: Señores, porque el mono le haga gracia
3: y el payaso te haga reír.
1: Y el payaso te haga reír, no son sus amigos.
3: Pero sabe el pique que tiene ese payaso viendo.
1: No es el pique, la hipocresía que guarde, Manuel. No es el pique, es la hipocresía que tienen. Y desgraciadamente, uno viene a darse cuenta ya cuando no hay remedio. Cuando todo ha pasado y cuando ya no hay solución alguna. Desgraciadamente. Pero muchos no entienden eso. Tiene que pasar el tiempo, llevar decepciones, sufrir, pasar y pasar. Y usted entonces aprender de esa manera. ¡Ay, si yo hubiera podido hacer tal cosa! ¿Qué le parece?
3: Eso es así. El presidente Luis Abinader invitó al Papa a visitar a la República Dominicana. Y falta que hace un buen consejo y del Papa aquí, Papinés.
1: Emanuel, hay muchísimos consejos que se pueden escuchar sin tener que hacer muchas cosas. Yo no voy a abundar sobre eso, porque realmente yo respeto las ideas de todo el que quiera, pero yo creo que el mejor consejero es uno mismo para uno.
3: Claro que sí.
1: Creo yo, no sé si estoy equivocado o estoy confundido en lo que estoy diciendo, creo yo.
3: Papinés, y siguen entregándose de personas que estuvieron acusadas de asesinatos en la policía en todo el país, Papinés.
1: ¿Cuáles se entregaron? Díselo a la gente, entregó, no le tire bombazo y no lo
3: diga. Te voy a decir, se entregaron dos que cometieron un crimen en el 2014. La policía lo estaba buscando activamente. Además, ya el presidente dijo que todo el que tiene más de 10 fichas es difícil que pueda insertarse en la sociedad.
1: Bueno, yo creo que ese es un caso muy complejo, entiendo muy que complejo, es un caso muy complejo.
3: Muy complejo.
1: Aquí va a haber que tomar otras medidas. Yo siempre he dicho que y abogo porque haya más equidad en las distribuciones de los bienes del Estado, en que aquí hay que educar más a la gente, hay que crear más conciencia, hay que invertir más en la salud mental, en la salud familiar, entre otras cosas.
3: El que mató a Jimmy Melende tiene que estar bien protegido porque ni se entrega, ni hace ni nada. Y ya de eso va para 2 años, Papinés López.
1: Yo le exhortaría a él que se entregara o que se entregue.
3: Claro.
1: El 64% de los chilenos desaprueba la gestión del gobierno de CAS según encuestas. Ese gobierno no tiene mucho que lo eligieron, ¿verdad que no?
3: Y ya el 64% no lo quiere.
1: El 64%.
3: Ahí está, dice.
1: ¿Qué le parece a usted?
3: Bueno, que ese sí va muy, muy mal camino.
1: De aquí a nada va a llegar al 100 o al 90 y pico.
3: Sí.
1: Que siempre queda una reserva.
3: A pesar de que Donald Trump dijo como que no iban a atacar a Irán, ya hay problema ya entre Irán, Arabia Saudita. Ayer le mandaron un bombazo al aeropuerto de Riyadh y se habla de 12 muertos, muchísimos heridos, también ataques en Irán. Y señores, la gasolina ya está a 358 pesos.
1: Bueno, eso no es nuevo, de 358. Cubanos recurren a las farmacias comunitarias gratuitas ante la creciente escasez de medicamento. A mí no me gusta abundar mucho sobre este tipo de comentarios porque cuando una cosa se reprime adrede o a propósito, el comentario yo creo que es inapropiado, Emanuel. Pero sí digo una cosa, señores. A mí me gusta que la doctrina socialista, pero muchas veces esos mismos líderes socialistas o comunistas son abusadores cuando llegan al poder, porque viven abogando por la igualdad social y cuando llega solamente el grupito de ellos, vive con los beneficios que ellos le ofrecen al pueblo antes de llegar.
3: Sí, le va muy bien a un solo.
1: A ellos, sí. Pero después al pueblo no le va bien.
3: Sí, y es bueno.
1: Chequea eso para que tú veas.
3: Es bueno, Papinés, que la gente hable lo que van a boticas populares aquí en Moca, en Santiago, en el país entero, y nos llamen y nos digan si han encontrado medicamentos que ellos han ido a buscar. Porque eso sí es importante.
1: ¿Cómo, Papinés, fue?
3: que nos digan cómo están los medicamentos que ellos van a comprar, que si encuentran el medicamento que ellos quieren. Gente que...
1: A ver si tú lo que quieres dejar dicho en
3: que
1: sí,
3: si no hay escasez,
1: que si las boticas tienen o no los medicamentos, exacto, que deben de ofrecerle al pueblo venderle. Señores, septiembre alcanzó el récord de temperaturas calurosa para ese mes en Europa Occidental. A nivel global, septiembre fue el segundo más cálido nunca registrado con un punto 63, con .1.63 grados sobre encima del nivel preindustrial, una barrera que este año ya se supera por segundo mes consecutivo. Miren, si seguimos con el descuido que hay del medio ambiental, de la contaminación ambiental, nosotros no sabemos dónde que vamos a llegar. Porque cada año va aumentando y aumentando y aumentando la temperatura. Va a llegar un momento que va a quitarle la vida esa temperatura a mucha gente, Manuel.
3: Sin embargo, Papiné, se están muriendo de frío en Estados Unidos. Ya el frío empezó fuertemente allá.
1: Y otra cosa, señores, el gobierno de Donald Trump sigue atacando de manera inmisericorde a los latinos en Estados Unidos. Sí. Allá lo están sacando de los supermercados, de tiendas, de muchísimos lugares, de manera salvaje, hasta dándole golpes.
3: Y ellos no son los que nos criticaron a nosotros, que aquí maltratamos a los haitianos.
1: Mira, yo creo que la gente... Doble moral. La gente debe estar loca. Porque Donald Trump, el gobierno de Donald Trump, pase lo más pronto posible. Eso no se va a acelerar. Pero debe de rogarle a Dios, porque ha sido un verdadero desastre en Estados Unidos. Sí. Para los latinos, el gobierno de Donald Trump.
3: Un gobierno muy malo.
1: Un hombre ya con 81 años de edad, señores, que por mucho que pueda durar, no dura gran tiempo. No le temen a Dios, no le temen al karma, no le temen a nada, ni le temen a nadie.
3: Un hombre, Papiné, un presidente que diga que va a destruir un país completo y que lo va a mandar a la edad de piedra, es decir, que no va a dejar a nadie vivo ahí. Es un crimen, es peor que Hitler.
1: Bueno, yo creo, a mi forma de entender las cosas, que el cerebro de Donald Trump no anda como muy bien. No. Conflicto con todo el mundo. Cuando una gente te dice, mira, fulano no quiere saber de mí, yo tuve un problema por allí. Eso quizá pueda ocurrir un día por cualquier circunstancia de la vida. Pero si vuelve y te dice, no, que fulana tampoco quiere saber de mí, y te muda allí y vuelve a decirte que tengo problemas, entonces hay que decirle, la del problema eres tú. Sí. O el del problema eres tú, no es el otro.
3: Y la contradicción del mundo es que el país que más ataca las drogas es Estados Unidos y es donde más se consume.
1: Bueno.
3: Es una contradicción grande.
1: Senadores demócratas y republicanos dicen que acuerdo de diésel de Trump con Rusia es ilegal.
3: ¿Y por qué?
1: Dicen ellos que 7 senadores estadounidenses emitieron este domingo un comunicado en el que cuestionan la legalidad del acuerdo entre Washington y Moscú sobre el suministro de diésel ruso, pese a la prohibición estadounidense vigente desde la invasión de Moscú a Ucrania. 7, bueno, a repetir la misma cosa. Yo en el mundo en el que vivimos, Manuel, hay tanta falsedad y tanta cosa, sí, que ya yo no estoy creyendo ni en Papiné.
3: Cuando Rusia,
1: para que tú sepas,
3: inició la invasión a Ucrania, eso iba a durar, era una semana, días. Ya eso tiene años y años.
1: No, años y años no, tiene ya un tiempo.
3: Muchos años tiene.
1: No recuerdo exactamente cuándo
3: pero
1: empezó.
3: Tiene varios años.
1: Tiene como algunos 2 años.
3: No.
1: Yo te lo voy a buscar
3: búscalo
1: ahorita.
3: Búscalo ahí.
1: Nos vamos a comerciales y en breve regresamos.
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1: Bueno, Papinello, ayer inició el programa navideño del colega Esteban, de Eugenio Comprés.
0: ¿Y el tuyo? ¿Cuándo es que empieza, Manuel?
1: Dios mediante, el próximo lunes. Lunes 19, junto a...
2: Tú has perdido tiempo, Manuel. Tú eras de haber grabado algo
1: a partir
2: para
1: de
2: ponerlo
1: mañana,
2: aquí, para promover ese programa tuyo.
1: Si Dios lo permite, a partir de mañana ya está todo listo.
0: Exactamente.
1: Oye, señor, Papiné,
0: vamos a decir el día de la invasión.
1: Ah, sí. Pues yo decía que son 5 años.
0: No, pero son 4 y algo. Manuel, la invasión a gran escena de Rusia contra Ucrania comenzó el 24 de febrero del 2022. ¿Entendido? Okay. Aunque el conflicto, dice aquí, aunque el conflicto armado entre ambos países inició en febrero del 2014 tras los sucesos de Le Euromaidán y la anexión de Crimea.
1: La Crimea.
0: Por la parte de Rusia. Señores, donde quiera que usted ve guerra, es que hay lucha de intereses. Donde quiera. No se lleven de eso, no, que esté mejor y que aquel es peor. Eso es mentira, es lucha de intereses lo que hay. Donald Trump, Rusia, China, todo el mundo.
1: Y
0: lucha de intereses. En la familia, lucha de intereses. En los amigos, lucha de intereses. Y así sucesivamente, dígame.
1: Y haya muerto gente en cantidad. Y esa es la guerra más rara. Tú ves que los presidentes tanto de Rusia como de Ucrania viajan a otros países a que lo apoyen, buscando apoyo hoy.
0: Mire, usted, amigo que me escuche, que le encanta estar discutiendo por políticas y por políticos, deje eso, no discuta por nadie. Llévese bien con todo el mundo para que se evite problemas. Que esos son, ellos son amigos todos. Y usted, que es el buen pendejo, pasa por ridículo.
1: Y oigan bien esto.
0: Pasa por incauto. No se ponga usted a discutir por nadie de esa cosa, sea del que usted le dé la gana.
1: El que hoy es tu enemigo, mañana será tu amigo. Puede ser tu amigo y hasta tu jefe.
0: De todo, Emanuel.
1: Sí, se ha visto ahora muchas veces.
0: Mantenga su doctrina, que tenga su principio y su dignidad, pero no se pueda estar discutiendo y a matarse y estar hablando mal de este y que este es mejor que aquel. Sí. Hay algunos que marcan la diferencia, pero la mayoría de esa cosa son errores de uno ponerse a discutir tonterías y que después uno se da cuenta con el tiempo es que ha cometido ese garrafal error de estar
1: discutiendo. Y lo bueno que dice, porque nuestro partido, pero ese partido era antes, tú eras de otro y decía lo mismo. Y si vuelve el otro, ¿qué tú crees que yo harán, papi?
0: Que son del otro, Emanuel, y más lo vivo. ¿Tú entiendes? Dice aquí, los combustibles han subido 231 pesos en 5 meses en la República Dominicana. ¿Cómo va a ser?
1: Bueno, papi, ya, imagínate, ya está a 358 pesos el galón.
0: Psicólogos llaman al colocar la salud mental en el centro de las prioridades nacionales.
1: Hay mucha gente con problemas mentales.
0: Mucha gente con problemas mentales que muchas veces también uno se lo proporcionan ellos mismos.
1: Sí.
0: Haciendo uso de estupefacientes, de droga, de cosas así por el estilo. De no emplear el tiempo en algo, señores, porque no hay cosa que dispare más la mente que el siempre estar sin hacer nada. Uno se vuelve loco,
1: Claro.
0: Emplee su tiempo leyendo, emplee su tiempo haciendo ejercicio, emplee su tiempo ayudando al que usted pueda viendo o haciendo deportes, algo en su casa. ¿Entiende?
1: Sí. Y hablando de viendo deportes, en el día de ayer yo estuve viendo el juego de baloncesto. A mí me gusta verlo por televisión. Y el equipo de José Horacio perdió su tercer juego en fila india, los 3 juegos que han jugado.
0: Lo han perdido todo. ¿Qué estará pasando, Sigue debate por abatidos en operativos policiales. Tú sabes, Emanuel, que tú dijiste algo en estos días que yo ya no íbamos de aquí cuando tú lo hablaste.
1: Sí.
0: Que puede ser que también muchas veces, está bien, la mayoría de dominicanos y dominicanas está de acuerdo con lo que está haciendo la Policía Nacional. Pero también hay que saber hacer uso de la prudencia, porque si un policía que tiene alguna alianza con algún tigre de la calle o algún delincuente y sabe que ese delincuente lo puede delatar fácilmente, puede armarle una trapisonda ahí para matarlo, y eso es verdad, Emanuel.
1: Pero eso no hay que ser adivino.
0: No, pero eso es verdad. Yo claro, me puse a analizar detenidamente eso. Y un día de eso me puse a hablar con un abogado penalista y él estaba hablando de algo muy parecido. Yo no había comenzado a escuchar la conversación y después estaba por coincidencia, me paré ahí. Digo yo, coño, pero lo que Manuel dijo es verdad. Muchos pueden aprovecharse de esta situación. Por eso, amigos que me escuchan y padres de jóvenes, traten de aconsejar a sus hijos en que sepan que el que camina derecho es difícil que llegue torcido, Manuel.
1: Claro.
0: Si usted no tiene nada que ocultar, usted puede andar a pecho libre y no hay problema.
1: Y la gente tiene que aprender a arroparse hasta donde diga la sábana. Si eso tiene y usted no lo puede comprar ahora, cómprelo algún día, otro día, lo que sea, pero ese no es su tiempo. Viva feliz con lo que usted tiene. Y siempre trabaja y piense echar hacia adelante, porque hay gente que se tiran maldiciones ellos mismos, papi, ¿no es que le caen?
0: No, Emanuel,
1: coño, pero qué vaina, eso sí, no sirve.
0: Desde que tú te metes en un problema que tú no puedes darle el frente cuando se presenta, ya la maldición ha caído en ti.
1: Sí.
0: Aquí hay mucha gente que para que lo vean, que tiene un iPhone, qué sé yo cuánto, la última versión que vino o que ha llegado, lo compran aunque no tengan con qué comer en su casa. Y viven desnutriéndose y viven enfermándose y no duermen bien porque le van a quitar el iPhone y van a pasar una vergüenza. Eso es por decir una cosa, iPhone o un carro o cualquier cosa que usted quiera en su casa.
1: ¿Tú no viste
0: nada la... más para el hecho de que la gente diga que usted o que usted tiene?
1: ¿Tú no viste la historia que fue popular de la jovencita que publicó que ella vivía en una casa y el cinta estaba lleno de hoyo, que vivía con su madre, un hermanito, y alguien, no sé de qué país fue, le suministró como 400,000 pesos dominicanos. ¿Y qué hizo ella? Compró un iPhone.
0: Sí, me encanta coger prestado al dominicano.
1: De lo último que se acordó fue de la casa.
0: Aunque no tenga con qué pagar.
1: Papine, de lo último que se acordó fue de la casa. Y la madre le dijo, pero ven acá. Y tú vas a dejar ese sin así, esta casa así destruida, si te mandaron ese dinero.
0: ¿Y quién fue que se lo mandó? ¿Un chapeo?
1: No, una gente que le dio como pena con ella y le mandó ese dinero.
0: Oye, pero esa gente,
1: una joven bonita.
0: Esa gente la quería mucho.
1: Parece que sí.
0: Adiós, Emanuel. Presidente Luis Abinader inaugura la parada dominicana en Roma y resalta el orgullo patrio. El mandatario afirma que sigue en pie la invitación oficial a su santidad el Papa León XIV para visitar la República Dominicana en el 2027. Destaca que el país será reconocido por la FAO por el cumplimiento de la meta de hambre cero. Bueno, el presidente Luis Abinader encabezó este domingo, junto a la primera dama Raquel Arbaje, la inauguración de la Parada Dominicana en Roma, una iniciativa que celebra la cultura, las tradiciones y la identidad nacional, además de reconocer el aporte que se le ha brindado. Vamos a ver en qué vas a parar esto. Yo me pregunto, Manuel, ¿qué se ha ganado con que el Papa haya visitado a la República Dominicana, tanto en el gobierno de Antonio Guzmán como en los gobiernos que han estado en este país?
1: Bueno, hemos estado...
0: No, usted que está más cerca de Doña Amada, que es muy religiosa.
1: Hemos estado bendecidos por Dios, Papiné, cada vez que viene el
0: yo representante respeto eso, de Dios en la tierra. Yo no creo que se gane mucho, no, Emanuel, con eso.
1: Bueno.
0: Pero son asuntos así.
1: Yo espero que sí, que venga el Papa, papito.
0: ¿Eh?
1: Que mucha gente...
0: Miren, señores,
1: cambie de rumbo.
0: La persona que se siente desanimada, y yo le he comprobado eso, el que esté desanimado, falto de fuerza, con deseo de luchar poco, que coja y agarre media remolacha, si no es muy pequeña, si es grande, que agarre media remolacha, una zanahoria que no sea muy pequeña también, la licúe y le eche un poco de leche y un limón, Emanuel, y que lo haga por lo menos 3 veces en la semana para eso, que eso vea qué ánimo. Sube el ánimo, Emanuel. Yo creo que aumenta la cantidad de hierro en el cuerpo y oxigeniza el cerebro. Y si no tiene diabetes, que le endulce con un poco de miel de abeja para que vea qué bien se siente,
1: sí,
0: cuando usted hace eso, Emanuel.
1: Yo estuve leyendo, Papiné, ahora que tú mencionas la azúcar, dice que el café es recomendable tomarlo sin azúcar para que la gente disfrute de su sabor. Yo me lo bebo sin azúcar. Yo.
0: Y el doctor Ángel López me dice, Papiné, si usted puede, trate de suprimir el café, porque aumenta el asunto de la presión. Así es que si usted no tiene que estar bebiendo café, suprima eso.
1: Bueno, yo el café no lo dejo, ¿no, papi?
0: ¿Eh?
1: Yo no, tomé no, café antes no... de llegar a la emisora, tomo café, y cuando llega a mi casa vuelvo y tomo café otra vez.
0: Jueza de Estados Unidos suspende anuncios de Trump financiados con fondos públicos. ¿Qué le parece a usted?
1: Bueno, a Donald Trump lo tienen a raya. Y lo están dejando como solo también.
2: Yo creo que, no, Emanuel, ¿quién va a estar con una vaina así? La perversidad, nadie, te la pueden aplaudir dos o tres y el grupo que te la aplauda casi siempre no está de acuerdo. Tiene que ser tan perverso como el otro. Sí. Con el perverso nadie está, Emanuel. Están los perversos.
1: Ahora está diciendo que pueden atacar a los Estados Unidos, que hay que defenderse, pero imagínate. Irán dice que eso es meterle miedo a su propio pueblo.
0: Bueno, lo que hay que pedirle a Dios que se salga de este problema lo más pronto que se pueda. Amigas y amigos, muchas gracias por habernos dispensado la atención por el día de hoy. Estuvimos con ustedes
1: Emmanuel Mireles
0: y un servidor, Papiné López. Gracias, buenos días.
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1: Hola, hola, hola, hola. Hola, ¿qué tal? Saludos. Hola, buen día. Buen día, Moca. Buen día, Cibao, República Dominicana. Bueno, y siempre iniciando este programa, cada día en este horario, envío un gran abrazo a nuestros hermanos y hermanas que nos siguen por allá por los países a través de la magia del internet en tiempo real.
2: Ay, tremendo, fácil.
1: Inicio de semana, 12 de octubre. Rumbo a diciembre, señores. Octubre 2, inicio de semana, lunes más pesado que un rodillo. Y bueno, durante una hora que estaremos haciendo fiel compañía con este programa de siempre, de costumbre, de tradición, este programa líder. El gobierno bachatero cada día 7 de la mañana por esta estación ideal 99.5. Recordando que siempre ponemos a la entera disposición de ustedes en nuestra línea telefónica, el 809-578-2730, para que enlacen.
2: Ahora es.
1: Así que aquí estamos, señores.
2: Te la trae tu locutor, Leo García.
1: Con todo el contenido de este gobierno bachatero inicio de semana.
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1: Y en este momentito ya les invito, por favor, a que me acompañen en la oración, porque es que no hay manera humana, amigos y amigas, de levantarnos temprano y desarrollar ningún tipo de trabajo, ningún ejercicio, ni una sola tarea que no sea siempre con el favor de nuestro Papá Dios, porque Él es el inmenso, Él es el grande, el que todo lo sabe, el que todo lo puede, el que solo da lo necesario. Por esto, que cada día en este horario siempre te invito a que me acompañe en el contenido de este programa y en la oración. Siempre te invito a que me acompañe en la oración como una forma de iniciar el día de buena manera, con buenas vibras. Si está en tu casa, te ruego te acerque a tu radio como testimonio de fe. Si está en tus labores, sea temprano, por favor, me regala solo un minuto de tu vida. Y si ven el volante, amigo chofer, transporte público privado, mi hermano Rafi Hierro, siempre cubre Santo Domingo, Bonao, La Vega, Santiago. Mi querido amigo, el profesor Porfirio Méndez el Moreno, que de vez en cuando sintoniza este programa y la programación de esta radioestación Camino Monte de las Aguas Santiago. Y ustedes que tienen como destino final su trabajo, si va guiando en este momento, te pido por favor detenerte un momentito, pararte bien a la derecha para que oremos. Oh, mi Señor Jesús, Padre mío celestial del cielo, creador del universo, Rey de reyes, Maestro, Maestro, Señor de señores. Gracias, Papá Dios, porque con tu poder nos permite ver la luz de este nuevo día, de este nuevo amanecer en tu compañía, Señor, parte de tu grandeza. Con mucha fe te pido, mi Dios, derrama estas abundantes bendiciones sobre este edificio, esta emisora, los que laboramos en ella. Te pido, mi Señor, siempre por mi familia, para que tú nos sigas fortaleciendo en tu fe, por los enfermos, los que están en los hospitales, en los centros hospitalarios privados, en cada espacio, en cada lugar, Padre mío y Dios mío, donde hay una persona enferma en este momento, te pido estar presente, tocar cada persona enferma, mi Dios, y sanar toda enfermedad sin importar la gravedad de ella. Oro y pido cada día por los humildes, por los pobres, los que quizás en este día no tengan en casa un pedazo de pan, mi Señor, para que tú proporciones las vías de los alimentos. Libera este país de todo mal, todo fenómeno, toda tormenta, toda enfermedad. Y guíanos por siempre, inmenso Papá Dios. Amén, Amén, amén. Siempre a tu nombre, Señor, ya todo está listo para compartir contigo todo el contenido de este líder programa, El Gobierno Bachatero. Aquí estamos. Este será el artista invitado en esta mañana de este lunes. Un gran clásico.

0: José Manuel Calderón, invitado nuestro en estos clásicos del lunes, inicio de semana. Es el gobierno bachatero, continuamos, ya seguimos.
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0: Bueno, muy bien, y este programa cada día lo sirvo con muchísimo cariño, con mucho amor, a nombre de mi querido amigo, el doctor Jeffrey Grullón, la Jeffrey Manía por tierra siempre.
1: Ahora es.
0: Y su señora mujer, doña Marlene Jiménez de Grullón, diputada al Congreso por la provincia.
1: Ahora es.
0: Y yo la identifico como la diputada de la patria. Jeffrey y Marlene son hijos meritorios del distrito municipal de La Ortega. 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

0: Abriendo la barra, el grande de siempre, José Manuel Calderón, invitado nuestro.
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0: Cada día, de manera puntual en este horario, compartimos con ustedes el contenido de este programa. 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

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La negrísima de Cecilia, mi amiga la negrísima de la Cecilia, que no se pierde por nada este programa. Pronta recuperación, negrísima, pronta, que te sane muy pronto. Mucho té, muchísima tisana con mucho jengibre, limoncillo, hierbabuena, un limoncito para uno sanarse pronto, ¿verdad? Son cuestiones naturales que la produce nuestra madre naturaleza, la tierra. Un gran abrazo a ese gran amigo mío de siempre, un amigo que no falla, activadito temprano. Mi hermano Ramón Acosta es este Nueva York. Unos minutos y Ramón me reportó la sintonía. Está corrido Ramón hoy. A Ramón hay que informarle que aquí ha estado lloviendo, ¿verdad? Que la tierra se ha refrescado bastante y la temperatura ha mejorado muchísimo aquí, gracias a Dios. Bueno, ya continuamos. 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Mi hermano Papi Escaño y Doña Censa allá en Santa Rosa, un gran saludo. Yo sé que siempre están ahí en sintonía por allá. Saludo también a mi amigo Neri Espaillat. Atención, Neri, ¿dónde te ha metido, Cristiano? Dame un abrazo a Don Lolo y a la familia. Que comienza la alegría. Y a nuestra gente de allá, Rincón de los Jiménez de Santa Rosa. Yeah.

0: Bueno, Ramón, caramba.
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0: Ramón, vaya a buscar unos aguacaticos.
1: Soy tremendo vaciloco. Ahora es.
0: Dice Ramón Leo, para que me le dé. Una nota de sentido pésame. Dice Ramón Acosta desde Nueva York, Leo, para que me le dé el pésame a mi tío que murió. Su esposa está allá en Moca. Fueron de vacaciones y se le complicó el diabetes al tío de Ramón que falleció. Su nombre, bueno, una tía, dice Ramón tío. Su nombre, Josefina Nina, que Dios le dé final descanso. Nuestras condolencias a la familia de esta persona fallecida, Nina. El pésame de parte de nuestro amigo también, nuestro amigo hermano. Ramón Acosta desde Nueva York, dice, fortaleza a su familia y a mi tío Berto Pérez. Bueno, para nuestras condolencias también en nombre de la producción de este programa. Ya continuamos, señores, ya seguimos con todo el contenido de este líder gobierno bachatero viviéndose la mañana de este lunes 12 de octubre. Seguimos.

0: Clásicos del lunes, es el gobierno bachatero en tu radio a esta hora de la mañana. 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Mi querido amigo, mi hermano, el doctor Jeffrey Grullón, siempre me hace compañía en este programa, su señora mujer. Mi amiga doña Marlene Jiménez de Grullón, diputada del Congreso de la provincia, dos grandes amigos míos. Bueno, estoy saludando temprano a mi comandante en jefa, doña Ciana Vázquez. Mi querida Josefina Santana, mi hermana Josefina y Belice. La familia completa, un abrazo a mi hermano Luis Manuel Medina, su señora mujer. A mi querida amiga Ramonita.
1: Ahora es.
0: Estuve por allá, le fui a girarle una visita de un prontito a mi querida comandanta doña Ciana Vázquez. El pasado viernes estuve compartiendo un momentito con ellos. Siempre agradezco el cariño que me dispensan. Gracias por ese cariño de siempre. Y le dije a la hermana Josefina Santana, le dije, váyame de un prontito personalmente donde Joaquín y doña Altagracia. Y démele un abrazo de parte mía y dígale que ya en unos días regreso para girarlo una visita también. Mi querida Josefina Santana, le dije, vaya personal y démele un abrazo a Joaquín y a doña Altagracia.
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0: Bueno, que ahí está ahora hace rato, ya están preparando el pollo que consume el sector de San Francisco arriba. 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Un saludo para ahí a Basilio, a Guillermo, a Pedro, al Moreno, a Agustín y la Negra. Ahí van, compadre. Bueno, continuamos, señores, con todo el contenido. Este líder programa, el gobierno bachatero, seguimos.
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0: Aquí estamos en cuerpo y alma. Y aquí estoy colocando estos clásicos.
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0: Estos clásicos. 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

0: canción.
1: Un artista grande de siempre. Hoy en los clásicos del lunes de este gobierno. Bachatero. Continuamos, seguimos. Voy con la promo de mi hermano Valiente.
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1: Bueno, aquí estamos, señores, como cada día, recordando mi hermano. Atención, Pepe Cava. Estaba esperando que Pepe se levantara para meter manos con la promo de mi hermano Pepe Cava. Ya lo saben que le estamos diciendo cada día. 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

Bueno, pues continuamos con este programa, señores. Seguimos bachateando con estos clásicos. Seguimos. Invitado el grande José Manuel Calderón.

0: bueno, qué bien, aquí estamos, qué bien, con todo el contenido, este programa.
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0: Ya lo saben. Bueno, ya continuamos con este programa, ya continuamos. Y yo difiero un poquito de José Manuel Calderón cuando él dice que qué mancha tan grande es la pobreza. Para mí, mientras más humilde es la persona, mientras menos tiene, para mí tiene mayor valor. Porque el pobre es solidario, el pobre es hospitalario, el pobre es una persona de servicio. Que brinda mucho cariño y que brinda amor, el pobre. Para mí el pobre, la pobreza, para mí tiene un valor extraordinario. Sé que ser pobre dificulta algunas cosas en la vida, pero para mí el pobre tiene un valor incalculable. Bueno, aquí estamos, señores, con todo el contenido a esta hora de este líder programa, el gobierno bachatero. 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
0: 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Bueno, son las 10:42 de la mañana. Ya continuamos con todo el contenido de este programa. Seguimos bachateando por un tubo.

0: Continuamos con estos clásicos del lunes. Es el gobierno bachatero.
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0: Bueno, aquí estamos. Te coloco otro gran clásico de José Manuel.

0: clásico de clásicos. El gobierno bachatero recordando, atención, atención. Como dijo un amigo mío alguna vez, no le pierda de vista. 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Son las 7 de la mañana con 48. Vuelvo arriba. No se muevan, seguimos.
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3: Bueno, tengo una nota que me envió mi hermano, el compa de Alcibíades Checo. Déjame escuchar la nota que me envió el compa.
4: Buen día, Alcibíades Checo reportando. Hermano Leo, Fran Cepeda debe estar muerto de risa con todas esas canciones bellas de José Manuel Calderón. Y un saludo a doña Juana Candeliel, que es gobernadora, la mejor gobernadora que ha tenido el PRM en la provincia de Payá. Mi hermano, tranquilo aquí, seguimos en sintonía como cada día. Lluvia de bendiciones para todos y todas.
3: Cómo no, cómo no. Ya estuvo el compa. Alcibíades Checo desde la playita. Un saludo a Judy, a Don Amable, a mi querida Bruna, a toda la familia. Un gran abrazo de parte nuestra.
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3: Y déjame ver, muchísimas cosas pendientes. La gente que desde el inicio del programa está escribiendo, está, ¿verdad?, reportando la sintonía. Carmen García en Villadelia, la chamaca, 3 millones.
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3: Hermano Ramón Acosta, compadre, desde Nueva York, siempre pendiente de este programa. Activadito, mi hermano Ramón.
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3: Mi hermano Nelson, ¿cómo va todo? ¿Cómo va todo mi hermano Nelson Sánchez? Nelson Pichica, allá en su colmado en San Francisco arriba. Mi hermano Nelson, eso fue lo que le quedó.
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3: 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Mi querida amiga Sandra, un abrazo desde acá. Bueno, casi ya termina este programa, ¿Cómo es que hay gente que desde temprano están de qué? Tempranito, a las 5 de la mañana, con una botella de agua en la boca, eso es terrible. Hay que tener buen estómago, señores.
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3: Ah, bueno. El agua yo la uso después que me como 8 o 10 pedazos de plátano con media pierna de salami indubeca. Entonces me tomo una botellita de agua. Ay, María Santísima. ¿Qué dirán los vecinos? ¿Qué dirán?

Este es uno de los grandes, de las grandes, de los grandes clásicos de este gran artista, José Manuel Calderón. Bueno, hoy el programa para mi compadre Oscar López, directamente desde Estancia Nueva para el Mundo, allá en Nueva York. Mi querido compadre Oscar López, un gran abrazo de la producción de este programa en su fiesta de cumpleaños.

Termino, señores, esta joya de programa, esta serenata con José Manuel Calderón, el grande de siempre. Finaliza este programa, gracias del alma. Leo García conversó. El Señor siempre les bendice de manera poderosa. Quédense ahí, en breve viene el equipo completo del programa Al Día. Sean felices.

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0: Muy bien, señores, buenos días, buenos y santos días. Aquí estamos como cada día en la mañana de este lunes. Lunes, inicio de semana de labores. Y aquí estamos, el equipo del líder de las mañanas, el Matutino al Día, para compartir con todos ustedes una hora de muchas informaciones. En esta mañana que se torna calurosa en toda la región del Cibao y el país después de este fin de semana, que esperamos de que usted la haya pasado bien, de que esté en buen estado de ánimo, y que se haya adentrado o vaya en ese proceso de adentrarse a las labores cotidianas, a las responsabilidades que cada día tenemos. Y nosotros los mocanos, que nos caracterizamos siempre por trabajar, por levantarnos temprano para aportar al desarrollo de nuestra República Dominicana. Lunes 12 del mes de octubre del año 2026, Valentín Reyes en la coordinación y quien les habla, Robinson Durán. Estaremos acompañándoles por el resto de la hora. Valentín, buen día.
1: Buenos días, bienvenidos sean todos al Matutino al Día. Bendiciones para todos.
0: Bueno, dice el Indomed que durante las horas matutinas estarán generándose algunos chubascos aislados entre débiles, moderados, con algunas tronadas sobre localidades de Peravia, Pedernales, también por Barahona, Samaná, María, Trinidad Sánchez, entre otras. Esto es debido al arrastre del viento y a una vaguada en varios niveles de la troposfera. La parte en la tarde, de manera específica, dice que va a haber un calentamiento, se producirán algunos aguaceros locales con tormentas eléctricas y ráfagas de viento sobre Atomayor, Monte Plata, la provincia Duarte, La Vega, también la parte norte de Azua, San Juan, Santiago Rodríguez, Elías Piña y Dajabón, mientras que para el resto del país va a predominar un cielo soleado con ligeros incrementos de nube sin precipitaciones importantes. Es lo que informa el Instituto Dominicano de Meteorología, Indomet, que dice que las temperaturas se van a mantener calurosas en todo el territorio nacional. Van a oscilar entre 31 y 35 grados en partes del territorio dominicano. Por tal motivo, usted sabe las recomendaciones que cada día hace el Instituto Dominicano de Meteorología, Indomet, a la población para que evite inconveniente con estas altas temperaturas que vamos a continuar sintiendo los dominicanos. De entrada, lamentar el fallecimiento del periodista Freddy Sandoval. Freddy Sandoval, que falleció en el día de ayer, según las informaciones que recibimos. Y estas informaciones fueron suministradas por sus compañeros de labores, Luisín Mejía, su compañero, a través de una publicación en su cuenta de Instagram. Sandoval, que como todos sabemos, una persona muy conocida, formaba parte del programa televisivo Hoy Mismo, que se transmite cada mañana por Color Visión, y desarrolló una extensa trayectoria en los medios de comunicación dominicanos. El comunicador falleció en el país tras haberse sometido recientemente a una cirugía cardíaca electiva en los Estados Unidos. Lamentablemente, ayer falleció y se tiene previsto que sus restos sean expuestos en el día de mañana a partir del mediodía. Hasta el momento no se han informado en cuál funeraria será velado el cuerpo sin vida de este destacado comunicador periodista de la República Dominicana. Paz a su resto y nuestras condolencias a sus familiares y también a sus amigos comunicadores, parte de ese equipo, de ese programa tan seguido durante muchos años en la televisión dominicana. Miren, el se ha estado debatiendo en los medios de comunicación la cantidad de medicamentos que se expenden sin ningún tipo de control en la República Dominicana. Y este no es un tema nuevo, es un tema que resurge producto de algunos inconvenientes que enfrentan muchas personas que van a adquirir medicamentos en diferentes establecimientos de ventas, farmacias y otros establecimientos que hay en la República Dominicana que venden medicamentos. Y los jarabes para la tos, calmantes y los medicamentos tópicos, también dermatológico, requieren una especial atención ante los riesgos de adquirir estos productos y mucho más productos falsificados. Y esto lo advierten los médicos en la República Dominicana. A la hora, muchos de estos medicamentos que hemos mencionado son de venta libres, fáciles de falsificar. Y el jarabe para la tos, el calmante, aquel que la gente va a buscar en muchos establecimientos, hasta en colmado, que son vendidos, estos productos dermatológicos que usted puede ver hasta nacionales haitianas vendiendo una serie de productos en las calles de la República Dominicana. Y esta categoría de productos médicos son la más expuesta a que el consumidor termine comprando un medicamento falsificado, especialmente cuando recurre a recomendaciones familiares o de conocidos para comprar también una serie de productos que son promocionados en las redes sociales, en el internet, y no se verifica muchas veces la procedencia de este producto. Y hay mucha gente que ha tenido serios inconvenientes a la hora de comprar uno de estos productos. Y los especialistas están haciendo un llamado a la atención sobre el papel de los propios establecimientos que comercializan estos medicamentos y estos productos para que puedan determinar o garantizarle a la población que lo que usted está comprando es certificado, está calificado para el uso del ser humano, pero también ahí entra el rol que tienen que jugar nuestras autoridades sanitarias para tratar de controlar este tipo de situación que se está dando en la República Dominicana. Aquí también usted tiene que saber en cuál farmacia usted puede comprar, porque aquí se han dado situaciones de productos que se han comprado también en muchas farmacias que cuando usted lo verifica no es auténticamente original. Y ahí está también las responsabilidades del farmacéutico o el propietario de estos establecimientos para la vigilancia del producto que recibe de sus distribuidores. Y mucho más aquí en Moca, que abundan los puestos de medicamentos, muchos que te venden medicamentos con responsabilidad, pero hay otros que están en el paquete, que muchas veces no tienen esa verificación, no tienen la calidad de los medicamentos, que requiere el tratamiento que es impuesto por los médicos a las diferentes personas que tienen algún tipo de padecimiento. Y esto es importante, usted tratar de verificarlo, tratar de informarse más cada vez que usted va a buscar un medicamento y poder desarrollar un sistema de revisión usted de manera personal, para que evite caer en esta situación de comprar un medicamento que en vez de hacerle un bien, que en vez de darle los resultados para el cual el médico se lo indicó, sea todo lo contrario. Pero vuelvo y repito, la mayor responsabilidad recae en nuestras autoridades, que deben ser constantes, vigilantes ante esta situación que se ha generado con esta proliferación de una serie de fármacos y productos dermatológicos que se están vendiendo sin ningún tipo de control en la República Dominicana. Hay que estar muy pendiente, porque usted sabe a lo que usted se arriesga cuando usted compra un medicamento que no está apto para el consumo, que es falsificado y que no tiene ningún tipo de garantía para la salud del pueblo dominicano. Miren, un tema obligado en el día de hoy fue una situación que se hizo viral, un video en el día de ayer sobre una actuación que desarrolló la Policía Nacional y donde estaba involucrada, o donde se ve en el video involucrada, una legisladora, o sea, una diputada al Congreso Nacional, y este caso se desarrolló en Elías Piña. En Elías Piña, donde, según lo que trascendió en el día de ayer, se estaban desarrollando unas fiestas patronales en esa comunidad, en Elías Piña, y donde la policía intervino para tratar de apagar o bajar el volumen de una música. Esto fue ayer en la tarde, que no entiendo por qué la policía, porque era de tarde, estaban en el desarrollo de las fiestas patronales de una comunidad, por qué fue a intervenir en un grupo de personas que estaba allí celebrando o compartiendo las actividades de las fiestas patronales, y donde estaba una diputada.

ahí que yo entiendo que la policía actuante allí se acusa a un coronel que todo parece indicar tiene antecedentes de arbitrariedad a la hora de aplicar la ley, porque se escucha mucha gente vociferar cosas y acusarlo de una serie de situaciones. Pero si usted ve el video, usted se da cuenta, va a notar de que la policía no aplicó el protocolo, porque ese no debe ser el protocolo aplicar en una situación como esta. Y no porque la legislador, porque sea legislador o legisladora la persona que estaba involucrada allí, sino porque era una dama, pero también es un ser humano. Y es una situación, la verdad, que deja mucho que desear la actitud, el comportamiento de esos agentes policiales. Hay que esperar las investigaciones, porque el propio director de la Policía Nacional ordenó una investigación exhaustiva ante este caso. Y ayer en la noche, inmediatamente el presidente de la Cámara de Diputados, Alfredo Pacheco, estuvo condenando la agresión sufrida por la diputada Milly Martínez, representantes de la provincia Elías Piña, durante este incidente en el que el coronel de León de la Policía Nacional intentó arrestarla, según se observa en el video que circula públicamente, en el cual la legisladora aparece esposada. El presidente de la Cámara de Diputados ayer, Alfredo Pacheco, rechazó lo ocurrido y le recordó a la policía que la Constitución de la República Dominicana establece garantías especiales para proteger el ejercicio de la función legislativa, las cuales deben ser respetadas por todas las autoridades, incluidos los miembros del organismo de seguridad del Estado. Fue parte de lo que dijo Pacheco en una comunicación enviada a los diferentes medios de comunicación en la noche de ayer. Yo espero de que pueda investigarse esa situación que se presentó y establecer responsabilidades, pero lo que pude ver en el video no fue el mejor comportamiento de los agentes policiales, porque no, como le expliqué el escenario en el medio de una fiesta patronal, es domingo en la tarde. Entiendo que la policía no puede despacharse como un simple incidente ni reducirse a una disputa entre las legisladoras y los policías. Y las imágenes plantean una pregunta seria y urgente. ¿Se trató la actuación policial legítima o fue un abuso de autoridad frente a una funcionaria protegida por garantías constitucionales? Es la pregunta que nos estamos haciendo y por eso yo prefiero esperar las investigaciones de las autoridades en cuanto a esta situación. Sí, repito, se puede ver que la policía no aplicó el protocolo adecuado, porque entiendo que ese no fue el mejor manejo ante una situación como esta, y mucho más en los momentos que está viviendo la policía de esta reforma a la policía que se mantiene en la palestra pública, producto de los acontecimientos que ha estado desarrollando con los supuestos intercambios de disparos que viene desarrollando en diferentes puntos del país. Valentín, amigos oyentes, que todo parece indicar que no se van a detener, porque durante el trayecto del fin de semana, varios jóvenes y varias personas que eran activamente buscados por las autoridades policiales cayeron abatidos en supuestos intercambios de disparos. Y para ponerle varios ejemplos, Melvin Ferrera Matos, 27 años, este era conocido como Bebo. Bebo murió tras ser herido durante un supuesto enfrentamiento con agentes de la Dirección Central de Investigaciones DICRIN en el municipio de Los Ríos, provincia de Bahoruco. Este hecho ocurrió la noche del sábado en el sector El Cerro, cuando los agentes realizaban un operativo para localizar al joven contra quien pesaba
una orden judicial de arresto.

0: por su presunta vinculación con varios hechos delictivos. De acuerdo a la versión que dio la policía, este joven había enfrentado a los investigadores con una escopeta calibre 12, por lo que los agentes respondieron la agresión. Ahí fue incautada esta arma de fuego, esta escopeta calibre 12, que fue incautada ya este joven después de muerto. Pero también hay que decir que un hombre buscado por presuntos atracos y muerte y cayó abatido, murió frente a la policía en Santo Domingo Este en el día de ayer. Se trata de José Agustín Piña, alias Bobili, que murió la noche del sábado también tras resultar herido de bala durante un enfrentamiento con agentes policiales que intentaban apresarlo en la calle Doble Vía entre los sectores La Caoba y Mano Guayabo. Y de acuerdo a las informaciones preliminares, este joven era buscado con dos órdenes judiciales por su presunta vinculación con varios atracos a mano armada. Como siempre, el intercambio de disparos que terminó con la vida de este joven en Santo Domingo Este son dos de los hechos que se desarrollaron durante el trayecto del fin de semana. Y vamos a actualizar más adelante, porque yo sé que ayer hay varios también que cayeron abatidos de parte de la policía, pero también hay que decir que ha continuado el periplo de entrega de parte de criminales, muchos acusados de diferentes hechos en la República Dominicana, y hay dos que se entregaron, que están siendo acusados de muerte, de una muerte en el año 2014, y que durante el trayecto de la mañana de ayer decidieron entregarse a las autoridades policiales. Contacto, adelante, buen día.
1: Saludos.
0: Hey, ¿cómo está, don Caraballo? Bienvenido.
1: ¿Cómo te sientes, Robinson? ¿Cómo está todo?
0: Estamos bien en la mañana de este lunes. ¿Y usted, cómo le ha ido? Estuve por San Víctor ayer en la tarde.
1: Sí, sí, yo estuve el sábado hasta las 2 de la mañana
0: en el cuartel. ¿Y haciendo qué, Jesús Caraballo? ¿Qué pasó?
1: Bueno, yo estaba acostado. Me llamó el abuelo de un muchacho de 17 años que iba saliendo de unos ensayos para unos 15 años. Y uno de 12, 13 y uno de 17, la policía los encontró saliendo de la casa y los echó por puerta. Entonces yo miro que al código no se le está respetando ni al del menor ni a lo ordinario. Ya esas son cosas que se están pasando. Óyete, se llevaron esos muchachos a las 9 de la noche y todavía a las 2:30 estábamos ahí plantados la mamá de uno de ellos y el abuelo. Y yo que le acompañaba, eso está peligroso. La suerte es que yo me comuniqué con los comandantes y me dijeron, se los vamos a entregar, pero lo pasearon por Juan López.
0: Le dieron una vueltecita.
1: Un tour, eso es peligroso. Por otro lado, Robinson, la situación que se presentó con la diputada de Elías Piña. La diputada es elegida en las mismas condiciones que el presidente de la República. ¿Cómo es que el coronel de León va a trapear el piso con una autoridad como esa, que es la que colabora a hacer las leyes? Entonces, la reforma policial le ha dado rabia a muchos que con la reforma se van a ir de ahí.
0: Bueno.
1: Eso es peligroso. Esa cuestión, me recuerdo de los 12 años de Balaguer, que arrestaron un diputado de Salcedo
0: Bueno, Jesús, gracias a ti por conectar con nosotros. Miren, gracias a Jesús. Bien. Se está tornando muy interesante el proceso que se viene desarrollando dentro del Partido Revolucionario Moderno, donde veo a Carolina Mejía y David Collado, que han dinamizado el escenario del PRM con movimientos de dirigentes que vienen dándose en las últimas semanas y con actividades y recorridos que están desarrollando a nivel nacional. El panorama interno del Partido Revolucionario Moderno, la verdad que comienza a tomar un mayor movimiento con estas acciones que realiza, por una parte, el equipo de David Collado y por otra parte Carolina Mejía con su equipo, quienes estuvimos viendo durante el fin de semana actividades y continúan sumando respaldo de dirigentes de esa organización política en el contexto de las aspiraciones presidenciales de cara al año 2028. Estas actividades mantienen un movimiento permanente de las bases y la dirigencia de esa organización política, porque ambos dirigentes figuran entre las principales figuras de esa organización política, de ese partido, que buscan, están en las calles buscando el apoyo dentro de las estructuras en un proceso que empieza a despertar mucho interés y que está generando expectativa sobre el futuro de esa organización política, el partido de gobierno en la República Dominicana. Estos movimientos, yo repito, reflejan un dinamismo constante que comienza a caracterizar la competencia interna del PRM, donde el partido ha estado en pleno movimiento y hemos visto respaldo de legisladores, alcaldes, dirigentes de las diferentes estructuras que podrían, diría yo, y eso estamos viendo, desempeñar un importante papel en la definición del escenario presidencial dentro del Partido Revolucionario Moderno. Esto mientras se acerca el próximo ciclo electoral, la atención, la verdad, que en este momento está puesta en cómo evolucionan estas alianzas, estos apoyos y cuál será el comportamiento de las bases del Partido Revolucionario Moderno frente a las aspiraciones de sus presidenciales y de sus principales figuras políticas, que en este momento estamos viendo que se ha polarizado el escenario entre Carolina Mejía y David Collado. Y habría que ver cómo ves la población, el panorama interno del PRM, se impondrán las alianzas entre dirigentes o el respaldo definitivo de las bases, que yo entiendo que será decisiva para esos próximos procesos electorales de cara al año 2028. Nos vamos a la pausa, dice Valentín hace rato que tenemos que irnos a una pausa. En breve continuamos. No se mueva, que el líder de las mañanas está en el aire, el matutino al día.
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0: Pues nosotros continuamos, avanzamos con mucho más en el Matutino al Día. Mire, nuestro buen amigo Ramón Acosta, desde Estados Unidos, nos dice, saludo, hazme el favor, dale mi más sentida condolencia a la familia Pérez por el fallecimiento de la señora Josefina Pérez, niña, que será velada en el día de hoy en la funeraria municipal. Nos dice que esta señora residía o es de la comunidad de Quebrada Honda. Vamos a escuchar un poquito más de detalle que Ramón nos da desde allá, desde la ciudad de Nueva York.
1: Buenos días, Robinson. Gracias. Ella es de Quebrada Honda, residía aquí en New York. Fue allá de vacaciones y ella era diabética. Teníamos unos 40 años luchando con una diabética. Sufrió bastante. Estaba realizándose ya. Y fue allá a disfrutar de su casa por un tiempecito, tenía ya 3 semanas ya, y le dio un derrame, se le subió la presión a 240. El esposo del tío mío, él se llama Berto Pérez.
0: Bueno, ahí está nuestro amigo Ramón Acosta, bueno, la condolencia a la familia y el pésame de parte de nuestro buen amigo Ramón Acosta por el fallecimiento de Josefina Pérez, de la familia Pérez, en la comunidad de Quebrada Honda de esta ciudad de Moca. Miren, por otra parte, hay que decir que el pasado viernes se estuvo celebrando en el país el Día Nacional del Huevo. Usted sabe que esta provincia Espaillat, la región del Cibao, pero mayormente la provincia Espaillat, es una provincia eminentemente productora. Tenemos muchos productores importantes, avícolas, destacados, que aportan a lo que es la producción de huevo a nivel nacional desde esta ciudad de Moca. Y yo tengo aquí a nuestro buen amigo Wilfredo Bautista, que nos habla sobre la producción y destaca el valor nutricional y los retos de este importante sector y de esta producción del huevo a nivel local. Vamos a escuchar un poquito, Wilfredo, lo que nos habla
2: sí,
0: sobre.
2: Sí, tenemos que informar que el precio más barato del huevo del mundo es República Dominicana. Por eso estamos exportando a esos países, por ejemplo, a Cuba, estaban mandando a Colombia, Panamá, el mismo Estados Unidos, pero no compiten con el precio que nosotros ofertamos. Es decir que estamos teniendo un huevo razonable para el consumidor, que ese es el fin, y cada día se está incrementando más la producción. Bueno, es importante eso porque realmente antes se creía que el huevo producía colesterol, que era que los médicos recomendaban el mínimo uso del huevo. Hoy día son los médicos que recomiendan el uso del huevo. Nosotros, República Dominicana, en los últimos 7 y 8 años ha incrementado el per cápita de consumo de huevo por encima de 300 millones de huevos al año, que es una cantidad muy considerable. Estamos más o menos como en el 6 o 7 lugar del mundo en el consumo per cápita de huevo. Por ejemplo, porque 360 días del año y estamos por encima de 300. Hay gente que come menos, pero hay otros que se comen 10. Por ejemplo, el caso nuestro, de los empleados nuestros, que aquí se le da desayuno y comida. El desayuno es lo que se coma, eso no se mide. El que se comió 3, 4, 5, eso no importa. Eso se cocina para lo que usted quiera. Entonces, esa situación de que se decía que era dañino a la salud, colesterol, ya eso pasó a la historia.
0: Bueno, ahí está lo que nos dijo Wilfredo Bautista. Hay que decir que aquí hay muchas familias. Esto es una producción muy próspera que tenemos aquí. Usted escuchó a los países que se están exportando, huevos desde Moca, desde la República Dominicana. Y de ahí se mantienen, viven muchas familias de nuestro país por esta producción pujante que tenemos aquí en esta provincia Espaillat. Y hablando de producción, ayer escuché al director de migración hablar de que estarán iniciando unos levantamientos y unos operativos a nivel nacional y específicamente inspecciones, dijo él, Luis Rafael Ballester, para determinar cuántos haitianos ilegales son contratados por empresarios y específicamente dueños de fincas en la República Dominicana. Dice que lo van a someter a la justicia, que eso hace mucho tiempo que debió desarrollarse esa labor, que lo demandan muchos ciudadanos que ven a diario ese corre-corre, esas intervenciones que hacen la Dirección General de Migración. Y la información que se dio ayer sobre la deportación de más de 800,000 extranjeros en condiciones migratorias irregulares en los últimos 2 años en nuestro país, y ahí en esta información que le estuvo dando a los medios de comunicación, anunció operativos de interdicción en fincas y en negocios agropecuarios para someter a la justicia a quienes incurran en contrataciones de mano de obra al margen de lo que establece la ley. De acuerdo a este comunicado que fue distribuido a todos los medios de comunicación, el funcionario dice que han sido identificados lugares en los que dominicanos están construyendo, alquilando viviendas a extranjeros, pero eso es viejo, indocumentados, y que en algunos casos están contratando sus servicios a sabiendas de que los mismos están en condiciones irregulares. Pero eso es sabido, Luis Ballester, desde hace mucho tiempo. Lo que se ha estado a la espera es de que la Dirección General de Migración y las autoridades puedan actuar en consecuencia. Nosotros aquí, en un sinnúmero de ocasiones, hemos recordado una serie de medidas que fueron planteadas por el gobierno dominicano, donde estaban incluidas esas dos partes que usted hace mención en el día de ayer, y que no se ha hecho el trabajo que se prometió que se iba a hacer. No se ha actuado en consecuencia para los propietarios de esas pensiones, de esos caseríos que han sido construidos para alquilárselo, rentárselo a los nacionales haitianos, la gran mayoría irregulares que viven en la República Dominicana. Dice que van a enfrentar esta práctica, al igual que como lo han hecho en diferentes comercios, realizando visitas a finca, obra de construcción, empresa del sector agropecuario y otros afines, para identificar a los responsables y van a reunir evidencia para procesarlo y someterlo a la acción de la justicia. Lo que nosotros esperamos es que eso no se quede en el aire, y que, porque eso se ha anunciado ya en varias ocasiones, y vuelvo y repito, están contemplados en las 15 medidas que el propio presidente de la República, Luis Abinader, anunció, y eso hasta este momento no se ha dado seguimiento a eso y no se ha materializado, por lo menos en esa parte, porque hay otras medidas de esas 15 que sí se están cumpliendo. Incluso ayer escuché a Ángelo Vázquez, Ángelo, que es el líder de la antigua orden dominicana, haciendo un reclamo sobre las sanciones a los empleadores y propietarios que facilitan la permanencia de esos ciudadanos haitianos en condiciones irregulares en la República Dominicana. Y dice que es por la falta, como lo sabemos todo, de aplicación de las leyes que contribuyen a mantener esta problemática migratoria en la República Dominicana. Pero repito, yo espero que se actúe esta vez y que no se quede ese planteamiento una vez más, como se han quedado otros, y ese mismo que se ha hecho en otros escenarios en la República Dominicana, sin que se materialicen las acciones que han anunciado las autoridades dominicanas. Aquí me están enviando otro muerto de parte de la policía, pero este yo creo que lo había visto ya, hermano. Pero bueno, sí, nosotros estuvimos detallando hace un ratito dos específicamente que han caído en intercambio de disparo en los últimos tiempos, durante el trayecto, mejor dicho, del fin de semana. Pero este que me está enviando aquí, nos detienen hombre acusado de romper. Ah, bueno, este es otra cosa, ok, esto es otra cosa. La policía, y esto lo tenía yo aquí en el guión, pero de todos modos, gracias a la persona que me envió esta información. La policía detuvo a un hombre, no sé si tuviste, Valentín, ustedes escucharon una situación que enfrentó la merenguera Miriam Cruz, que dicho sea de paso, estuvo aquí hace unos días en esta ciudad de Moca, y ella hizo esta denuncia a través de las redes sociales, y todo parece indicar que su equipo de trabajo formalizó la denuncia a través de la policía, y la policía informó rápidamente que el sábado arrestaron a un hombre acusado de lanzar una piedra en contra del vehículo de la cantante Miriam Cruz, que provocó rotura del cristal trasero. El detenido, inmediatamente presentado, identificado como Eddie Martínez Núñez, de 32 años de edad, quien fue localizado en la intersección de la calle Soco con Cenoví, en el sector Los Ríos del Distrito Nacional, según informó la institución. Usted ve que cuando la policía quiere trabajar, trabaja, identifica y somete y presenta a los culpados de cualquier tipo de hecho en la República Dominicana, pero parece que están puestos para eso, para dar respuesta inmediata. Tenemos contacto, 42 minutos, están pasando a las 8 de la mañana. Buen día, ¿quién conecta con nosotros?
3: Hello. Buenos días, Robinson. Buenos días para todo el equipo en cabina.
0: Okay.
3: Buenos días, República.
0: Adelante, Dominicana. Hermano Romadán, bienvenido. ¿Cómo te va? ¿Cómo te sientes? ¿Cómo está todo por allá?
3: Bien, buenos días para todo allá en la República Dominicana. ¿Cómo están?
0: Estamos bien por aquí, hermano.
3: Qué bueno, así es. Bueno, este día maravilloso. Un lunes, inicio de semana.
0: Así es.
3: Donde, bueno, no celebramos, sino que recordamos aquel encuentro. Oh, ese sí. 12 de octubre de 1492, donde los europeos reconocieron el descubrimiento de un nuevo mundo. Y de ahí para acá, ya ustedes saben, ha llovido bastante. Y colonizado entero el continente. Así es, miren, aquí en los últimos días han ocurrido varios tiroteos. Lamentablemente, se han desatado situaciones donde personas con armas de fuego, como aquí son tan fáciles de conseguir, tan comunes, han hecho lamentablemente uso indebido y agresivo, donde solo en un tiroteo aquí en Pensilvania, en un pueblo llamado Erie, Pensilvania, hubieron unas 9 víctimas, incluyéndolo a él mismo, que según el informe policial terminó también con su vida. Es lamentable lo que está pasando en el mundo con el desorden emocional que tiene mucha gente. Y yo creo que hay que actuar. El mundo está así en casi todas partes. Y nosotros los dominicanos no estamos ajenos a esa situación. Hay que actuar sobre la salud mental y emocional de las sociedades. Porque todo eso es un asunto de que hay que vigilarlo, que las autoridades en conjunto con la propia sociedad tienen que mantener toda esa actividad. Miren, allá han surgido en las redes sociales muchas denuncias y comentarios sobre los productores de arroz y sobre los productores de pollo en la República Dominicana. La queja con los productores de arroz es casi la misma que con los productores de pollo.
0: Hay un caso también, Romadán, que hay que sumarlo ahí, y es los productores de cerdo, que están siendo fuertemente afectados y han estado denunciando la situación a través de los diferentes medios de comunicación.
3: Exactamente, gracias por completar la información, se me estaba quedando. Productores de pollo, de cerdo y de arroz y otros rubros y productores del país. Esto está en parte, todo esto que están pasando ellos tiene que ver con lo que siempre pasa en los gobiernos. Amiguitos políticos tienen la habilidad de llegar con un gobierno, con políticos, y agenciarse importaciones masivas en detrimento de los productores. El problema del pollo es un problema grave en Dominicana que todavía no se le busca solución. Ese sube y baja en el costo de producción. A veces el pollo está a 35, que ya están perdiendo los productores, porque es más o menos como a 40 que salen empatados. Y debería estar a unos 42, 43. Pero no llegarle a 100 a la población. Entonces, a veces está en granja a 35, a veces está a 50 o a 55, ese es el problema. Bueno. Debe buscarle el gobierno el equilibrio ahí, lo mejor que se pueda, para que esa ese tipo de negocio, ese tipo de producción se mantenga estable, igual que los huevos y la gallina. Bueno. Entonces, ahí está el problema del arroz que se ha denunciado. Un problema que vino desde gobiernos anteriores hasta que se completó el problema, y ahora con este del DRK hasta el libre comercio, ahora vamos a pagar las consecuencias. Entonces, el gobierno tiene que buscarle soluciones. No es para que la gente compre barato solamente, porque eso es lo mejor que sería. Pero un productor no puede estar perdiendo o dejando un negocio de que porque coman barato, igual que lo que hizo Leonel en el 99. Deben buscarle solución para que el negocio funcione y la economía dominicana se mantenga estable y creciendo. O sea, ahí es que está el asunto. Esos amiguitos políticos no le importa lo que esté pasando con muchos productores. Traen carne, traen de todo para beneficiarse de ellos y joder a los productores. Así no. Bien. Buenos días.
0: Muy bien, pues gracias, hermano Romadán. Sí, sí, sí, estoy de acuerdo contigo, porque hay muchas situaciones que han sido denunciadas por todos esos sectores productivos de la República Dominicana. Como Romadán decía al principio, hoy es Día de la Raza, se conmemora cada 12 de octubre. Esto también se conoce como el Día de la Identidad y la Diversidad de la Cultura, el Día del Encuentro de dos razas. Y hoy hay que decir que se recuerda mucho más por las actividades que realizan diferentes centros educativos en la República Dominicana. Conmemora esto la llegada de Cristóbal Colón a América el 12 de octubre del año 1492, la historia de la mezcla de la cultura de los pueblos indígenas, taíno, los españoles y los africanos. Así que vi temprano en la mañana cuando veníamos, me dirigí a esta radioestación, muchos niños que iban preparados ya para recordar esta historia. Tú sabes que cada centro educativo siempre desarrolla diferentes actividades este día a nivel nacional. Tengo a Mauri en la línea telefónica hace un ratito. Adelante, buenos días, Mauri. ¿Cómo te va? ¿Cómo te fue el fin de semana?
4: Mi saludo, ¿cómo estamos? Robinson, Valentín, mi saludo, Valentín. Gracias por tus detalles, Valentín. Robinson, escúchame que le diga, eso es antiético, tal vez.
0: No, dele. ¿Qué pasó? ¿Aló? Bueno, parece que tiene problemas, Mauri, con el contacto. Me imagino que está rodando por algún punto del país, pero vamos a ver si a Mauri puede restablecer el contacto con nosotros. Vamos a ver, no tengo a Alberto Colón aquí ahora en la línea. Adelante, Alberto, buen día. ¿Qué fue? Parece que a Mauri estaba llamando por otro lado. Espérate, vamos a ver si restablecemos el contacto con a Mauri o con Alberto Colón, que ha estado llamando también. Vamos a ver, bueno, tengo a Mauri aquí. Alberto, te devuelvo en un ratito. Vamos a escuchar a Mauri. Adelante, a Mauri.
4: ¿Me escucha ahí, Robinson?
0: Sí, ahora sí, a Mauri.
4: Le escucho por el librito. Robinson, venía a la avenida Circunvalación, dirección dirección oeste, o sea, del peaje hacia la autopista Duarte. La Circunvalación Norte da pena, Robinson, aquí en Santiago. Por lo menos hasta el tramo de la carretera Luperón. No sirve.
0: Sí.
4: No sirve.
0: Oh, se ha deteriorado.
4: Se dañó el carril de la derecha, que es por donde caminan los vehículos pesados. Y fue para vehículos pesados. Y yo tengo un compañero que el camino es de 4 ejes y paga 400 damas de peaje. Wow. Y tengo el otro compañero que anda en una patana de un remolque y paga 1.200 pesos de peaje, Robinson. Bueno. Entonces, eso es un negocio mitad por mitad. Paga una circunvalación por ahí cerca de su casa, Robinson, ¿no?
0: Sí.
4: Señores, al coronel de la policía que apresó a la diputada, a confesión de parte, relevo de prueba, dicen los abogados, ustedes, ¿verdad, Robinson? Bueno. A los dos que hablen, algo hizo la diputada que hubo que esposarla, ¿verdad? Porque a una dama no se la esposa, y el coronel que justifique el por qué. Bueno. Y con eso el coronel le va a hacer un bien a la Policía Nacional. ¿Oye?
0: Bien.
4: Y a Alfredo Pacheco se le hace un bien con eso. Señores, vamos a hacerlo así. Porque es que la cosa no es porque a uno le
0: de su bolsillo, ¿verdad?
4: Fue una jipeta de tanta gana que yo vi, presidente, en Valle Nuevo, con una Toyota Hilux adelante y otra detrás.
0: Anda para el carajo.
4: Del gobierno, esa jipeta. Entonces, ¿verdad? Vamos a empezar por ahí, usted va a ver que la cosa se arregla otra vez, señor presidente. Porque por eso es que estamos como estamos. Por otra parte, señor, la contaminación sónica aquí, Robinson, en Santiago, hay que irla eliminando. Sigo diciendo que eso le compete al Intran, a la Policía Nacional, a la DGC y a la Guardia. Entre todos se unen, porque los funcionarios, Robinson, tienen grupos, como usted lo dijeron usted ahí con los periodistas, y como lo tengo yo con los demás choferes camioneros y los dueños de equipos pesados, Robinson. Eso es cuestión de unión y de una vez se hace la fuerza. Pide salud para ustedes.
0: Muy bien, Amaury, gracias por conectar con nosotros como cada día y como siempre. Por aportar al desarrollo de este espacio con tu llamada desde la ciudad de Santiago. Vamos a ver qué nos tiene Alberto Colón, que hace un ratito ha estado tratando de hacer contacto con nosotros. Bueno, déjame ver. Aquí está Alberto Colón. Adelante, Alberto, buen día. Un momentito, Alberto, no se está escuchando. Vamos a ver si podemos aquí... Déjame devolverte directo, Alberto. Vamos a ver. ¿Aló? Espérate. Vamos a ver si podemos devolverle a Alberto por aquí de manera directa para ver si podemos escuchar lo que Alberto nos está diciendo. Muy bien. ¿Aló? Ok, ahora sí. Vamos a ver si podemos escuchar ahora. Adelante.
5: Bien, es para informarte sobre una gran actividad que se realizó en el Club Amigos de la Duarte. Eso fue el sábado a las 4 de la tarde.
0: Oh, sí.
5: Esto fue una actividad política. Se trata del movimiento Creciendo con Apoyo a David Collado.
0: Ah,
5: este
0: bien.
5: Movimiento, pues, participaron alrededor de unas 250 personas. Este movimiento que es fortalecer la candidatura o la posible candidatura de David Collado a la presidencia de la República por el Partido Revolucionario Moderno. Ahí se dieron cita más de 250 personas. Este movimiento está encabezado por el doctor Robert Espallá, también por el licenciado Carlos García, Tomás Olivares, un servidor también que quedó juramentado en la coordinación de prensa del movimiento, y su objetivo es captar adeptos para fortalecer la posible candidatura de David Collado a la presidencia de la República por el Partido Revolucionario Moderno en las elecciones que vienen del 2028. Así es que este movimiento hasta ahora es en la coordinación municipal y de inmediato se va a comenzar a trabajar en una coordinación provincial para que en todo el territorio de la provincia de España tenga presencia el movimiento Creciendo con David Collado y la Maquinaria. Este movimiento está dirigido a nivel nacional por Emilio Galván, quien es el director nacional del FEDA, y está recorriendo el país entero, fortaleciendo las aspiraciones para la candidatura de David Collado en todo el territorio nacional. Así es que esa es la información que le tenemos al matutino al día.
0: Muy bien, gracias Alberto, gracias, excelente, gracias y qué bueno. Un saludo, un abrazo para mi amigo Robert Espallá y todo ese equipo que estuvo desarrollando esa importante actividad. Con este contacto de nuestro amigo Alberto Colón, llegamos al final de este espacio por el día de hoy. A ustedes gracias por haber estado con nosotros. Mañana estaremos aquí de nuevo con el firme compromiso de llevarle las principales informaciones y los comentarios en el líder de las mañanas, el Matutino al Día, nuestro ingeniero de sonidos Valentín Reyes. Y quien les habla, Robinson Durán. Esperamos que pasen todos feliz resto del día. Hasta mañana.
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0: Buenos días, amigas y amigos. Una vez más, la oportunidad que usted tiene para decir las cosas tal cual la piensa. Sin barreras, sin dañar a nadie, porque para eso estamos nosotros y no lo hacemos. Sin barrera, hoy, lunes 12 de octubre del año 2026. Inicio de la semana laboral. Hoy es el día que se conmemora la diversidad, dicen algunos. Otros dicen el descubrimiento de América. Otros dicen llegó la esclavitud de nuestros indígenas,
1: el saqueo.
0: Otros la identifican el 12 de octubre de otras maneras, pero la realidad es que registra la historia que el 12 de octubre de 1492, ¿verdad? Vieron tierra aquellos que acompañaron a Cristóbal Colón, que buscando la India en procura de encontrar canelas, pues encontraron habitantes que se desconocía su existencia. Hombres fornidos, mujeres fornidas, elegantes, que mostraron cierta resistencia a los invasores. Y hoy celebramos un año más de ese acontecimiento. Hoy las escuelas, los centros educativos hablarán de ese tema.

Pero realmente no debió ser así. Tengo una información: el arresto ayer de la diputada oficialista Milis Martínez en la provincia de Elías Piña ha provocado una inmediata reacción del Estado luego de que saliera a la luz un altercado entre la legisladora y agentes de la Policía Nacional. Y agentes de la Policía Nacional que tuvieron que esposarla. Ahora, en un audiovisual que circula en redes sociales, se observa a la congresista esposada y conducida por los uniformados tras intervenir para defender a un joven que era detenido durante un operativo policial. Ante este hecho, el presidente de la Cámara de Diputados, Alfredo Pacheco, condenó la agresión sufrida por la representante de Elías Piña a manos del coronel de León, que intentó arrestarla, según se aprecia en las imágenes. Pacheco expresó su rechazo a lo sucedido y recordó que la Constitución Dominicana otorga garantías especiales para proteger la función legislativa, las cuales deben ser acatadas por todas las autoridades, incluidos los cuerpos de seguridad. En ese marco citó el artículo 86 de la Constitución relativo a la protección de la función legislativa, que establece que ningún senador o diputado podrá ser privado de su libertad durante la legislatura sin la autorización de la Cámara a la que pertenece, salvo cuando sea sorprendido en el momento de la comisión de un crimen. Pacheco subrayó que el cumplimiento de estas normas constitucionales es fundamental para preservar el ejercicio independiente de las labores de representación, fiscalización y legislación del Congreso Nacional. El director general de la Policía Nacional, mayor general Ernesto Rodríguez García, ordenó al inspector general Martín Tapia Sánchez trasladarse a Elías Piñas para dirigir las investigaciones del hecho. No obstante, a pesar de las evidencias en video, la institución del orden desmintió que la diputada haya sido apresada e informó que las indagatorias permitirán esclarecer las circunstancias del incidente y determinar las responsabilidades correspondientes. De su lado, el diputado peledeísta Gustavo Sánchez calificó de abuso el accionar del cuerpo del orden y recordó la inmunidad parlamentaria que revierte a los congresistas. Exijo a la ministra de Interior y Policía el esclarecimiento inmediato, transparente y serio del incidente en el que la diputada Milis Martínez, representante de Elías Piñas, aparece esposada por agentes de la Policía Nacional. La inmunidad existe. Ahora, ¿tiene límites o no tiene límites? Habla de que puede ser apresado un congresista, llámese senador o diputado, si es agarrado con, como se dice, con la mano en la masa en un crimen. Entonces, podría delinquir en algo que sea considerado no crimen un congresista y no puede ser detenido, apresado. Por ejemplo, un hecho un viernes en la noche, un sábado en la noche o en cualquier hora, un domingo, día feriado o cualquier día. Hay que recurrir, las autoridades deben recurrir a la Cámara que pertenezca. Puede ser la Cámara de Diputados o de Senadores. No, hombre. Por Dios. ¿Cuál es el país en que vivimos? Habría que esperar la investigación del caso para determinar cuál fue el accionar de esa diputada. Es posible que se haya alterado, que se haya convertido
en una violadora del orden público.

0: Olímpico, o simplemente la Policía Nacional actuó como en muchos casos nos tiene acostumbrados. Porque la Policía Nacional no escucha cuando usted quiere explicarle las razones, los motivos de alguna acción, o cuando usted quiere defender sus derechos. Esa es una realidad. Nadie puede negarlo. Se convierten en toros cebuses y arrastran a la persona para esposarlos. Proliferan las palabras hirientes cuando quieren aplicar la autoridad, que la confunde realmente con el abuso. Vamos a esperar la investigación, porque aparentemente la diputada estaba defendiendo a una persona que estaba cometiendo hechos que atentan contra el orden en Elías Piña. Vamos a ver lo que ocurrió realmente, pero yo le envío un mensaje a los congresistas que deben ser muy cuidadosos al momento de intervenir en las acciones de la Policía Nacional y las Fuerzas Armadas. ¿Qué quiero decir con cuidadoso? Que si no hay abuso de la autoridad, deben dejar que realicen su trabajo. Si ven que están abusando y que la ciudadanía está protestando sin ningún resultado positivo, entonces sí, el congresista, que por cualquier circunstancia está por ahí, debe actuar en consecuencia. Es un tema sumamente incómodo y hasta delicado, si se quiere, porque cuando la policía dice actuar, no escuchan a nadie que quiera intervenir para dar explicaciones, menos a los afectados, tengan o no la razón. Esa es la realidad de República Dominicana. En otro orden, el Papa León XIV aceptó la renuncia de Monseñor Francisco Soria como arzobispo. Carlos Tomás Morel Diplán, quien ya era arzobispo coadjutor, asume formalmente el liderazgo de la arquidiócesis y del ordinariato militar tras la renuncia de Soria. La decisión fue anunciada en el boletín oficial de la Oficina de Prensa de la Santa Sede, fechado el 12 de octubre de este año, apenas 2 días después de que Osoria cumpliera 75 años, edad establecida por el Código de Derecho Canónico para que los obispos presenten su renuncia al pontífice. El Código de Derecho Canónico establece los 75 años, pero los obispos deben renunciar, deben hacer su carta de renuncia, la cual regularmente es aceptada porque ya se le venció el tiempo, la vida útil, productiva, en tales funciones, que debería ser automático eso. Lo que debería el Vaticano es tener ya la designación de quién va a sustituir a ese arzobispo, ese obispo, cuando se vence el tiempo, la edad, los años en que ya deben salir de esa función. Si Moe estuviera más cerca que yo, que Moe es presidente de asamblea, que tú eres, Moe, yo le dijera que me explicara aquí la diferencia entre arzobispo y obispo. Moe viene ahí para explicar eso, porque dice arzobispo y dice obispo.
1: Sí, mira, lo que sucede en esto la diferencia que hay, por ejemplo, la arquidiócesis de Santiago tiene un arzobispo por ser arquidiócesis. Ahora, cuando es una parte importante donde hay obispo, donde es un obispado, arquidiócesis y diócesis es lo mismo, pero esa es la diferencia de arzobispo y obispo.
0: El arzobispo está superior, es superior al obispo.
1: En la arquidiócesis es mayor que una diócesis. Porque, por ejemplo, la arquidiócesis de Santiago comprende a Moca y Santiago. Diócesis de Baní, de Barahona, ¿entiendes?
0: Correcto.
1: Tiene solo una provincia y la arquidiócesis tiene dos. Igual que la de Santo Domingo.
0: Muchas gracias, muy genial. Mojenao es el mismo de la Deportiva de Mojenao. Qué bueno. El Vaticano comunicó igualmente que León XIV aceptó la renuncia de Osorio al gobierno pastoral del ordinariato militar de la República Dominicana y designó para sustituirlo a Morel Diplán, quien asumirá simultáneamente ambas responsabilidades. Francisco Osorio Acosta, nacido el 10 de octubre de 1951, había sido nombrado arzobispo de Santo Domingo en el 2016 por el Papa Francisco, uno de los mejores papas con que ha tenido la Iglesia Católica, Papa Francisco. Durante una década estuvo al frente de la sede primada de América, una de las posiciones de mayor relevancia dentro de la jerarquía católica dominicana. Su renuncia se produce conforme al procedimiento previsto en el canon 401 del Código de Derecho Canónico, que dispone que los obispos diocesanos presenten su dimisión al cumplir 75 años. La aceptación corresponde al Papa, quien puede disponer que permanezcan en sus funciones durante un periodo adicional. Ya usted escucharon.
2: Nelson, tengo a Mauri aquí desde la ciudad de Santiago de los 30 Caballeros.
0: Buenos días, a Mauri.
3: Muy buenos días, señores. ¿Cómo estamos? Dicen los abogados que a confesión de parte, relevo de pruebas, que cada quien justifique su accionar, la diputada y el coronel de la policía, y todo queda claro. Entiendo yo, para eso no hay que ir muy lejos, señores. La diputada dirá que justificó porque la esposaron, y el coronel va a decir el motivo, el por qué, se haya excedido o no, señores. Y en cuanto a otra cosa, Nelson, usted no es médico, usted lo que es deportista, ¿verdad? No sé si usted apoyará que aquí no se menciona lo que es la natación. Yo ahora mismo ando por los alrededores de la Ucamaima, de la piscina olímpica de la Ucamaima, que son tres piscinas que hay aquí, una de natación común, otra olímpica y una de clavado. La de clavado tiene unos 20 pies de profundidad, unos 30 pies de profundidad, por lo menos. Es el deporte menos apreciado porque no hay ganancias, no hay apuestas. Es un deporte tan sano como la bicicleta porque hay que mover todas las coyunturas, como el boxeo y otros deportes más. La natación, uno de los como el caminar en la bicicleta estacionaria, verdad, darle a los brazos en los gimnasios, pero yo entiendo que la natación es uno de los deportes más sanos físicamente porque hay que mover todas las coyunturas y es uno de los medios de los menos mencionados y menos acatados. Usted viene y paga aquí en la Ucamaima unos 1,000-1,500 pesos mensuales y ya usted puede venir a nadar las veces a la semana que usted lo considere, y es uno de los deportes donde usted encuentra más seguridad, porque en la calle en una bicicleta usted está expuesto a que lo choquen, ¿verdad? En un gimnasio usted está dispuesto a darse un golpe físico, subiendo la linga, las cuerdas, los jalones, ¿verdad? ¿Qué opina usted de la natación como deporte, Nelson? Para el que tenga acceso hasta llegar a una piscina, claro está.
0: Tal y como tú dices, la natación es uno de los deportes más completos, realmente, por el uso de todos los órganos del cuerpo mientras usted está practicándola. Ahora, aparentemente, ¿qué ocurre con la natación? Aunque no sea así lo que voy a decir, no lo creo. La natación se ha considerado como un deporte de élite, realmente, por las condiciones de la instalación que se necesita. Tener una piscina no es fácil, y no en todas las piscinas se puede practicar natación organizado. Usted puede nadar, pero hay unas medidas que se necesitan para competencia que hay que cumplir. Pero nadar en cualquier escenario, sea la piscina, sea un río, sea en el mar, es natación también. Yo no sé nadar. Si usted quiere que yo fallezca rápido, tíreme en un charquito que el agua me pase más para allá de la nariz. Yo me baño hasta la cintura, y en la playa difícilmente me baño. Yo voy a observar los hombres y las mujeres a la playa en una sombrita, porque yo siento que me baño con arena, porque le tengo miedo a que me lleve a la profundidad. Y como yo mido como 5 pies nada más, soy presa fácil del ahogamiento. Pero ciertamente, Amaury, tal y como tú planteas, la natación es uno de los deportes más completos. Y hay quienes establecen que es el más completo que existe realmente. Y considero que no es cierto. No es un deporte elitista, aunque hay provincias donde no hay una piscina disponible para usted practicarlo. Realmente hay piscinas en algunas casas para usted bañarse y bracear un poco, pero no, en Moca solamente hay una piscina que, aunque no tiene las medidas reglamentarias para competencia, sí en algunos de los juegos provinciales de Don Bosco que se organizaban, se hacían eventos, y eso había que verlo. El último que se hizo fue lloviendo. Señores, ya habían más de 500 personas alrededor de la piscina viendo el evento, que yo no sé por qué el Club Recreativo no ha motivado con más fuerza el uso, la práctica organizada para competencia de la natación en ese elemento, porque serviría de promoción para que los socios y no socios asistan. Fíjate, Mauri, que tú dices que hay que pagar 1.500 pesos mensual para usted usar, que es una baratela realmente, durante un mes, a la hora que usted quiera, esas piscinas que hay en la Pucamaima. Entonces, hay otro deporte que no hay que pagar nada, en la mayoría, la gran mayoría. Y son de las cositas que hay. Pero yo recomiendo la práctica de la natación, aunque reitero, no sé nadar, nada, nada. Natación y ajedrez son los únicos deportes que yo no entiendo nada. Realmente no sé hacer nada. Y con ese nada y nadando, vámonos a la azotea.

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0: El director general de la FAO informa que el presidente Abinader recibirá la medalla agrícola, la más alta condecoración otorgada por el organismo internacional por sus aportes a la seguridad alimentaria y a la lucha contra el hambre. Ese yo lo voy a dar para mañana, esa información. Yo quiero felicitar hoy y desearle todo el éxito, salud, bienestar y que siga siendo un joven brillante, serio, honorable como lo es. José Fran Acosta es un joven tan buena gente que es el presidente de la Asociación de Pendejos de República Dominicana. De tan bueno que es realmente. José Fran, que Dios bendiga el vientre de tu madre y a tu padre por tener la delicadeza de un día como hoy traerte al mundo. Eres un amigo leal, honesto, serio, responsable, trabajador, más que todos, más que todo el mundo. Trabajador, que la felicidad, que la familiaridad y que la amistad que tú siempre proyectas hacia los demás en algún momento de la vida te recompense, que se devuelva todo el afecto y el cariño que tú expresas en tu accionar hacia ti con bendiciones de lo más alto del cielo. Que Dios te bendiga, que Dios permita que tú siempre seas como eres, digno representante de esta provincia y de este país. Felicidades, José Fran Acosta, y larga vida en este terruño. Se te quiere y tú lo sabes. De esta manera llegamos al final de este programa. Gracias a Indo por pasarme la información de José Fran. Te lo agradezco mucho. Somos tres, un trío indivisible, José Fran, Indo y yo. Le dejo en la gratísima compañía de Moy Genao y las deportivas de Moy en Sin Barrera. Bye bye.
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3: Buenos días a cada uno de ustedes que están con nosotros a través de los 99.5 FM de Radio Ideal en Moca, República Dominicana, y a través de las redes sociales, nuestro Facebook Live, José Ramón Genao. Antes de la publicidad, quiero felicitar en este día a un gran ser humano, un excelente hermano, amigo, dirigente deportivo que está hoy de fiesta de cumpleaños. Nos referimos a José Fran Acosta, que el Todopoderoso le siga concediendo él mucha salud y bendiciones junto a toda tu familia. Así que si usted conoce a José Fran Acosta y él es en las deportivas de Moy Genao, le estamos felicitando. Que lo cumpla feliz, José Fran. A ustedes, como siempre, por permanecer con los 99.5 FM de Radio Ideal en Moca, República Dominicana, y también a través de las redes sociales, nuestro Facebook Live, José Ramón Gena. Ya son 21 años que cumple nuestro proyecto deportivo. 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Gracias una vez más a ustedes y papá Dios, que siempre nos concede la salud para poder llevar las informaciones deportivas de su interés. Inicio de labor por esta semana. Contamos al lunes 12 de octubre del año 2026. Muchas informaciones tenemos en torno ya al béisbol de las grandes ligas, que ya ha iniciado las series de campeonato. Pero tenemos que hablar el sábado, porque fue cuando concluyeron todas las series divisionales, porque solamente restaba un partido quinto y decisivo entre los equipos de los Guardianes de Cleveland y los Medias Blancas de Chicago. Cleveland, que ripostó de un 0-2, pues logró 3 triunfos en forma consecutiva para estar ya a partir del día de hoy disputando la serie de campeonato de la Liga Americana. Así que el sábado finalizó esta serie, donde Cleveland dejó en el camino a los Medias Blancas en un partido que terminó 2-0. Y quiero destacar, como lo dije el viernes, lo dije en el programa que tenemos los sábados de 12-1, las deportivas de Mojena, fin de semana, de que José Ramírez se encontraba con molestia, parece un poquito en su muñeca. Ustedes recuerdan el problema que tuvo en la serie regular, que tuvo que ausentarse. Pues el bate de José Ramírez a partir del partido número 3 de esta serie divisional frente a los Medias Blancas fue cuando despertó, y por eso la diferencia. Ayer conectó el segundo cuadrangular de la serie ante el conjunto de los Medias Blancas de Chicago. Ahora, en este triunfo también hay que añadir el gran trabajo que hizo el conjunto en cuanto a lanzadores se refiere. Señores, 21 ponches logró el conjunto de los Guardianes de Cleveland en este partido el pasado sábado. Entonces, ayer domingo fue cuando se inició ya la serie de campeonato de la Liga Nacional, donde el conjunto de Milwaukee pues se llevó la mejor parte en este primer partido ante el conjunto de los Dodgers con victoria 2-1 en este partido. Oscar Hernández de 4-2 y por el conjunto que ganó de los cerveceros de Milwaukee, Amner Uribe, una entrada, 2 hits con 2 ponches. Hoy se estará jugando entonces el segundo partido de esta serie de campeonato de la Liga Nacional y luego a las 8:00 p.m. pues estará iniciando la serie de campeonato Tampa Bay frente al combinado de los Guardianes de Cleveland. Quiero saludar en este momento a Roberto Núñez desde Nueva York, que está como siempre con nosotros, y desde Miami. Gracias, Eddie Zapata, también por estar con nosotros. Entonces, del béisbol de Grandes Ligas, vamos a hablar del béisbol otoño invernal de República Dominicana, que ya está al doblar de la esquina el inicio de la temporada 2026-2027 de nuestra pelota dominicana. Entonces, el béisbol otoño invernal de República Dominicana, hoy hay dos equipos que tienen su conferencia de prensa. Los mismos son el conjunto de las Águilas Cibañas, que a las 6:00 p.m. estará pues presentando su equipo, también su estado de transmisión y muchas cosas más. Esto será a las 6:00 p.m. en la Plaza Internacional, y a las 6:30 entonces los Tigres del Licey también tienen su conferencia de prensa en el Santo Domingo Marriott Hotel Piantini. Esto es en la capital dominicana. Así que Tigres, Águilas y Cibaeñas estarán ofreciendo hoy todos los detalles de cada uno de sus equipos. En torno a los partidos de pretemporada, el sábado, el conjunto de las Estrellas Orientales derrotó a los Leones del Escogido 2-0, donde Christian Cerda, al igual que John Lester, conectaron de 2-1 con un doble Lester, mientras que Maneuro hiciera también de 2-1 con un doble. También hay que destacar que continúan los jugadores pues añadiéndose a los entrenamientos de los equipos. Las Estrellas recibieron el sábado a Revita Patrick Wade y Marco Luciano en su campo de entrenamiento. White será el cerrador del equipo verde. También el sábado hubo un partido de pretemporada en el Estadio Cibao entre los equipos Águilas Cibañas, Tigres del Licey, donde los Tigres le dieron una salsa a las Águilas. 8-1 finalizó este partido celebrado en el Estadio Cibao. Kevin Alcántara por el conjunto de los Tigres, 2-2, un doble anotó, impulsó otra. Jiménez Rojas Jr. también de 4-2 en este partido, con un doble, una anotada. Así que victoria para los Tigres en este juego de pretemporada sobre las Águilas Cibaeñas. También los Gigantes del Cibao no se quedan detrás y anuncian la integración a sus entrenamientos de Junior Tuck, también Jimmy Cordero y Anderson Pilar. Se unieron además el lanzador Jerry Rodríguez y el receptor Fran Rodríguez. Así que todos los equipos ya preparándose para el inicio de esta temporada 2026-2027. Y vamos a hablar ahora entonces de softball, porque todo el fin de semana el equipo de la Liga de los Mocanos, residente en New York, está de visita aquí en esta ciudad de Moca. Fue recibido el pasado viernes en el Moca Softball Club con la presencia de Manuel Bautista, del licenciado Ariel Vázquez. Enlace durante 29 años en este encuentro. También hubo la presencia de Alex Crisóstomo, también del señor Cabrera, presidente de Moca Softball Club. También José Delio Morrobel, presidente de la Liga de los Mocanos. Cueche Bretón, relacionador público. Diloné Ovalle, también hay otras importantes personalidades. Hombre, hubo varios reconocimientos, tanto por parte del licenciado Ariel Vázquez, el DJ Master de Oro, que entregó un reconocimiento a la Liga de los Mocanos También el Moca Softball Club hizo importantes reconocimientos. En torno también a reconocimientos que fueron entregados el pasado sábado en horas de la tarde por parte de la Fundación Peloteros Veteranos Mocanos, que preside Roberto Tuta Pichardo, junto a un grupo de hombres, luego de finalizar el partido final de lo que fue el segundo torneo amateurs, pues se procedió a la entrega de reconocimientos. Unos 20 reconocimientos entregó la Fundación Peloteros Veteranos de Moca del Béisbol. Vámonos entonces al baloncesto. En la continuación del torneo del Distrito Nacional, en su 50 aniversario, San Lázaro ya logró su clasificación a la fase de eliminación cuando derrotó 66-63 al Millón. O sea que San Lázaro tiene 5-3 ya clasificado a la siguiente fase. También se había clasificado antes en el grupo A, también igual con récord 5-3 tienen en la actualidad. En el otro encuentro, Rafael Vale 80-72 a Huellas del Siglo, donde Rafael Varias con 6-2 ya está en la fase de eliminación junto a Los Prados, que tiene 8-0. Este es en torno al grupo B. Hay que destacar que clasifican 3 en cada grupo para la fase de eliminación. El baloncesto de Moca se reanudó ayer en su torneo número 32, donde a primera hora San Sebastián derrotó 38-70 al José Horacio Rodríguez para aplicar la tercera derrota consecutiva. Kevin Núñez en la victoria 19 puntos, Narjani Ulloa 16, por el conjunto de José Horacio Rodríguez, Marco Flores 19 y José Gená un total de 11. En el segundo partido de ayer, el conjunto de la cancha le quitó el invicto al Don Bosco cuando logró derrotarlo 89-83. Jonathan Bello en la victoria 29 puntos, Andy Perry un total de 24, Christopher Bencosme en la derrota con un total de 23 puntos, Darwin Rosario 26. La actividad se reanuda el miércoles a las 7 de la cancha San Sebastián y a segunda hora Don Bosco, José Horacio Rodríguez. Dominan el torneo en la actualidad la cancha y Don Bosco con 2 ganados, 1 perdido, San Sebastián con 1-2 y José Horacio Rodríguez con 0-2. Saludando a Claribel Sánchez, que hace contacto con nosotros desde los Estados Unidos. Así que gracias a cada uno de ustedes. Hemos concluido nuestra labor por este día, agradeciendo como siempre a Emmanuel Miredes, nuestro coordinador. También quiero reiterar la felicitación a José Fran Acosta y Pablo Aguasviva. Muchos saludos. Muy genial, tuvo como siempre el placer. Feliz resto del día.
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0: El tema es de Rudy Manuel, La fuga del preso. Mira. Tema navideño.
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0: Así es, buen día, a las 11 de la mañana con un minuto. Les saluda Rafael La Antigua, aquí estamos con el favor de Dios, porque no se mueve una sola hoja de un árbol sin que lo permita el Dios Todopoderoso, el dador de la vida. Aquí estamos, hoy es lunes 12 de octubre, Día de la Raza, y un día muy especial porque iniciamos esta semana con un ambiente agradable. Estuvo cayendo alguna cantidad de lluvia en algunos puntos del país, y muy básicamente acá en la tierra culta de Moca, y esto ayuda bastante. Esta es una semana que tiene grandes luces, y que esperemos que iniciáramos como de costumbre el día de ayer, esta semana de este gran mes, un mes que antecede a los primeros tres meses, inicia los primeros tres meses del fin de año, y que la gente se prepara. Me satisfizo mucho andar en la noche de ayer, el fin de semana, cuando estuve en comunidades distintas de la zona norte, y muy especialmente en las tiendas que visité, los lugares más connotados de aquí, las casas de familia. Me gustaría sentir un poquitito el tema, Emanuel. Muchas gracias, buen día. Emanuel, ¿cómo está? ¿Cómo amanece? ¿Cómo
1: estamos?
0: ¿Te fue?
1: Bien, gracias a Dios. Hoy un lunes que se nota que estamos en Navidad. Porque amaneció con un neblinaje, como decimos popularmente.
0: ¿Y dónde estuvo esa neblina?
1: ¿Cuánta neblina? Eso fue a las 5:30 de la mañana cuando me dirigí a la emisora. Se veía poco en la calle.
0: Ah, pero que tú madrugaste.
1: Ah, como todos los días.
0: Tú madrugaste mucho hoy. Ayer, por la tarde, luego de las 4 de la tarde, hubo un fenómeno que no es otra cosa, no es más que otra cosa que algo de la naturaleza, el arco iris que se veía desde diferentes puntos de aquí en la ciudad de Moca. No sé si tú tuviste la oportunidad.
1: Sí, lo vi.
0: A veces se hace medio arco iris. Esta era una media luna completa. Exacto. Y la verdad que fue impresionante. Si ustedes quieren verlo, pues pueden ir a Instagram Rafael La Antigua, a Facebook Rafael La Antigua, y lo van a ver, porque es posible que mucha gente, por estar en otras actividades fuera de Moca, bajo techo, no apreció este regalo de la naturaleza que fue el arco iris de ayer domingo por la tarde. Y bueno, retomando el comentario, pues en las casas, en el frente, ya se notan los bombillitos, se están preparando los arbolitos, ya se están preparando, incluso la familia están hablando de la conformación de las fiestas del fin de año. Las empresas se reúnen y marcan fecha, van coordinando las fechas para la actividad de fin de año, y también pues los angelitos y las reuniones familiares. Nosotros seguimos a la orden, ya estamos comunicándonos con algunas empresas y familias que nos están contratando para animador de fiestas. No son ceremonias. Las ceremonias y las animaciones son cosas diferentes, porque a veces erróneamente decimos: yo tengo una ceremonia presentando a Toño Rosario en la tarima tal. No, a esto le llamamos nosotros, los que comúnmente pues hacemos este tipo de actividad, tenemos una animación de tarima. Es diferente a cuando en una actividad, por ejemplo, donde usted está como maestro de ceremonia de una boda, de unos 15 años, de otro tipo de actividad parecida, y que dentro de esa actividad hay una tarima para presentar a un artista X. Ahí se conjugan las dos cosas, pero usted fue convocado, usted fue contratado, en este caso para una ceremonia de bodas, que es algo bastante hermoso y que hay que planificarse muy bien. Y por ahí se pone, pues nosotros también estamos a la orden para cualquier contratación, ¿verdad, Emanuel? tanto a Emmanuel como yo, que quieran contratarnos, pues ahí estaremos. Como siempre, dispuestos a dar lo mejor de lo que sabemos hacer, comunicar con efectividad. También, después del corte, vi como un movimiento bastante rendidito acá frente al la Fortaleza 2 de Mayo. Parece ser que hubo o han estado deteniendo a conductores de motocicleta que no estén al día con sus documentaciones. Y vi a muchas personas, hombres, mujeres, que con sus papeles en manos, al frente de la Fortaleza 2 de Mayo, estaban como esperando el turno para buscar su motocicleta. Es bueno destacar que dependiendo de la infracción y cuál es la situación por la cual le han retenido su motocicleta, puede ser violatorio de la ley o puede ser un exceso de autoridad. Porque por eso digo, depende del escenario, habría que ver la infracción, porque se le puede colocar, se le puede poner la multa. Pero la Constitución de la República, a menos que usted esté en otra falta, no le puede, le defiende para que usted siga el movimiento, la ruta de sus actividades. La ley fue reformada hace mucho tiempo. Y usted, si naturalmente anda sin casco protector, anda sin licencia, usted anda sin seguro, usted anda en contravención. El agente le pone la multa y usted tiene que tener mucho cuidado con el cúmulo de multas, porque esto hasta para hacer un préstamo le afecta, para salir del país, para buscar visa, para cualquier actividad económica le resulta un clavito en el zapato tener un cúmulo de multas por asuntos de tránsito. Y esto, por ejemplo, en los Estados Unidos te quitan la licencia y te paran hasta en el trabajo. De manera que lo importante es andar completo o preocuparse por esto para evitar este tumulto que estuve viendo en la mañana de hoy frente a la cárcel pública, bueno, a la Fortaleza 2 de Mayo. Evite ese tipo de inconvenientes. Vamos a ir brevemente con nuestro director. Son las 11 de la mañana, 11 de la mañana con 9 minutos. Esta es La Hora Caliente con Rafael Antigua.
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Bueno, pues seguimos. Qué bueno que ustedes se quedan ahí con nosotros. Tengo un tema que he traído para comunicarles acá en la hora caliente, que me parece relevante porque, ¿verdad? Aunque vivimos en un tiempo donde la población en sentido general pues tiene mucho que consumir a través de las redes sociales, las plataformas digitales, la radio, la televisión, pues es importante que estemos bien conscientes de cómo comunicamos, de qué hacemos, cuándo lo hacemos y qué tiempo dedicamos para nosotros. Hay algo que se llama quietud, tranquilidad espiritual, paz, salud emocional, mental, algo que no se negocia, que es el espacio de cada uno de nosotros. Y yo me atreví a escribir algo como esto, que se titula No te quedes sin cargar el alma, Emmanuel. A los amigos que no podemos recibir llamadas en este momento. No te quedes sin cargar el alma. Al mirar que nos quedamos sin batería, nos ponemos nerviosos por miedo a quedarnos desconectados del mundo al apagarse nuestro móvil, nuestro celular. Y es que nos preocupamos mucho, señores, por tener cargado nuestro móvil. Y es bueno. Nos convertimos en dependientes de las pantallas y el mundo digital. Eso es lo malo. Hoy nos encontramos con un gran desafío: adaptarnos a la inteligencia artificial, tomar lo bueno que nos ofrece, porque el modernismo y los cambios ya están aquí. No hay que mandar a buscarlo, no hay que esperarlo, ya llegaron. El desafío no es lograr saber más que las máquinas, es ayudar a cultivar aquello que ninguna máquina puede vivir por nosotros: la amistad, la compasión, la libertad, la conciencia, la fe y la capacidad de amar. Señoras y señores, el futuro ya está aquí. Que nos encuentre preparado es lo que importa. Que nos encuentre lleno de creatividad. Seamos creativos, seamos abiertos. Y con todo lo bueno que pueda ofrecernos este tiempo. Pero sobre todo, que no se nos olvide, que no olvidemos de recargar el alma. Y esto solo se puede conseguir, esto solo lo conseguimos teniendo a Dios en nuestros corazones. Rafael Antigua Polanco.

Y eso lo escribí el día de ayer pensando en que la utilidad que le damos, el uso que le damos a estos aparatitos, por ejemplo, yo no me imagino llegando aquí en este tiempo sin este aparato que tengo en mis manos, sin este móvil que tanto me ha ayudado. Y que les agradezco tanto a los avances tecnológicos y científicos que hoy puedo hacer mejor comunicación si así lo deseo. Como por ejemplo, yo puedo escribir ahora el audio que le estoy poniendo a el dedo que posiciono en el micrófono a continuación. Hagamos un ejercicio.

0: Muere Freddy Sandoval, destacado periodista de RD. Mírenlo ahí. Aquí me sale la información inmediatamente. Mire. Ahí está. El periodista Freddy Sandoval falleció este domingo, según ha podido confirmar el diario Listín Diario. El veterano periodista era integrante del programa de televisión Hoy Mismo, que se transmite por el canal 9 de Color Visión, cada mañana. Sandoval trabajó durante 25 años junto al elenco de este espacio de televisión. El comunicador falleció en el país, había sido sometido a una cirugía electiva del corazón en los Estados Unidos. Esa información acabo de buscarla, y cualquier otra información que ustedes puedan preguntarme, incluso yo tengo la facilidad, gracias a los avances y a la inteligencia artificial, de responder hoy más que nunca las inquietudes de mi audiencia. Los comunicadores ocupados que leemos, que investigamos, que escudriñamos, que visitamos, que vamos donde está la información, a donde no llega la inteligencia artificial, estamos más preparados para comunicar. Porque aunque yo pude acceder a esa información tan fácilmente, esa inteligencia llamada artificial, porque el nombre yo como que nunca lo he entendido, es artificial. Lo artificial es, Emmanuel, ¿qué es lo artificial?
1: Lo artificial es ficticio.
0: Es ficticio. Lo artificial no es lo real. Entonces, si no es lo real, no es la verdad. No es inteligencia. Eso jamás va a superar al ser humano. Y es por eso que ese escrito que ustedes pueden conseguir en Facebook, que ustedes lo pueden conseguir ahora mismo en Instagram, en mi página y en cada uno de mis medios, porque esa es la inteligencia artificial. Pero lo que nosotros hacemos es inteligencia dada y llegada de Dios para comunicar. No te quedes sin cargar el alma, el título que le puse a esa sencilla expresión de comunicación que escribí para ustedes. Nos quedamos sin cargar el alma cuando nos convertimos en zombie, en personas comunes. Aunque todos somos personas comunes, el común denominador de la mayoría, con el perdón de la redundancia, que hoy existe en el mundo, el 90% y más tiene un celular y un equipo en las manos. Y eso no quiere decir que todo el que lo tenga ha estado y sigue atrapado sin tener alma para comunicar. El asunto es que no sabemos diferenciar, la mayoría de nosotros, cuál es el tipo de comunicación que nos conviene para que nos las envíe el algoritmo. El algoritmo te va a enviar y repetir y llenar tu celular de todo lo que tú más consumes en tu medio. Si a usted le gustan lo puesto en 29 y lo que está haciendo la policía y la justicia llamada dominicana, porque el Estado fracasó en la persecución del crimen y muchos gobiernos fracasaron en ese intento, Y la última copa que se rebosa es salir a cazar algunos delincuentes. Porque lo más defraudado, iba a decirlo, ladrones no son casados y puestos en 29. Y la propia institución del orden, según los artículos y la gente pensante de este país que leemos, coinciden en asegurar que ciertamente hay una limpieza de lo que le conviene limpiar por dentro a esa institución. Porque saben dónde está todo. Y el que sabe dónde está todo puede resolver muchas cosas. Nunca quisieron resolverlo. Bueno, pues cambiando de tema ya, Emanuel, 11:25. Aquí debemos tener como una reserva de agua. Vamos a ver cómo posicionamos eso ahí. Para a veces uno se deshidrata un poco los comentarios. O traerse su botellita de agua para consumirla aquí. Eso hace más mal que bien, esa agua embotellada. Y esos garrafones expuestos al sol están llenando de bacterias a la familia consumidora de agua en envases plásticos. Eso hace más mal que bien. Pero ya no ganaron la batalla. Y lo que creemos limpio, bueno, acaba y deteriora con nuestra salud. Es lo que hay y es lo que hay que coger.

0: Estuve en la preasamblea de COP Cibao y fue impresionante, señores, lo que pude ver allí. La cooperativa de criadores del Cibao es una de las cooperativas del país con mayor crecimiento, con mayor dinamismo y movimiento. Esta institución es grandioso lo que hace a favor de sus socios y la comunidad. Así que éxito a COP Cibao, a don Heriberto Grullón, a los ejecutivos, a toda la directiva, el consejo, los consejos, Alfonso de Los Ángeles, que también hace grandes aportes allí, a todos y todas. Qué bueno que estuvimos ahí observando los detalles y los beneficios que hay para los socios y para el desarrollo de la República Dominicana a través de COP Cibao. Proyectos habitacionales, ahí mismo el propio supermercado cooperativo, que es donde, diríamos, donde más barato se puede vender en líneas de supermercado en muchos, comparativamente en muchos lugares del Cibao. Aquí, si la gente se da cuenta y abre los ojos, no se deja guiar y llevar por las apariencias de multicentros comerciales que han sido establecidos en Moca y que no dejan caer nada a favor de este pueblo para sostener el ambiente, la cultura, el arte, el deporte y el desarrollo como responsabilidad social. Sin embargo, las empresas de aquí tienen toda la carga encima. Ahí está el comercio organizado de Moca, el supermercado Hipermoca, el Supercomprés, el supermercado Torres, el supermercado cooperativo y todos los supermercados que usted le puede poner el nombre que usted quiera, de Moca. Hay otro, Juan López, ¿cómo que se llama? 4R. El del grupo de estos grandes emprendedores de Juan López. Hay otros en Las Lagunas, Cayetano Germosén, en Gaspar Hernández, en Jamabal Norte, en San Víctor, en Las Lagunas, Casa R2. Y yo le pido a la gente que piense. ¿Dónde? Ahí está Niño Almanzar, almacenes que tienen de todo. Que piense en economizar. Realmente se economiza, Almacenes Jacqueline. Cuando usted hace una lista y va y compra en estos lugares lo que va a consumir. Porque se le llenan los ojos a una gente con un especial de algo que casi se está venciendo y que lo ponen en una góndola en esos multicentros y va en busca de esto y termina gastándolo el dinerito que tiene para todo el mes con unos supuestos especiales que ponen de trampa para que usted llene el carrito. Sin embargo, a los supermercados de aquí que venden más barato, comprobado, todos venden más barato, tienen, aparte de que tienen los empleados todos de aquí, también aportan al deporte, al crecimiento, su responsabilidad social, y usted toca su puerta y están abiertas. Y hasta le fían a la gente de aquí. Termino diciéndole, recomendándole que en la próxima compra vaya a un lugar de lo que son de Moca. Y posponga las visitas a esos lugares. Porque si nos llevamos de eso, acabamos con nuestras familias y con los comerciantes de aquí que sí aportan a esta comunidad. Y que usted lo ve, lo puede saludar donde quiera y hablar con ellos y contarle, pasar balance a todo. Son gente del pueblo. Los comerciantes de aquí usted lo conoce a todos. ¿Quién no conoce a Pablo, el presidente del asilo de ancianos? Pablo de Hipermoca, a Manuel Compré, a Heriberto Grullón. Usted lo conoce, a todos lo conocemos. ¿Qué es lo que hacen? Servir a la comunidad. El tema, Emmanuel, un poquito. Usted lo conoce a todos, ¿verdad? A Moreno, a La Laguna, a todo el mundo lo conocemos. A los Cepín.
1: El super
0: Cepín. A los Cepín, usted lo conoce.
1: Juan
0: Cepín. Del movimiento de encuentro matrimonial. Gente buena, y Maú, todo. Usted lo ve en la iglesia, lo ve en el play, lo ve en la cancha, lo ve en todas partes. Son de carne y hueso. Pero llame a uno de los dueños de esos multicentros, a ver. Y usted sabe cuáles son. Algunas son extranjeras. Y si yo voy a comprar una piña y 20 libras de arroz, un galón de aceite, una lata de salsa, una leche, un salami y 2 o 3 libras de carne, vaya ahí, míralo ahí, a 2 esquinas, el cooperativo está ahí, el super compré allá abajo. Vaya ahí. Si va allá, es más cara y termina trayendo más cosas. Porque aquí hay un popismo de la gente que cree, pero sin embargo, financieramente no se organizan. Entonces, vamos a consumir los de Moca, las galletas de aquí, los productos de aquí, lo que se hacen aquí, los cloros, los desinfectantes que salen y se hacen aquí de las 2 o 3 empresas que hay, que tienen sus nombres ahí. Eso es lo que debemos hacer. Yo digo que todo lo de Moca es bueno. Yo soy Moca por fuera y por dentro. Yo soy Moca, qué grande eres. Yo quiero que todo el que tenga una posición o una idea económica de hacer su casita y que me esté escuchando fuera del país, no se deje llenar los ojos de Punta Cana, de Puerto Plata, del Este, de Santiago, de la capital, del Sur. Invierta en Moca. Venga, venga pa' Moca.

0: de aquí para las lagunas.
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11:41 a.m. Señores, el director general de la FAO informa que el presidente Abinader recibirá la medalla agrícola. Esta medalla es la más alta condecoración otorgada por este organismo internacional y lo hace por sus aportes a la seguridad alimentaria y la lucha contra el hambre en República Dominicana. El presidente Abinader destaca impacto de las políticas agropecuarias, las políticas sociales y la lucha contra el hambre, y anuncia esta visita a República Dominicana dentro de 2 semanas. El presidente ha estado por Roma, en Italia, y es muy buena noticia. Durante ese encuentro, el presidente Abinader anunció que Dong Yu viajará a República Dominicana. El mandatario destacó la aplicación de políticas públicas coherentes, el apoyo a los productos agropecuarios y las medidas de protección social han sido fundamentales para fortalecer la producción nacional, así mejorar el acceso de la población a los alimentos.

0: Hoy le decía en el introito del programa, estamos a 12 de octubre, el día que Colón conoció un nuevo continente en los matices a partir de ese hecho. El 12 de octubre de 1492, Cristóbal Colón y sus expedicionarios, esa expedición, llegaron a la isla de Guananí. Esto fue en el archipiélago de las Bahamas, tras más de 2 meses de navegación, cuando salieron de España. Sin embargo, un día como hoy, cada 12 de octubre, el mundo celebra un día como hoy, cuestiona la fecha. Lo que conmemora ese día no es igual en todos los países del mundo. En el calendario, Día de la Hispanidad, Día del Descubrimiento o, más reciente, Día de la Resistencia Indígena o Día de la Diversidad Cultural. En definitiva, lo importante es que en República Dominicana la ley 2392 declaró el 12 de octubre, allá en 1992, como Día del Descubrimiento de América. Y exclusivamente en el marco de la conmemoración por el quinto centenario del descubrimiento y de la evangelización de América, esto se declaró día festivo no laborable. También se estableció en esa fecha, en esa ley, los días 5 de agosto, aniversario de la fundación de Santo Domingo, y el 5 de diciembre, aniversario del hallazgo de la isla por parte de Cristóbal Colón. Entonces, le reitero esta partecita. Exclusivamente en el marco de la conmemoración por el quinto centenario del descubrimiento y la evangelización de América, se declaró día festivo no laborable ese día, porque eso fue en el marco de esa celebración. Alguien me preguntaba en la mañana de hoy, mientras hacíamos ejercicio, que por qué no es día de fiesta. Y es porque esa vez, por esa actividad, el 12 de octubre se declaró día festivo. Hoy, un gran amigo, que siempre lo llamo, ya conversé con él en la mañana, está de cumpleaños. Se trata de Wilfredo Bautista, que nació un 12 de octubre, en un día como hoy. Y para él, la bachata de hoy.
1: Oye, espérate, Lanti, hay otra persona muy especial que está de cumpleaños.
0: Sí.
1: La esposa de nuestro amigo Rafaelito Medicina.
0: ¡Ay!
1: A doña Amarilis.
0: ¡Amarilis!
1: Está hoy de cumpleaños.
0: ¡Rafaelito!
1: El niño Emmanuel Medicina le felicita también.
0: Amarilis, oye lo que viene para ti, damas y caballeros. Atención, Wilfredo Bautista, Amarilis. Aquí está el bachatero número uno de República Dominicana rumbo al gigante navideño el 22 de diciembre. Rafael Antigua en casa. Manuel Alonso. Frederick Ramos. Leo García. Hay medicina de amores que necesitamos. Braulio Berigüete. Hagamos este día festivo.

0: La bachata de hoy, la probadita del gigante navideño, señores, llegó la máquina. Ay, máquina, pero tú sí estás buen mozo. ¿Qué fue lo que te pusiste en el pelo?
1: Me pusieron.
0: Sí, porque uno dice me pelé, pero es que...
1: Me pelaron. O sea, me desollaron. Porque no, estoy no, medio desollado.
0: No, hay que felicitar al peluquero tuyo.
1: Y lo voy a felicitar ahora mismo.
0: ¿Cómo se llama?
1: Chevalier. Ahí, en el barrio, llegando al barrio Macotillo, antes de entrar a Macotillo, barrio del Español.
0: Voy a ir a conocerlo.
1: Y te falta un...
0: Sí, ya te diste cuenta que topa uno.
1: Oye, yo voy... como tengo la... capacidad de ir bautizando comunicadores, compañeros nuestros, colegas nuestros de la comunicación, tú alto comunicador, periodista, productor de radio y televisión. Si esto tú me lo aceptas, yo te voy a calificar o también darte a ti la identidad de tu ser. Sabe más y nada menos que el gángster de la comunicación vocal.
0: ¡Ay!
1: La acepta.
0: ¡Gángster!
1: El gángster.
0: ¿Y por qué el gángster?
1: El gángster de los términos periodísticos que se adapta o lo adoptan otros, pero nosotros lo adoptamos.
0: ¿Tú aquí sabes que un gángster...
1: En sapiencia, en sabiduría, en desempeño de la comunicación y de... el verdadero desempeño de lo que es la verdadera comunicación, la verdadera dirección y conducción de programas radiales.
0: Bueno, yo te acepto porque eso parece mucho al gigante.
1: Gracias. Suyo.
0: Gracias, máquina. Damas y caballeros, ahí estaba la bachata de hoy. Medicina de amor. A Marilis, a Wilfredo Bautista, que está de cumpleaños hoy. A Manuel Alonso, Braylin José Rodríguez, Freddy Ramos, Leo García, Emmanuel Mireles, Fernando Guava, Bardili la Antigua y la máquina, José
2: Randy,
0: Ángel.
2: Y a Randy en Estados Unidos.
0: Que estoy, está en sintonía. Y a Randy, pero estoy hablando de lo que más sabemos de machata aquí. En
2: pero Randy es duro también.
0: A Randy también.
2: Randy es bueno.
0: Sí. Así que buen día, Dios me lo bendiga. Buen provecho, el que no dejó caer no

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0: Amigos, buenas tardes. 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
1: En Santiago concluye periodo de sesiones de la CEPAL con acuerdo para América Latina y el Caribe, titulares.
0: En Santo Domingo, el presidente del Partido Revolucionario Dominicano, PRM, Miguel Vargas Maldonado, exige a la Policía Dominicana respetar los derechos de los ciudadanos, titulares en Notidiario.
1: En Santiago, Melanie Rodríguez destaca impacto de la CEPAL en Santiago, titulares.
0: El Servicio Nacional de Salud Cibao Norte conmemora Día Mundial de la Salud Mental, titulares en Notidiario.
1: En Puerto Plata, medida ambiental urgente en República Dominicana pide proteger las fuentes de agua, titulares.
0: En la Ciudad del Vaticano, el Papa León XIV se operará de un nódulo en el pulmón antes de viajar a Uruguay, Argentina y Perú, titulares en Notidiario.
1: En Santiago Interior, la policía inicia integración integral por la seguridad en Cienfuegos, titulares.
0: Titulares en Notidiario. Migración anuncia operativos contra contratación de los haitianos. Y por último, en los titulares de Notidiario.
1: En Santiago, canciller afirma municiones de República Dominicana halladas en Haití tienen más de 50 años de antigüedad.
0: En breve, las noticias en detalle.
1: Notidiario, 12, 3 minutos.
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1: En Santiago, la Comisión Económica para América Latina y el Caribe, CEPAL, clausuró el pasado viernes su 41º periodo de sesiones en esta ciudad de Santiago de los 30 Caballeros con conclusiones orientadas a fortalecer el desarrollo regional, definir las prioridades de trabajo del organismo y dar continuidad a los mecanismos de cooperación entre sus estados miembros. En el evento que se desarrolló del 7 al 9 de octubre en el Centro de Convenciones y Cultura Dominicana, UTESA, el ministro de Relaciones Exteriores, Victorito Bisonó, destacó que las conclusiones de la jornada constituyen una referencia para definir rutas de trabajo y convertir los consensos alcanzados en iniciativas concretas que respondan a los desafíos de América Latina y el Caribe. El verdadero valor de este encuentro comienza ahora, en nuestra capacidad para dar continuidad a las ideas que hemos compartido y convertirlas en políticas públicas, proyectos de cooperación y alianzas que produzcan resultados, sostuvo el canciller. Además, resaltó que las discusiones pusieron de relieve la necesidad de orientar la conectividad y la transformación digital hacia una mayor productividad, el impulso de la innovación, la creación de oportunidades para los países, la importancia de una macroeconomía para el desarrollo, la movilización de recursos internos, la calidad del gasto público, la sostenibilidad fiscal y el acceso a financiamiento en condiciones adecuadas.
0: Notidiario 12, 5 minutos.
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0: En Santo Domingo, el presidente del Partido Revolucionario Dominicano, PRD, Miguel Vargas Maldonado, advirtió ayer que la lucha contra la delincuencia no justifica la vulneración de los derechos humanos al cuestionar las muertes de ciudadanos en supuestos intercambios de disparos en toda la República Dominicana. No podemos, bajo ninguna circunstancia, permitir que se cometan acciones que violenten los derechos humanos y que, evidentemente, también van en contra de lo que son nuestras leyes y nuestra constitución, expresó Vargas Maldonado en un escrito enviado a este espacio informativo.
2: ¿Por qué que van en contra? ¿Por qué que se detrimentan como políticos? Se detrimentan. Miguel Vargas Maldonado no debe de... Creo que es inoportuno o inoportuna la intervención de Miguel Vargas Maldonado, presidente del PRD, de... En esta circunstancia donde el presidente de la República, que sí es nuestro presidente, mi presidente Luis Abinader, ha declarado la seguridad ciudadana como prioridad nacional. Entonces, nosotros, usted está igual que Jesús María Mercedes, presidente de la Comisión Nacional de los Derechos Humanos a nivel nacional. Usted está igual. Oiga, usted tiene los recursos económicos. Usted tiene la capacidad. Usted tiene toda la tierra del mundo para que se lleve a los delincuentes para su casa. Lléveselo también para su casa. Porque si bien es dicho, se están respetando los derechos humanos. Se están respetando mediante la diseminación de la seguridad a nivel nacional. Se está respetando. Entonces yo no sé qué es lo que ustedes quieren. Oiga usted quiere que lo atraquen. Usted quiere que Dios no lo quiera nunca. Dios no lo quiera nunca. Intervengan su residencia y pase lo mismo que pasó con Julián Oroduro. Usted quiere que pase lo mismo que pasó con las dos niñas de Navarrete, donde este maldito hijo de Sumay, delincuente del diablo, la abordó en una motocicleta, la llevó al río Yaque, en las orillas del río Yaque, después que la hizo hacer sexo a las dos. Entonces después la hirió la de 16 años, y cuando él arremetió contra esta joven de 16 años, entonces la de 13 años, él después, porque ya ella vio, fue él que la lanzó al río Yaque. Fue él. Y todas las evidencias están ahí, no estamos hablando por ahora. Pero entonces usted se quiere hacer cómplice de esta vaina, usted. Usted, que se merece todo mi respeto. Usted, Miguel Vargas Maldonado, al igual que Jesús María Mercedes, quien es el presidente de la Comisión Nacional de los Derechos Humanos a nivel nacional, ustedes se quieren hacer cómplices de esta vaina. Y que su popularidad, que la de usted muy poca, oiga, usted, Miguel, que no es el hermano mío, usted, Miguel Vargas Maldonado, toda la popularidad suya no es muy allá. Entonces usted, con sus pronunciamientos tan inoportunos, usted le da mediante su pronunciamiento, porque es que esto, señores, esto da asco. Janet, bueno, no sé si tú tuviste la oportunidad de ver por las redes cómo todavía los delincuentes desafían. Sí. Desafían la justicia.
3: Sí,
2: vi uno ahí con la pistola,
3: claro.
2: y un fusil. Diciendo que desafiando la justicia, desafiando los organismos de seguridad del Estado. Entonces, si usted se pone de aquel lado, usted no es del agrado de la sociedad dominicana.
3: Claro que no, señor.
2: Usted, con toda altura, bueno, entonces, porque lo que usted aduce o lo que usted dice queda grabado. Entonces, pero se graba principalmente la mente de los ciudadanos que hoy sufren llanto y dolor por aquello que usted está defendiendo. Llanto, dolor, hijos e hijas huérfanas, madres y padres de familia, que también, coño,
3: Amén.
2: Coño, entonces no podemos tener un régimen de aquel lado. No podemos tener un régimen del otro lado, porque ustedes, espera tú, ves. Una falta de respeto. Entonces no podemos tener un lado oscuro y el lado donde nuestro presidente, mi presidente Luis Abinader, nos quiere dar un lado de claridad, y ustedes quieren seguir oscureciendo. manteniéndonos en la tiniebla. ¡Coño! ¿Por qué? Adelante.
0: Bueno, ahora desde Santiago, desde Santiago. Adelante.
4: Muy buenas tardes, Yanegue, Eugenio, José Ángel. Mi saludo para ustedes. Señores, cuando ustedes entiendan que yo estoy haciendo un comentario fuera de tono o que no está bien, ustedes pueden corregirme, que yo no me pongo bravo, para así aprender un poquito más y hacerme un chinchín más grande. José Ángel, hay una cosa. Usted y yo que somos motoristas, a nosotros hay que someternos a la obediencia por las malas si no queremos hacerlo por las buenas. Aquí en Santiago los accidentes están en la orden del día. Por ejemplo, la carretera Luperón, que Eugenio sabe dónde es, la carretera Luperón empieza ahí desde H hasta terminar en Puerto Plata. Y el sitio más caliente que tiene es hasta el kilómetro 7 de Gurabo, donde está la circunvalación norte. Hay una situación, señores. Por ejemplo, yo en mi motor, si Eugenio me impacta a mí en su jipeta, Eugenio me impacta a mí, y yo no tengo matrícula, seguro y licencia al día, el seguro de la jipeta de Eugenio no puede cubrirme. Y si no tengo el casco protector y los golpes son en la cabeza, el seguro de la jipeta de Eugenio no me va a cubrir, porque yo ando fuera de ley. Eso es lo que hay que entender. Entonces, en el caso de Moca, por ejemplo, los motoristas, ya que no quieren ajustarse a las buenas, a la disciplina, por las buenas, el motorista que ande sin la documentación, Ángel, entiéndase, sin el seguro, sin la copia de la matrícula y sin la licencia, hay que confiscarle la motocicleta hasta que vaya al debido tiempo prudente con sus documentaciones a retirar la motocicleta, porque si no es así, eso no se va a remediar. Y eso es cuestión de unión, señores, porque en Santo Domingo Norte ya lo están haciendo, la están confiscando, la que no están al día, en Santo Domingo Oeste, perdón, allá en la capital. Entonces, si se unen entre Guarocuya, el director de la DGC, el Intran y la policía, eso nada más hay que coger un teléfono en la mano. Y por someter a la gente a la ley, nadie se va a poner bravo. Y yo estoy seguro que al otro día, José Ángel, si hoy casi en el decreto, al otro día, no sale afuera ni la mitad de la motocicleta para que no se la quiten de los motoristas. Y yo estoy seguro que ahora mismo sí lo van a actualizar, y más ahora que está el Intran allá. Que Dios les bendiga.
2: Oye, estamos de acuerdo con esto, con la instalación de la oficina del Instituto Nacional de Transporte, INTAM. Sí. Pero hay una cosa. Ya comenzaron los motoristas a quedarse de que la licencia no es gratis. Son 2.500 pesos. Y espérate, Yanel, espérate. Pero que no, este autoparlante que andaba por ahí hace par de días.
5: No, también, José Ángel.
2: Exacto, espérate. Sí, pero que los motoristas, principalmente, creen que es gratis. Son 2.500 pesos. Y usted tiene que pagar las multas que usted debe. Tiene a través de la DGC. Entonces, yo no voy a tener licencia.

0: Yo lo que digo es que para yo sacarle una licencia, un seguro, y está jodiendo tanto y cosas, yo se lo dejo. Yo mejor se lo dejo y saco un moto nuevo. Sí, porque es demasiado joder para una tontería. Entonces, aquí, oiga, la República Dominicana tiene una debilidad. Que aquí el dominicano, por donde quiera que se mete, pierde.
1: Ya lo sabe.
0: ¡Coño, pierde!
1: O sea, Ángel, déjeme hacer...
0: Aquí lo que hace... No, espérate, Janet. Aquí lo que hay en la República Dominicana es un derecho de accesibilidad para todos y todos los que están en el gobierno. Pero aquí para los de abajo, si se va subiendo lo del medio, que yo soy de los picatierra. Aquí nunca se ha obtemperado la idea de ayudar al de más abajo, nunca. Entonces aquí, oiga, aquí llegan las instituciones, claro, bueno, yo voy a entrar en esa vaina. ¿Por qué no le hacen un incentivo al Intran como una bienvenida aquí a Moca? ¿Como una bienvenida de qué? Hagan un proceso de licencias gratis. Gratis. Son 2.500 pesos y me lo estuvo diciendo el presidente de Motoconchistas, donde yo me inicié. Que fui fundador de la esquina Tunti Cáceres, próximo al cooperativo. Entonces, estas son cosas que no ayudan, desayudan, coño. Desayudan. Ah, pues usted cree que es un motoconchista. Con estos trotes, quizás tenga los 2.500. Quizás tenga los 2.500 para ir y gastarlo, económicamente gastar los 2.500 pesos para obtener su licencia. Pero entonces esta no es una buena bienvenida del Intran a Quiamoc. No es una buena bienvenida. Porque en vez de ayudar, lo que están haciendo es recaudar. Entonces, es que no me... Yo hay cosas que no entiendo.
1: Oye, José Ángel, es como me dice ese amigo nuestro de nosotros, que tú vas y pagas 3 multas y tú sales que debe, qué sé yo, cuánta multa más. Entonces nosotros, es lo mismo que él está hablando. Mire, el dominicano nosotros no tenemos, yo me siento que no tenemos quien nos defienda,
0: no.
1: Principalmente. Yo fui a Edenorte, José Ángel, a reclamar el recibo casi de 14.000 pesos que me llegó a mi casa. Y hice todos los procesos y me pusieron como 10 días laborables. Cuando yo voy, me salen con su cara muy limpia, que no era aceptable, como que no procedí. Entonces ahora tengo otro de 11.000 pesos, yo voy a ir a Procon ahora a ver qué va a pasar. Porque vamos a hablar claro, nosotros tenemos que tener aquí quien nos defienda. ¿Por qué motivo? Porque nosotros no estamos produciendo solamente para pagarle a Edenorte, porque yo tengo un servicio de cable y tengo más de 30 años que lo que pago son 1.400 y 1.300 pesos de teléfono, cable e internet. Entonces, ¿por qué en Edenorte hay que pagar?
0: Yo
1: hay que
0: no
1: pagar
0: sé.
1: En 4 años y
0: yo
1: en 4
0: no
1: meses
0: sé, Janet,
1: y 5.
0: No,
1: yo estoy
0: sé.
1: Indignada, José Ángel.
0: Yo no sé, espérate, yo no soy yo que hago los recibos tuyos. Espérate.
1: No, claro que no es Edenorte. Como oye, se lo hace a todo el mundo, que no da nada más.
0: Sí, pero espérate. Si fuera yo te lo mandara, te mandara el recibo de cero. Pero oye, lo que está pasando. Es que estas son las instituciones que le están haciendo daño al Estado.
1: Claro.
0: Que le están haciendo daño al presidente. Pero el presidente, al parecer, tiene compromisos con... con los directores de Norte, de Sur, de Este y de Este.
1: El diablo.
0: Y del diablo. Entonces, yo no sé, al igual que Coramoca.
1: Es de tuya.
0: Coramoca es de todos. De ustedes. Pero oigan, señores, en Coramoca hay un tal mal servicio. Y de personas...

0: de personas en un personal incapaz. ¿Sí? Lo dije yo, coño. ¿Eh? Y lo dije yo. Estoy loco que me pensiona esta vaina. Oíste. Si lo logro, que no. Que lo logre, no, no me importa. Que si lo logre, me importa menos también.
1: A mí tampoco.
0: A mí no me importa, coño, lo de nadie, coño. A mí lo que me interesa es mi pueblo, mi verdad, la verdad. Que muchos están aquí y agarran un micrófono para estar allantando vainas. Allantando vainas. Y diciendo cosas que no son.
1: Que no se deben.
0: Que no son. No es que no, no sé. A mí no me importa la porquería esa. Diciendo cosas que no son. Porque la realidad es otra. Porque no están tras la realidad. No están tras soluciones. Lo que están es tras.
1: Politiqueando.
0: De sus bolsillos. De lo que cobran. A mí no me importa.
1: A mí tampoco.
0: Porque a mí no me importa lo que usted cobre. A mí no me importa el lugar que usted ocupa en Coramoca, en Coramierda, en Coradiablo. A mí no me interesa.
1: A mí no me interesa eso.
0: A mí me interesa ser locutor objetivo, capaz. Capaz. Más que capaz. Casi inimitable. Porque soy casi inimitable. Porque lo mío no es cuestión de estar. Lambi, lambi, lambi aquí, lambi allí. No, lo mío es profesionalidad. Que lo mío no es igual que ustedes. Yo vengo y cumplo con mi trabajo aquí una hora de lunes a viernes, de 12 a 1, diciendo la verdad, siempre primero, haciendo eslogan. No hablando tonterías, dije que esto de esto, ándame, búscate un pedazo.
1: ¿Yo?
0: Para que te conviertas en un pedazo de pendejo.
1: ¿Cómo se
0: hace? Hacerte, sí, claro, porque ándame, busca el pedazo para que tú nunca caigas preso. Ándame, sí, porque acordamos que de todo, busca el pedazo tuyo.
1: Ok.
0: Busca el pedazo tuyo.
1: Pasar por allá. Sí, señor, me lo tienen que entregar.
0: Ok. Y yo sí voy a hacer. Todo el tiempo. Mérito de este programa que tiene más de 45 años. Notidiario, diciendo la verdad siempre primero. Y no, te la voy a, y oye, y a mí me gusta decir la verdad a los que están allá adentro, hacérsela afuera, la verdad, decírsela cara a cara a todos estos fantoches, a todos estos traidores. A decirle, oye,
1: no suman, no ríen.
0: Charlatanaza, sasoba. Adelante, Julio, compré.
2: Bueno, saludos, un abrazo para María Taveras. María Taveras y su querida familia en sintonía con Noti Diario. 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Reiteramos un saludo para María Taveras y su querida familia. 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Y ahora conectamos con Alberto Colón. Adelante, Colón, estamos en el aire, dele, hermano.
3: Gracias, Eugenio Compresas de Ángel, la máquina informativa, y a todos los que sintonizan la potente radio ideal al mediodía en este lunes 12 de octubre, Día de la Raza. Quiero enviar saludos especiales a doña Margot, a mi nieto Jesús Amado y a mi hija Lady Marianil Colón Salcedo, que escuchan Notidiario, y nos vamos de inmediato a los comerciales. 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Sí, señor. Tomás Olivares, presidente provincial. 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Sí, señor. Señores, miren, el sábado pasado, eso de las 4 de la tarde, se juramentó aquí en Moca el equipo político Creciendo con David y la Maquinaria. Este es un movimiento al externo del PRM para conseguir respaldo para la candidatura de David Collado en las elecciones del 2028, con una participación a casa llena ahí en el Club Amigos de la Duarte. Se dio esta actividad y que a nivel nacional la dirige Emilio Galván, quien es el director nacional del FEDA, y que él anda el país entero promoviendo el respaldo para David Collado, y le tocó a Moca el pasado sábado. Hay que decir que el doctor Robert Espaillá fue juramentado como presidente de este movimiento aquí en la provincia de Espaillá. Carlos García como coordinador municipal, Tomás Olivares como coordinador provincial y el licenciado Alberto Colón en la coordinación de prensa, entre otros dirigentes. Este movimiento se va a dedicar a buscar adeptos, a buscar apoyo para la candidatura presidencial de David Collado en todo el territorio nacional. En un servicio especial para Notidiario, reporta Alberto Colón.
0: Bueno, hoy es el Día de la Raza, 12 de octubre. Este día de hoy, pero del año 1492, fue descubierta América. Fue descubierta América, por Cristóbal Colón. Dicen muchos que Cristóbal Colón no descubrió nada, pero fue el único que se puso los pantalones para buscar ese dique 3. Que yo, esto no sé. Pero esto para mí que son cosas inventadas. Estas historias son inventadas. Porque para mí sí. Esto fue un loco viejo que cogió dique 3. La niña, la pinta, la Santa María, también hubo ahí una... Y se montó y ahí siguió, cogió más arriba a andar el mundo. Y que, pero ya América estaba descubierta, según muchos, estaba descubierta. Y yo no creo, no tengo la percepción de que de que Cristóbal Colón haya sido de verdad un verdadero descubridor de nada. Yo no creo eso. Nada. Era un... andaba en el 1492, donde es oficializada. Es oficializado el descubrimiento de América. Esto lo podría haber hecho cualquiera. ¿Sabes por qué Colón? Lo que pasó fue que Colón, para mí, Colón lo que fue un propasado. Colón en lo que era un... Colón lo que fue para mí fue un delincuente. ¿Sí? Lo digo... Colón, sí, hombre, señores. Colón para mí lo que fue un delincuente. ¿Qué es lo que se dice de Colón? ¿Qué? Si Colón lo que vino aquí fue a abusar de las indígenas que encontró en las diferentes áreas que fue descubriendo. Pero ¿quién ha dicho que él lo fue descubriendo si ya existían personas? ¿Por qué tú lo descubriste? ¿Quién te ha dicho que tú no descubriste nada de esa vaina? Saiteador. Y que quiera que venga. Y se lo demuestro con hechos. Que quiera que venga. Diga que Cristóbal Colón descubrió América. Se descubriría otra cosa. Se descubriría desnudándose él, que andaba semidesnudo. Según la historia falsa de Cristóbal Colón. Bueno, esto sería cuarto. Cristóbal no da nada. ¿Quién ha dicho? Cristóbal no descubrió nada. 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
0: 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Medio. 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Y bendiciones te manda Dios en mi voz y por este micrófono de Notidiario. 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
0: 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Yo me da cosa y coraje. Porque ustedes ven cómo los delincuentes, y usted, mi señor, presidente del PRM, Miguel Vargas Maldonado, también usted, mi señor, mi respeto desde aquí, porque usted se lo merece, Juan María Mercedes, director general de la Comisión Nacional de los Derechos Humanos. Pero usted vio en las redes, Janet, tú creo que pudiste ser testigo de esto. De ver en las redes cómo salen estos muchachones desafiando a la autoridad.
1: Sí.
0: Desafiando.
1: Yo vi ese video de esos tres delincuentes. Terminan de salir y están amenazando directamente y en vivo. Los pude ver por una página.
0: Después, usted, Derechos Humanos, usted, PRD, Miguel Vargas Maldonado, si ustedes tienen la amplitud, porque ustedes tienen su amplitud en su casa.
1: La delincuencia, los delincuentes no se pueden apoyar.
0: Llévenselo para su casa.
1: Directamente
0: llévenselo,
1: no se puede.
0: Llévenselo para su casa. El que defiende un delincuente, el delincuente no tiene...
1: Perdón, no, José
0: No perdona a nadie. Entonces se lo lleva para su casa, tal vez usted haciéndole a un delincuente quizás un bien, quizás a usted lo maten en su propia casa. ¡Coño!
1: Yo estuve observando, José Ángel, en una página, un caso fuerte con dos delincuentes.
0: Oye, espérate. Escándalo en Elías Piña, policía, esposa a diputada durante supuesto incidente por contaminación sónica. Los agentes de la Policía Nacional esposaron la tarde del domingo, o sea, del día de ayer, a la diputada, ya yo sabía, Luis Joana Martínez Morillo, durante un supuesto incidente relacionado con contaminación sónica en la provincia de Elías Piña. Así mismo es.
1: Está bien, se lo ganó.
0: Usted, doña, ¿qué es lo que usted se cree?
1: Oye, José Ángel, es que la justicia tiene que ser para todos.
0: ¿Qué es lo que usted se cree, doña?
1: Yo la debo, la tengo que pagar.
0: Oiga, doña, ¿qué es lo que usted se cree? Ahí la casaron. No debieron ponerle las esposas, sino un esposo. Para que te apretara más. Coño, ¿qué es lo que usted se cree, coño?
1: dueño del mundo.
0: 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Ay, bolivita. Ay, mi bolivita, no me deje morir. Bolivita, no me deje solo. Bolivita es el último pavo que yo te voy a pedirte. Bolivita, yo estoy mal. Ay, yo estoy mal.
1: Ahora la que mata.
0: Bolivita, mi hermano. Saludito para Ramón Rodríguez Ureña, supervisor. Supervisor de línea recta en la Dirección Provincial de Salud Pública en esta ciudad de Moca. Yo me tengo que reír porque es que ahí, señores, ahí hay que bajar. 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Sí, si nos seguimos llevando de todas las tonterías que hablan muchos y muchas. Porque oigan, aquí no, nada más no hay delincuentes, aquí hay delincuentas. ¿Eh? Delincuentas que tú no le, oye, que tú no le llegas la cuenta. ¿Eh? Que tú no le llegas la cuenta. Entonces, si nos seguimos llevando de eso, y no apoyamos la implementación del alto nivel de seguridad que ha implementado mi presidente, nuestro presidente Luis Abinader, a través del 29. Póngale 29, no, póngale 2010. Coño, ¿por qué esto no se harta con el 29? Póngale 2010, coño, son anticristos estos, Llegamos a nombre de Electrofácil Jiménez, la autopista Ramón Cáceres, casi esquina Tunti Cáceres, el loco de los precios de todos sus electrodomésticos. 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Señor, yo tuve hoy las modas. Está bien, yo como me veo bien recortado como un hombre.
1: Sí, claro.
0: Entonces, yo esta mañana, cuando venía de Montelagua para acá, para el mercado, yo me iba a parar con una jovencita, pero cuando lo vi por detrás y me intenté parar, pero entonces cuando lo veo de frente es un jovencito.
1: Está bien, el gangue. Oye,
0: no, porque yo me paré a darle una bola. Sí, a una jovencita.
1: Sí, a una joven. Porque, salió un joven, está bien.
0: Claro, no. No me hagas con esa vaina. No, a mí no. No, no. Con una cola, no.
1: No, cualquiera.
0: Yo no me hago cola. Vea, no. Al contrario. Yo me doy pets atrás y en los lados. Y en la. Y encima de la cabeza. Me doy la dos. Claro. Para no aparentar lo que yo no soy. Que yo soy un hombre. Yo soy un hombre.
1: José Ángel, ¿sí? He recibido unas cuantas llamadas del barrio La Punta. El sistema de drenaje allí le hacen un llamadito a Coramoca que está botando ya unos malos olores y el sistema está desbordado. Soy La Punta.
2: Sí, atención, el teléfono está sonando, Yané. Mira, Nelson Bencosme González está en sintonía con nosotros y su querida familia. Nelson Bencosme González y Luis Cruz, que son nuestros amigos, están en sintonía con Notidiario, diciendo la verdad siempre primero. 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Notidiario 12:47 minutos. Internacional en Panamá. En sillas, colchones o hamacas, cientos y cientos de panameños cuyas casas colapsaron tras un potente terremoto de magnitud 7.7 permanecen en plazas y parques a la espera de ayuda. Deben regresar a sus viviendas por su estado y por las réplicas del sismo. El país de Panamá fue sacudido el viernes por el potente sismo que dejó una treintena de heridos.
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0: Buenas tardes, amigos oyentes de toda la región del Cibao, del municipio de Mocano y toda la provincia de España, por la misericordia de Dios, que nos da un lunes gratis. Vienen días y días gratis, vienen semanas gratis, meses gratis. ¿Eh? Pero si usted se lleva de mí, no se lleva de los piperos que andan por ahí siempre. Porque al pipero siempre le falta algo. ¿Eh? Después de una piedra va la otra. Después de esa otra va la otra. ¿Eh? Y entonces por eso es que incurren en actos delictivos, porque cuando ellos se desesperan y les faltan más de 50 piedras, ellos quieren la número 51. Pero llévese de mí y no se lleve de ellos. Y afiance y multiplique cada día, cada semana, cada mes. Su fe en Dios, creador y dador de vida. Y usted va a ver que va a tener años gratis. Agárrese de su bastón divino. Y usted va a ver que no va a resbalar ni se va a caer nunca. 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Saludos para Reina Erel, quinta cliente en el mercado nuevo de esta ciudad de Moca, su esposa Doña Joana. Y también un saludito para el mejor ceramiquero de toda la región del Cibao, del municipio de Moca y toda la provincia de España, sin lugar a dudas. El popular Zacarías, su esposa Doña Miriam, saludito donde quiera que se encuentre. Doña Miriam, y el padre de Doña Miriam, allá en Licea, el medio, que es enfermo con notidiario. Eugenio, nos acaba de dar la voz de alerta desde el mercado nuevo de esta ciudad de Moca, el popular Negro Recao, presidente de los recaeros del mercado nuevo de esta ciudad de Moca, que nos da la orden a usted, Janet, a ti, Eugenio, y a mí, de que nosotros desde aquí no fuimos.
1: Finaliza Notidiario, Voces Informativas.
0: La máquina, José Ángel López.
1: Y un servidor, Eugenio Comprés. Buenas tardes, buen provecho para todos.
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4: Buenas tardes, buenas, buenas, país, República Dominicana. Cibao completo, estamos en este, el poder de la una, por esta grandota del Cibao, Radio Ideal 99.5 FM, y a través de la web, Radio Ideal, en el 814 de Televiaducto, también puede escucharnos en vivo, en tiempo real. Gracias a Dios por este hermoso día, esta bonita tarde. 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

0: 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Con nosotros Miguel Infante en los rincones de Villatrina, activo.
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0: Tengo una morenita. ¡Ahí la tengo! ¡Hermosa, preciosa! Tengo una morenita, el prodigio.
2: Ella es mi comida y mi vitamina.
0: 1:08 en la tarde, el poder de la una. 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
0: 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Yanex Santos en El Corozo con nosotros. Gracias, Yanex Santos, reportando la sintonía. 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
2: ¡Qué bonito! Monchi y Alexandra, estamos perdidos, mi vida. 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
0: 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Buenas tardes, ¿quién con nosotros a esta hora?
2: Para ti, qué felicidad. Me sorprendo contigo en esa programación. Qué bueno que tú estés con tu proyecto creciendo cada día más. Que José David era mi hermano.
0: Ese es mi hermano, claro.
2: No, ese es mi hermano, mi compadre y mi amigo, igual que usted, porque es uno de los hombres decentes. Pero me siento feliz que sus proyectos sigan creciendo, porque su padre le educó demasiado, lo logró profesionalizar. Y la profesionalización de cada persona es para educarse cada día más. Y le voy a pedir un favor para que me siga respetando su padre. La palabra suya nunca la negocié con nadie. Sígala con su nombre, que usted se graduó para cobrar su trabajo como ingeniero. Pero la palabra para estar con fulanito y fulanito y fulanito por aquí y por allá, no la negocié, que eso el hombre tiene que tener concepto. Muy feliz hoy de escuchar su programación, de una cosa de merengue y cosa bonita, que usted siempre es un artista de la radio. ¡Feliz! Vuelvo y le repito, porque usted sí merece idear entero, porque hay otro que no merece ni lo pasivo.
0: Tony Fernández en la vía telefónica con este, el poder de la una, a nombre de Julio Ken Autopintura, especialistas en plásticos de pasolas, motores, pintura para todo tipo de vehículos. 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Está con nosotros activo en los rincones de Villatrina. Miguel Infante reportando la sintonía. Toda esa gente bonita de por allá. Seguimos activos en todos los pueblos del Cibao. Un solo radio. El poder de la una.
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0: Sigo con los clásicos. Monchi Capricho. 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

0: Conchi Capricho, nuestro amor. Esta edición 12 de octubre, año 2026, lunes, inicio de semana. Hoy 12 de octubre se conmemora el Día de la Raza o Encuentro de Dos Culturas. Se recuerda la llegada de Colón a América en 1492, para que no se olvide. Está controlando la radio en este El Poder de la Una.
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0: Dionis Fernández. 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Estoy por ti, mi vida. Ay, ay, ay, Desde que te conocí, estoy loco, aficionado a esa mujer. Ella sabe que yo la amo con toda mi alma. Solamente hay ojos para ella. Valora lo que tienes, porque nadie sabe lo que tiene hasta que lo pierde. 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Oye,
2: tú me estás volviendo loco. Me tienes quitado el sueño, cariño mío, quiéreme un poco.
0: Con esta me despido. Nos vemos mañana en otra entrega más de este.

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2: Aquí comienza Proyección Informativa con un compendio de noticias locales, regionales, nacionales e internacionales, radioredactadas en nuestro departamento de prensa con una red de corresponsales en todo el país. A continuación, las noticias.
3: ...2026... un día como hoy del año 1898... es inaugurado en la Catedral Primada de América el mausoleo de Cristóbal Colón. Un día como hoy del año 1927... es fundada la Academia Dominicana de la Lengua bajo la dirección de Adolfo Alejandro Nouel y Alejandro Uoz y Gil. Un día como hoy del año 1492, tras navegar durante 70 días, Cristóbal Colón llega a la isla Guananí, en el archipiélago de las Lucayas, en la que bautizó como San Salvador, dando origen a lo que se conoce como el descubrimiento de América. Un día como hoy del año 1973, Perón asume en Argentina su tercera presidencia. Un día como hoy del año 1968, independencia de Guinea Ecuatorial tras 180 años de soberanía española. Un día como hoy del año 1999, la ONU calcula que en esta fecha nace el habitante 6 mil millones de la Tierra. Y esta es la frase de hoy en Proyección Informativa. Confía en el tiempo que suele dar dulces salidas a muchas amargas dificultades. Y aquí están las noticias locales, nacionales e internacionales en esta emisión de hoy de Proyección Informativa Noticia Nacional. El ministro de Defensa, Teniente General Carlos Antonio Fernández Onofre, encabezó ayer reuniones con los altos mandos del Ejército, la Armada y la Fuerza Aérea de la República Dominicana para revisar los planes de seguridad y defensa nacional, así como definir prioridades para el fortalecimiento de las capacidades operacionales de las Fuerzas Armadas. Los encuentros se realizaron por separado con cada institución militar y contaron con la participación de sus respectivos comandantes generales, miembros de los estados mayores y comandantes de unidades mayores, según destaca un comunicado. Durante las jornadas, las autoridades evaluaron la actualización de los planes de seguridad y defensa frente a los escenarios actuales, las amenazas híbridas y las necesidades operacionales de cada cuerpo castrense. También abordaron el cumplimiento de las misiones particulares del Ejército, la Armada y la Fuerza Aérea, además de los mecanismos de coordinación para mejorar la actuación conjunta y la respuesta ante situaciones que puedan comprometer la seguridad nacional. Proyección Informativa 1:35, noticia local. En un emotivo acto cargado de celebraciones, reconocimientos y reflexiones sobre la convivencia social, la Comisión Nacional de los Derechos Humanos, filial Mosca, conmemoró el 26 aniversario de su presencia institucional en la provincia de Espaillat y el 39 aniversario de su fundación a nivel nacional, con un homenaje a distinguidas personalidades que desde diferentes ámbitos han realizado importantes aportes a la sociedad moscana y al país. La actividad celebrada en el Salón del Plan Estratégico de Desarrollo de esta provincia de Espaillat reunió a destacados municipios, profesionales, comunicadores, dirigentes sociales y representantes de diversos sectores, quienes resaltaron la importancia de que la Comisión Nacional de los Derechos Humanos reconozca públicamente a ciudadanos que han contribuido al desarrollo de la comunidad desde sus respectivas áreas profesionales, sociales, culturales, educativas y comunitarias. El acto estuvo encabezado por el presidente de la Comisión Nacional de los Derechos Humanos, filial Espaillat, profesor Radamés Mercedes, quien destacó la trascendencia de esta doble celebración y el significado especial de los reconocimientos otorgados durante la jornada. Mercedes afirmó que los homenajeados son personajes desde distintos escenarios, han contribuido al crecimiento del humanismo, el altruismo y la concienciación de la sociedad dominicana.
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3: 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Proyección informativa 1:39, Noticia Nacional. El Instituto Policial de Educación Superior certificó a 48 policías que culminaron los diplomados en ciberinteligencia e informática forense como parte del programa de cooperación triangular entre Colombia, Estados Unidos y República Dominicana, con el apoyo de la Oficina Internacional de Asuntos Antinarcóticos para la aplicación de la ley de la Embajada de los Estados Unidos en el país. Los participantes pertenecientes a la Dirección Central de Investigación de CRIN, la Dirección Central de Inteligencia Delictiva de Intel y la Dirección Nacional de Control de Drogas, DNCD, ampliaron sus conocimientos y capacidades técnicas en el manejo de herramientas y procedimientos especializados para el análisis de evidencias digitales, la obtención y procesamiento de información y el desarrollo de investigaciones vinculadas con delitos tecnológicos. La jornada formativa contó con la participación de instructores de la Policía Nacional de Colombia, quienes compartieron conocimientos y experiencias especializadas en ambas áreas como parte de los esfuerzos de cooperación internacional orientados a fortalecer la preparación técnica de los miembros de la Policía Nacional y contribuir al desarrollo de investigaciones más especializadas. Proyección informativa, más noticias en menos tiempo. En Santiago, la ministra de Interior y Policía, Farideh Raful, encabezó la puesta en marcha del programa de intervenciones integrales por la seguridad ciudadana en Cienfuegos, Santiago, una estrategia que articula a distintas instituciones de Estado para responder de manera coordinada a los principales problemas de seguridad y convivencia identificados junto a los residentes del sector. De acuerdo con un comunicado, Cienfuegos es el segundo de 10 territorios priorizados por el gobierno para la ejecución de este modelo. Contó con la participación del director general de la Policía Nacional, mayor general Ernesto Rafael Rodríguez García, el alcalde de Santiago, Ulises Rodríguez, el alcalde de Santiago Oeste, Eddie Báez, la gobernadora provincial, Rosa Santos, así como representantes de agencias de seguridad y líderes comunitarios. Y a continuación, en proyección informativa, le damos la vuelta al mundo con las noticias internacionales. Aquí están las noticias internacionales en Ciudad del Vaticano. El Papa León XIV anunció por sorpresa que en los próximos días deberá someterse a una operación por un nódulo en un pulmón en base muy inicial, a menos de un mes de su viaje apostólico a Uruguay, Argentina y Perú. En Roma, la Organización de Naciones Unidas para la Alimentación y la Agricultura, FAO, arranca hoy lunes su foro mundial anual en Roma, con la intervención de distintos representantes de Latinoamérica, entre ellos el presidente de la República Dominicana, Luis Abinader. En Monterrey, México, el escritor argentino Alberto Manguel, quien brindó el discurso inaugural de la 34ª edición de la Feria Internacional del Libro Monterrey, advirtió de que aunque globalmente el número de lectores no ha disminuido, la comprensión de un texto escapa a la mayoría de ellos. En otra noticia internacional, en Nueva York, el petróleo intermedio de Texas subió un 0,4% hasta $91.85 el barril, presionado por la llegada del huracán Isaías a Estados Unidos y pendiente de las tensiones geopolíticas en Oriente Medio. En Panamá, el presidente de Panamá, José Raúl Mulino, afirmó que la rehabilitación de las carreteras dañadas por el potente terremoto de magnitud 7,7 del viernes pasado está permitiendo agilizar la entrega de comida y otros enseres en las zonas más afectadas, situadas en el centro y el sur del país, donde por un milagro no se registraron víctimas. En Bogotá, el presidente colombiano Abelardo de la Espriella ordenó investigar los señalamientos de presunto narcotráfico que involucran a la ex primera dama Verónica Alcocer, ex esposa de Gustavo Petro, después de la revista Semana revelara declaraciones de una antigua asesora suya que la señala de utilizar un avión oficial para transportar droga a Venezuela. Finalmente, en las internacionales, en Berlín, el presidente ucraniano Volodymyr Zelensky dijo que el anuncio hecho por su homólogo estadounidense Donald Trump de que se había alcanzado una tregua energética es una buena noticia, pero agregó que lo importante es que Rusia cumpla con ella y aludió a los últimos ataques que ha recibido su país.
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3: 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Bien, a continuación, desde la redacción de Proyección Informativa, reporta Emmanuel de Jesús Mireles. Adelante, Emmanuel.
6: Buenas tardes y feliz comienzo de semana. Esteban Compreza aquí desde la redacción de Proyección Informativa. Tenemos que el director de Sedimat ve la inteligencia artificial un futuro prometedor para la salud. Presidente Abinader inaugura la parada dominicana en Roma. Dominicano. Bueno, Danilo acusa al gobierno dominicano de abandonar productores de arroz. Vladimir Guerrero Jr. se operará de la vista tras una campaña de altibajos. Una campaña para ganar 50 millones de dólares por temporada. Muy mala. Gobierno pagará en los próximos días 400 millones a los productores de San Juan de la Maguana. Dice el presidente del Partido Revolucionario Dominicano, Miguel Vargas, que está amarrando alianzas con el fin de derrotar al Partido Revolucionario Moderno. Muere Freddy Sandoval, destacado periodista dominicano. Tenía 65 años como periodista. Motociclista argentino muere tras ser arrollado por un camión en Boulevard Turístico de Punta Cana. Y por último, fallece actriz dominicana Yamile Checker. Paz a sus restos. Pasamos inmediatamente a cabina con Esteban Comprés. Adelante, Comprés.
3: Proyección Informativa 1:48, Noticia Nacional. El recién incremento de precios de los combustibles y en especial del gasoil repercutirá en el alza de los productos de primera necesidad debido a que los transportistas transfieren en la cadena de suministro esos impuestos y finalmente el consumidor final carga por igual con el peso de los mismos. Debido al comportamiento del petróleo a escala internacional, Julio Brache, presidente de la Asociación de Industrias de la República Dominicana, así como Antonio Cruz Rojas, presidente electo del Consejo Nacional de Comerciantes y Empresarios de la República Dominicana, coinciden en que debido a que la carga de alimentos se realiza en vehículos que usan gasoil, estos podrán experimentar subida de precios. Brache externó preocupación por el transporte de alimentos y productos agropecuarios en el país y explicó que aunque el petróleo se encuentra por debajo de la banda de los $100 por barril, el diésel registra un aumento en el mercado internacional y su barril se encuentra en $220. Proyección Informativa 1:39 en Santo Domingo. El asesor económico regional para México, Centroamérica, Haití y la República Dominicana del Banco Interamericano de Desarrollo BID, Oscar Valencia, aseguró que la dinámica económica en el momento actual es bastante compleja y no muy alentadora, ya que las tasas de crecimiento son bajas. Dijo que la demanda de los combustibles ha ido deteriorando las inversiones, tanto público como privada, cuyo consumo ha afectado la economía de América Latina, lo que está generando cambios importantes en cuanto a economía se refiere por el aumento del gasto. El experto explicó que el alza de la gasolina no solo afecta el aumento del petróleo, sino también el efecto de la logística, donde el efecto Hormuz ha traído el componente de los subsidios que han tenido que hacer los gobiernos para hacer frente a su impacto en los países. Proyección Informativa 1:50 en Jarabacoa, La Vega. El expresidente Danilo Medina criticó la gestión del gobierno del PRM respecto a la protección de los productores de arroz ante la entrada en vigencia del libre comercio dentro del marco del DRCAPTA, acuerdo que establecía el vencimiento de las cuotas de protección para el 1 de enero del pasado año 2025. Al término de una asamblea en Jarabacoa, donde juramentó a más de 2.000 nuevos miembros del PLD, Medina refirió que en noviembre del año 2024, el presidente Luis Abinader emitió un decreto con la intención de establecer una cuota a la importación del cereal entre Estados Unidos y un arancel del 99% para los volúmenes fuera de dicha cuota. Acompañado de Johnny Pujol, secretario general del PLD, Danilo Medina indicó que la medida violaba el Tratado de Libre Comercio vigente y debió ser derogada posteriormente por las autoridades. En relación con los antecedentes del sector, el ex jefe de Estado explicó que durante su gestión se implementaron programas de mejoras genéticas junto a especialistas para elevar los rendimientos por superficie. Proyección informativa 1:52, Noticia Nacional. El presidente dominicano Luis Abinader anunció ayer que invitará oficialmente al Papa León XIV a visitar República Dominicana en el 2027. Durante la audiencia que sostendrá el próximo jueves con el pontífice como parte de su visita a Estado el Vaticano, el mandatario explicó que busca reiterar la invitación al Papa para que visite el país el próximo año, esta vez como jefe de la Iglesia Católica, después de haberlo conocido durante una visita anterior, cuando aún era sacerdote, de acuerdo con un comunicado difundido por la Presidencia Nacional tras la llegada de Abinader ayer a Roma. Tenemos como propuesta, ya lo han invitado y queremos insistir en esa invitación, a ver si el año que viene vuelve a visitar República Dominicana, ahora como Papa, porque él la había visitado como sacerdote, pero que ahora la visite como Papa, expresó el presidente Luis Abinader.
2: Hasta aquí, proyección informativa que se transmite por esta Radio Ideal en los 99.5 de lunes a viernes con noticias del país y el mundo, con una red de corresponsales diseminados en todo el país, bajo la dirección del periodista Vicente Odalís Hernández. Fueron sus voces informativas.
3: De Esteban Comprés, gracias por la sintonía, muy buenas tardes. Bueno, mañana, martes, volveremos otra vez con otro programa igual, pero antes de despedirnos formalmente, vamos a enviar saludos en la colonia de Incha, en esta ciudad de Moca, para Miguel Ángel de Jesús, quien mantiene nuestra sintonía todos los días. A ustedes, oyentes del mundo, gracias por escucharnos y hasta mañana, si Dios quiere, dominicanos.
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0: Buenas tardes a todos nuestros oyentes, los de aquí y los de allá, que son bastante en el aire, el equipo de la tarde. Hoy lunes 12 de octubre del año 2026. Primero las gracias a Dios por la oportunidad que nos regala de estar aquí con cada uno de ustedes. Señores, 80 días para el 2027. Hoy se cumplen 534 años que Colón visitó la Española, ¿verdad? De esta isla, señores, a bordo de la Niña, la Pinta y la Santa María. Encuentro de dos culturas hoy, 12 de octubre, Día de la Raza. Así que a todo esto le llaman el descubrimiento de América, pero ustedes saben que ya América existía. Colón lo que hizo fue que trajo un viaje de espejito y nos lo cambió ahí, pero nada, a eso hoy es Día de la Raza, encuentro de dos culturas. Aquí estamos, señores, desde la capital agrícola del país, Moca, provincia de Espaillat, su patria chica, todos los mocanos que están sintonizándonos desde otros continentes. Así que aquí estamos con todas las informaciones para hoy, muchas informaciones, como siempre, las que se acumulan desde el fin de semana pasado, el terremoto en Panamá, también combustibles subieron, señores, el presidente está en Roma, el Papa está un poco malito, pero está en manos de Dios, estamos en oración por el Papa, señores, el Pontífice. Así que aquí estamos con las informaciones, vamos a subir con la musiquita navideña y bajamos ya con los detalles de todas las noticias que tenemos hasta este momento.
1: Hola, ¿eh?

0: así mismo, como dicen el caballo mayor, Quinito, a cenar, a comer sin celular. Señores, ya saben que los celulares a veces le quita muchísimos espacios a las familias, porque se le va el tiempo en buscar, hay que sacar el tiempo para las familias. Señores, entrando en materia ya con las informaciones, Abinader, nuestro presidente dice ante la FAO que su plan ahora es combatir la malnutrición. El mandatario destacó que el salir del mapa del hambre no significa que la tarea haya terminado, sino que los obliga a ser todavía más exigentes. Así que el presidente Luis Abinader, ¿verdad?, habló sobre esto al expresar que ha contribuido a la República, que la República Dominicana saliera del mapa del hambre. Es uno de los logros que mayor orgullo le produce. Sí, así lo dijo el presidente ayer en frente de la Organización de las Naciones Unidas para la Alimentación y la Agricultura, la FAO, que se desarrolla en Roma, este fin de semana. Así que detalló que el desarrollo comienza cuando una sociedad consigue que sus ciudadanos dejen de preguntarse únicamente cómo sobrevivir y puedan empezar a preguntarse hasta dónde quiere llegar. El mandatario expresó que el país redujo la prevalencia de la subalimentación del 21.3 en el 2026 a menos de un 2.5%. Es una realidad, hay que destacar esto, que la República Dominicana, la FAO, señores, eso a nivel del mundo, que tiene que ver con la alimentación, salimos del mapa del hambre. O sea, es uno de los países que podemos decir que, aunque sabemos que aquí hay familias que mal comen, hay que decirlo, pero no sé, según la FAO, no estamos en el mapa de donde ustedes saben que hay países que la desnutrición, el hambre, es una situación tremenda y difícil. Pero gracias a Dios y a la buena, ¿verdad?, ejecutorias del gobierno y eso, aunque son cosas difíciles que hay que seguir trabajando. Ustedes saben, por ejemplo, ayer el director general de la Organización de las Naciones Unidas para la Alimentación y la Agricultura, Kun Dong-ju, informó que el presidente Luis Abinader recibirá la medalla agrícola, o sea, la agrícola medalla, la más alta condecoración otorgada por el organismo internacional en reconocimiento a sus aportes a la seguridad alimentaria, a la lucha contra el hambre. Ustedes saben que no es que salimos y que ya aquí no hay hambre, sí, lo que pasa es que se está luchando siempre en contra de la seguridad alimentaria y la lucha contra el hambre. Así que el encuentro del presidente Abinader con Dong-ju viajará próximamente a República Dominicana dentro de 2 semanas para conocer de primera mano las políticas y experiencias del país en materia de producción agropecuaria, seguridad alimentaria y protección social. Ustedes saben que este es uno de los países que, gracias a Dios, se produce, porque aquí se produce, aunque las tierras las han sembrado de blo, pero todavía la agricultura aporta. Ustedes saben lo que rubros como plantaciones de plátanos, guineos, la yuca, aquí se produce arroz también, habichuela, y gracias a Dios por eso se puede combatir un poco más esta situación de lo que tiene que ver con la alimentación. Pero enhorabuena, el presidente estuvo por Roma, allá de verdad que muchísimas ejecutorias se hicieron por allá, donde allá muchísimas fórmulas, donde ayer el Papa también estuvo dando una información allá en lo que tiene que ver, anunció ayer en el Ángelus que se va a someter a una intervención quirúrgica en los próximos días para extirpar un nódulo localizado en el pulmón que se ha detectado en un estado muy temprano. Así que los médicos consideran oportuno ya para operar y, por lo tanto, siguiendo sus consejos de los médicos, ha decidido que una operación para retirarlo, añadió el Papa de 71 años, quien, ¿verdad?, le pidió en el término de la oración del Ángelus en la Plaza San Pedro ayer, oración por el Santo Padre. Así que va. salud, con salud al Santo Padre. Señores, en otra información, también en el fin de semana, ustedes saben que los combustibles subieron, y los combustibles han subido, señores, de 231 pesos en 5 meses en República Dominicana. Así que el plan anticrisis desarrollado por el gobierno no ha podido impedir que el precio de los combustibles, ¿verdad?, de los hidrocarburos y eso, no se han podido. Así que una situación difícil. El galón ya de los 10 tipos de hidrocarburos regulados desde el pasado 11 de junio, ya las autoridades gubernamentales anunciaron la implementación de las medidas. Así lo evidencian las publicaciones semanales que realiza el Ministerio de Industria y Comercio, MIPIMES, para comunicar cuánto debería destinar la sociedad de su bolsillo en compra del carburante. Una noticia no muy halagüeña, señores. Ustedes saben que esto es combustible para arriba, subiendo, la canasta familiar subiendo, y no, una información que uno no quisiera darla, pero lamentablemente es correcto. Esto, cada día los combustibles se están poniendo más alto, y ven ustedes en poco tiempo cuánto ha subido. Buenas tardes, el equipo.
1: Saludos, muy buenas tardes, Fausto. Marino Tavera, la comunidad de Quebrada Honda.
0: Adelante, Marino, cuéntanos.
1: Qué bueno que tú hablas de los combustibles, hablas de todo el que está bajo el alza, porque tú sabes que nosotros no producamos petróleo, ¿verdad? Nosotros lo que hagamos es que compramos el país de nosotros para abastecer nuestro país. Y te voy a decir algo, y gracias a Dios, que aquí no se está haciendo fila ni para el gas ni para la gasolina, como en aquellos tiempos. ¿Te acuerdas, Fausto, verdad?
0: Claro, claro, ¿eh?, que sí, Marino.
1: Que está apareciendo, ojalá sea el precio que esté. No digo que está barata, porque yo lo sufro también, pero no hace esa fila como se hacía con el gas y se hacía con la gasolina en aquello gobierno pasado. Muchas gracias.
0: Gracias. Sí, dentro de esos gobiernos, como dice, recuerdo que fue en los gobiernos de Hipólito, tú recuerdas que fue cuando eso era el PRD, también en los gobiernos, porque en estos gobiernos, los gobiernos del PLD también, situaciones difíciles con esto de los combustibles. Y hay que destacar, como dice Marino, que no hay escasez, aunque todo tener la verdad, sufrimos porque el bolsillo no está tan buenazo, como dice un amigo mío. Entonces es una situación donde sabemos que aquí no se produce petróleo, pero lo que uno quiere es que cuando bajen, que lo bajen, y que aquella formulita de Ito no se ha podido completar aquí. Ojalá que un día cuando bajen, y que cuando suban, suban poco, que es lo que buscamos. Buenas tardes, el equipo. Adelante, buenas tardes, el equipo, en Navidad, señores, ya. Adelante. Fausto. Dímelo, Nelson.
2: Diga, Marín, que con el PLR, yo no, de 96 yo no voto, pero que tenga que reconocer que cuando el PLD de aquí nunca se hizo fila, que yo se hacía fila cuando yo vendía cebolla, pero era cuando el gobierno de José Blanco y de Pellagón. Mira, Marino, que si no consume combustible, y mira cómo está la canasta familiar, los padres de familia. Eso, buenas tardes.
0: Gracias, Nelson. Ahí ya Marino lo escuchó, está escuchando el programa, Nelson. Así que ya tú sabes. Eso es lo que sucede, pero es correcto, el combustible. Donde más se sintió y se recuerdan esas tediosas filas, sí, fue en el gobierno del PRD en los años 2000 más finales ya de 2004. Buenas tardes, el equipo.
3: Sí, buenas.
0: Adelante, hermano.
3: Dígale a Marino que si es que la comida se la dan a él y el combustible que nos está llevando el diablo, ese mundazo.
0: Ay, sin ofensa, pero de que está la canasta familiar esta cara, es indiscutible, señores. Eso no podemos, como decimos, tapar el sol con un dedo. Hay que ser, ustedes saben, a propósito de esto, señores, el presidente Danilo Medina llama irresponsable y demagógico al gobierno por decreto sobre importación de arroz. Le hablo ahora sobre esta información. Buenas tardes, el equipo.
4: Buenas tardes, mi amigo Fran Ferreira, de este lado. Un saludo a Luis, donde quiera que se encuentre.
0: Gracias, hermano Fran, cuéntanos.
4: Vámonos con la pincelada deportiva. Nuestro equipo Mosca FC perdió.
0: Ah, sí, el toque sábado deportivo de la tarde. Adelante, Fran.
4: Ya entonces anoche perdiendo Doyle, mi voz quitaba 1-0 la serie. Hoy van a las 5 de la tarde y Tampa Bay y Cleveland empiezan esta noche. Yo entonces en esta decisión me voy a ir con Tampa Bay.
0: Adiós, está el Moscano ahí, tenemos que irnos con Tampa obligado.
4: Exactamente. Pero vamos a ver cómo viene ya la pelota de nosotros, que empieza el 16 de octubre.
0: Sí, ya, la próxima semana, eso es ahorita.
4: Pues bien, tú sabes que Marino...
0: Me parece amigo, que a final de esta semana, sí. Adelante, Frank.
4: Mi amigo Marino ayer estuvo, pues, ahorita estuvo por su casa, hay un velorio frente, bailado de play, ahí estuvo dando pésame a esa familia.
0: Okay.
4: Pero a Marino decirle que la vida es como un como una gente que se monta en un carro público, que es pasajera. Porque antes, cuando el gobierno, cuando la famosa, la ministra de Interior y Policía, qué abuso y paliza también, ahora no. Ahora es el organismo que es allá afuera que está la situación de los combustibles. Antes no era así para ellos. Para cuando tú estás arriba, ves las cosas de otro color. Yo digo que el PRM le vendió leche al pueblo, pero la leche estaba caliente. Y ahora es boruga y la están asoplando. Mira, Faul. La frase de que con el PLD se vivía mejor salió del dolor del pueblo, en este dolor que lo ha sumergido este desgobierno, porque se pusieron a ofrecerle vías y cadillas, y ahora lo que están es vendiéndole sueño y mareo a este país, sabiendo que ya el pueblo sabe que no quiere saber de este gobierno.
0: Gracias.
4: Y que el 28 se van de ahí.
0: Gracias, Fran, por tu llamada. Buenas tardes, seguimos con las informaciones, señores, aquí en el equipo de la tarde. Sí, es una situación donde la oposición va a poner su parte y los que están también. Ustedes ven cómo el presidente, como le decía de la información, que sobre los decretos de la importación de la hay que ver estas medidas económicas que ha tomado el gobierno de permitir la importación de arroz a cero, sin aranceles a los de arroz, pero todas las medidas que se toman siempre es a favor de, según las informaciones, a favor del pueblo. Esperemos que así sea. Buenas tardes, el equipo.
5: Buenas tardes, Fausto. Saludamos a Nelson Pichica, saludamos a esa gente, a Felu Llama y su esposa, también a la gente que cuidaban el vale por ahí, por el buche, Nelson y toda esa gente.
0: Ay, sí, claro.
5: Toda esa
0: sí.
5: Familia, yo tengo un hermanito de los de ellos que nos cuidamos por aquí, que vive para aquel lado del río, pero pues yo lo quiero porque cuidaban a mi padre y son como mi familia, porque familia no es la que se lleva en la sangre. Fran Ferreira, mi saludo y mi respeto para ti, pero se va a perder algo de respeto ahora, porque te voy a decir, ese contrato de Derek Carta, pregunta quién lo hizo, si lo hicieron ustedes, o si fue Luis Abinader. Luis está como presidente responsable a él, pero fueron ustedes que lo hicieron hace 20 años, Fausto lo sabe como un periodista normal, cuánto tiene ese contrato, que fue ustedes que lo hicieron. Pero a ustedes, que ustedes tiran la saliva y cuando le caen los ojos, se quedan calladitos.
0: Gracias, Tony. Ahí, este Tony no es fácil. Bajo duro, Tony. Pues bien, sobre la información del que le dice irresponsable y demagogo el presidente Medina, como que debe bajarle un poquito, presidente Medina. Pues nada, él dice, el presidente Medina habla de... Dijo que el gobierno no hizo nada para proteger a los productores agropecuarios al vencer la protección del Tratado de Libre Comercio que permitirá la entrada de arroz desde los Estados Unidos. El gobierno sabía que el 1 de enero de 2025 vencía la cuota que hizo de protección a la producción de arroz de la República Dominicana en el Tratado de Libre Comercio conocido como el Derek Carta. Bien, yo le decía, señor, a propósito de esta información, que hay que ver en qué tomó en cuenta el presidente para esto, para permitir la entrada libre. Ustedes saben que el dominicano, yo recuerdo que aquí decía, ay, yo decía, el arroz americano, yo no lo como, eso no sabe. La gente es raro que cambie su arroz criollo por esos arroces que no conoce. O sea, que por más que permitan eso, ustedes ven que de aquí siempre, por ejemplo, las personas que viajan en sus barricas que mandan el arroz de para allá y mandan su aceite, mandan su cosa, pero eso la presidencia de la República, el arroz aquí, el arroz dominicano, no creo que le afecte tanto esta parte de los aranceles, porque es que el dominicano de arroz y otras cositas sabemos bastante. Así que no se asusten por eso. Buenas tardes, el equipo.
6: Los PLDistas debieran de estar callados. No tienen vergüenza, esos ladrones.
0: Ay,
6: que
0: no.
6: nada más hablan para descalificar y para ofender. Son azarosos. Le falta mucho tiempo para volver a gobernar aquí en este país por ladrones.
0: Ay, ¿no? ay, Dios Padre. No, sin ofensa. Con altura, por favor, mis queridos oyentes. Háblenme con altura. Ustedes saben que no podemos... enfrentarnos así, con altura siempre, y así es mucho más. Miren, señores, el Papa León XIV acepta la renuncia de Francisco Soria ya y designa a Tomás Morel Diplán como su sucesor. Ya el Papa aceptó la renuncia de Monseñor Francisco Soria, que así ya hacía un tiempo ya había cumplido. Ustedes saben que la Iglesia se maneja muy, muy por la derecha, en este caso, cuando tiene que ver, ya él cumplió sus 75 años conforme a lo establecido en el Código del Derecho Canónico. Así ya en su lugar asume la dirección de la Arquidiócesis de Santo Domingo el mocano Carlos Tomás Morel Diplán, ya, así que había, estaba ahí de, como dicen, de sucesor asistente hasta que el Papa le aceptara la renuncia, como ya hoy salió un comunicado y lo aceptó. Buenas tardes, el equipo.
7: ¿Cómo está, mi amigo Fausto Vázquez, Manuel Sánchez? ¿Cómo sigue usted?
0: ¿Dónde era que estaba, Manuel? Cuéntame.
7: No, estoy tranquilo. Pero, Fausto, ¿es verdad que ya el fútbol de Moca, ya Moca no tiene posibilidad de clasificar?
0: No, todavía. Te tengo esa información aquí. Te la voy a comentar luego que tú cierres. Te explico ahora.
7: Ay, qué bueno. Vamos a ver si nuestro senador Carlos Gómez, vamos a ver si le venden el equipo para que el Moca esté fuerte en el fútbol, porque tú sabes que a los mocanos les gustan el fútbol.
0: Claro, somos la capital del fútbol, eso es así.
7: Y mira, Fausto, lo que más me gustó, la actividad del Intran, de la inauguración del Intran, es que toda la dirigencia total del Partido Revolucionario Moderno estaban ahí en esa actividad, porque estamos trabajando por la unidad del partido. Eso me gustó, que toda la dirigencia del partido estaba ahí en la inauguración del Intran. Muchas gracias.
0: Gracias, Manuel, por tu llamada. Sí, estaba toda la dirigencia, pero ustedes saben que esa inauguración trajo algunos voltearon la boca, otro, pero esperemos que ya se pongan de acuerdo, se haga una reunión y que esas diferencias que hay ya las sopesen y que a trabajar por nuestra provincia, que es lo que necesitamos, señores. Bien, en referente al toque deportivo, como Fran adelantó una parte, sí, ya arranca la semifinal entre Tampa y Cleveland. Esta noche ya Milwaukee también arrancó ayer frente a los Dodgers, donde un juegazo ahí de dos carreras por una ganó Milwaukee. Es el equipo donde estaba el mocano Freddy Peralta, que pasó a Tampa. Ojalá se enfrenten en la Serie Mundial de todos los equipos, sería una excelente Serie Mundial, ya que el mocano se enfrentaría a su antiguo equipo. Pero ustedes saben cómo a propósito del fútbol, señores, no, Moca todavía tiene posibilidades. Estamos en el, ustedes saben, en el lugar número 6, pero tenemos 11 puntos. Ahí el que más tiene es Salcedo, que no ha perdido, con 26 puntos, y va a 20. Atlántico Vega Real tiene 16. El Delfín del Este 15, OIM 12 y Moca 11. O sea, todavía quedan dos juegos y los partidos que le quedan, hay posibilidad de que Moca se mantenga. Pero todavía matemáticamente no se ha ido. Este fin de semana me parece que juegan contra Jarabacoa. Y todavía hay posibilidades de que todavía sigamos vivos, porque se van a descalificar, me parece, dos equipos primero. Buenas tardes, el equipo.
8: Sí, buenas.
0: Escúcheme, adelante.
8: Bueno, la oficina de Iritran está bien aquí en Moca, pero no se sabe si le va a cuadrar más al gobierno o a los ciudadanos, porque son 2.500 que hay que pagar, más si hay alguna multa que se la hayan puesto por encima. Yo mismo, a mí me han puesto 3, le han pagado las 3 y debo 4. Es decir, que ¿cuántos son? 4.000 pesos más 2.500. Son 6.500 billetes que tengo que buscar para renovar la mía.
0: Habría que sería bueno que, como es una oficina nueva, esas multas como que se la exoneren, diría yo, para que ustedes se pongan al día los que tengan, ¿verdad? O por lo menos. Eso sería lo bueno, porque, por ejemplo, los que tienen que pagar la licencia de armas de fuego le están exonerando algunas para que se pongan al día. Esperemos okay. Gracias. Ojalá al nuevo director del Intran Moca, el Pachacón, que se le conoce. Y ojalá que ese tipo, si cuando se vayan a renovar la licencia, si alguno tienen multa y tienen varias multas, o puedan exonerarle, qué sé yo, si tienen 4, que paguen 2 y así, a ver, para que de qué forma se mueve la economía y se ayuda también al de abajo, porque la cosa no está tan buena que digamos. Así que vamos a ayudar en eso. Buenas tardes, el equipo.
9: Buenas tardes, Fausto. ¿Cómo está usted, Ana Mercedes?
0: Ay, aquí en Navidad. Casi estoy poniendo mi temita navideño porque la gente me lo está pidiendo, pero hay que dar las informaciones, ¿verdad?
9: Ay, Fausto. Uno tanto espera la Navidad, pero tan rápido que se va.
0: Ay, sí, sí. No, pero
9: eso es lo único malo de la Navidad. Que
0: por eso que hay que disfrutarse. Hay que disfrutarse.
9: Y se va en 2 días.
0: Sí.
9: ¿Usted se ha dado cuenta? Deberían dar un mes completo para disfrutarlo.
0: Es correcto. No, parece que una época tan bonita. Adelante.
9: Con respecto al tema que tenía el señor, la verdad que debemos dar gracias a nuestro senador Carlos Gómez por esa oficina del Intran que trajeron a Moca.
0: Sí, y que yo decía, con perdón, que no es de que fue fulano, sabemos que...
9: No.
0: Y la gente sabe que, óyeme, de lo primero que comenzó con ese... estuvo Carlos Gómez, después vino Andrea y colaboró la gobernación. O sea, que ya que le busquen la vuelta y se dejen de estar buscando quién
9: claro,
0: fue.
9: Claro, somos todos PRMistas.
0: Sí, hombre, eso es...
9: Pero no le podemos quitar el mérito a quien lo traiga, ¿verdad?
0: No, claro que
9: y
0: no.
9: Y qué bueno que todos gestionaron.
0: Sí, excelente.
9: Y mire, Fausto.
0: Dígame.
9: Tan sile el señor... que pase por ahí, por el palacio.
0: Ajá.
9: Pues donde la multa se la... si tienen 4, se la pueden dejar en 2, porque mi esposo tenía 4.
0: Ah, tuve que ver.
9: Y se la dejaron en 2.
0: Excelente.
9: Incluso ahora está él de camino pagando su multa antes de llegar a casa.
0: Ay, qué bueno.
9: Al señor, si tiene 7.
0: Tuve, qué bueno.
9: Que
0: lo que yo...
9: al palacio, sí, va a ir a la fiscalización de donde pone la multa, y se la bajan. Excelente. Y ahí puede pagar su multa en Barranquilla pues, con un...
0: Gracias, qué bueno. Sí, claro, porque hay gente que consigue quizás para sacar, renovar la licencia y no puede pagar las multas, y yo entiendo. Gracias por tu llamado. Mira qué bien. Adelante, atención oyente, si que está escuchando el programa, vaya por fiscalización ahí en el palacio y como decía nuestra querida oyente, Ana Mercedes, sí, si usted tiene, porque caramba, si tiene 10 acumuladas, no la pueden quitar a 10, pero por lo menos que le pongan, que quiten 5, ¿verdad? Porque a veces es correcto. El dominicano, ustedes saben que hay que... se sale la dominicanidad. El dominicano, ustedes saben que si va a sacar su... por ejemplo, el malvete, óigame, si el dominicano no va allá cuando faltan 2 horas para terminar, no es aquí. Entonces eso sucede. Hay muchas personas que si no piensan que van a viajar nunca, no piensan que se les vence la licencia y dejan acumularla, pero... esa buena información de Ana Mercedes, si vayan por allá, que el que tenga 5 le van a, yo sé que le van a rebajar 3 y ojalá también el director del Intran colabore en eso y que se pongan en mutuo acuerdo, señores, de verdad que sí. Bien, señores, también el fin de semana pasado hubo una situación con una diputada ahí que la querían esposar y eso, ya mandaron a investigar porque los diputados tienen, ¿verdad? No pueden apresarlo así, tienen que, entonces hay que ver que se investigue ese caso. La diputada Milly Martínez, ya, que este domingo por agentes de la Policía Nacional fue esposada o casi esposada, hay una situación difícil ya y Pacheco se quejó de que, ¿verdad?, sobre esta situación y pide que se investigue y ya enviaron un inspector general a investigar el caso. Ojalá que hay que, señores, ser respetuosos. Buenas tardes, el equipo.
10: Fausto, con el permiso suyo, yo no saludé a uno de los jefes de ese programa y de los amigos verdaderos. Un saludo a Luis Santana, donde quiera.
0: Claro, que adiós. Fausto. Es Matatán de esto.
10: Sí, mucho saludo y respeto a Luis, porque Luis se ha ganado el respeto como abogado y como persona.
0: Así.
10: Fausto,
0: dígame tú.
10: Yo quisiera que ese coronel me le quiten la ropa, porque frequió.
0: Se pasó frequió, ahí.
10: Frequió. Y si no hay un gobierno, debe de quitársela. Porque si hay que hablar de Luis, porque por eso que yo soy la diferencia en lo interactivo, si no lo desnuda hasta Luis queda mal.
0: Ah, tú ves. Gracias, Tony. No, es una situación que sí, lo importante es que se investigue a ver qué pasó de edad, porque muchas veces, no sé si fue el caso, pero se da que cuando tú tienes, ¿verdad?, inmunidad parlamentaria o tú eres, que el asunto vino por la música alta y eso, por el sonido y eso, y por ahí es la situación. Hay que ver, escuchar y que se investigue, que no se le tilde el dado y que de una vez no, vamos a investigar y a investigar bien. Señores, más de 15 provincias van a recibir más de 2,000 millones recuperados de la corrupción. Así que en La Vega es donde más se van a invertir, más de 1.200 millones, así sucesivamente estarán por San Pedro, Azua, Barahona, y aquí en Espaillat 61 millones se van a invertir de todo ese dinero que se ha recuperado de la corrupción. Esperemos que se inviertan bien en cada pueblo, especialmente aquí en la provincia de Espaillat. Buenas tardes, el equipo.
6: Y a los peledeístas, dígale a los peledeístas que si le pica que se raquen.
0: Gracias, gracias por tu llamada. Por favor, llamen una vez, dejen los otros que llamen también. 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

señores, decirle ya en la parte final del programa, portaos bien, ustedes saben, una me ha dicho que va posible a llover, han caído algunos chubascos, se ha mantenido fresco la situación, pero miren, darle las gracias a Canca Noticias que subió un escrito sobre lo que estamos pidiendo de nuestro puente y las obras ya en la entrada del San Francisco arriba, ahí en la entrada de La Mora, y ustedes saben, se le agradece a Canca Noticias que subió esa información, porque siempre hemos estado, qué bueno que se están adheriendo muchas personas ya en la misma dirección. Lo que necesitamos es que llegue a voz del ministro de Obras Públicas y del presidente, que necesitamos el puente de San Francisco arriba, una de las obras, yo diría que a nivel de la provincia de Espaillat, de la más necesaria, porque tiene más de 10 años incomunicada toda esa zona ahí, los productores agrícolas que andan. Así que, y como en Dano, entregaron una medalla que estamos saliendo y ya este país no está en el mapa de la del hambre del mundo, también eso ayuda, que mientras más comunicación haya, los frutos van a salir más fácil para que lleguen a donde tienen que llegar. Señores, así que ya miren, los psicólogos llaman a colocar la salud mental en el centro de las prioridades nacionales. Ustedes saben que tantas situaciones, que a veces depresión, ya usted menos cree, está en una depresión ya fuertísima, así que vamos, no se avergüence, si usted tiene una situación, hable con su amigo, vaya, hable con un sacerdote, hable con un pastor, y si hay que ir al psicólogo, vaya también, que eso no, cuando hay una situación hay que hablar. Si usted se queda con la situación, lo más que le coge es con, usted sabe, con tomar la decisión menos indicada. Así que enhorabuena que los psicólogos también están al pendiente de lo que está sucediendo. Señores, sin tiempo para más, será hasta mañana, vuelve el equipo de la tarde, seguir orando por nuestro hermano pueblo de Panamá, que gracias a Dios no han habido víctimas. Una de las construcciones más fuertes, señores, en Panamá, los edificios bailaron y no se cayeron, y déjenme decirles que ahí dentro de esas construcciones está Manuel Estrella, que está en Panamá y compró, o sea, ha hecho construcciones por allá, para que ustedes vean. De verdad que sí, seguimos mañana, hay que irse porque si no

0: tremendo.
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Bueno, y el malo puesto siempre se tira, siempre se tira. Los lunes bien tempranito. Y ahora a las 3 también se tiró. Señores, buenas tardes. Bienvenidos sean todos una vez más a este que es el cafecito de la tarde. Como siempre, recordando que el viernes 25 de diciembre es el can gordo navideño. Y el sábado 26 nos vamos para el kiosco bar de Juan López a disfrutar del gran fiestón con el chiquitito Leonardo Paniagua. 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Iniciamos el cafecito de la tarde, como siempre, con este tema que se lo dedico, como siempre, a Marianelis Ramos y a Carmen Martínez. Aunque sea un café, el hombre de tu vida, yo verás.

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0: De esta forma iniciamos grandes éxitos, Radio Ideal. No, que mi hijo no salga un vagabundo. El gran combo contigo, Emmanuel Mireles. 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Las 4:05, Radio Ideal.
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0: mega estrella Fran Reyes. Prototipo de amor. Señores, el tema del momento. Para ti. Esta bachata salió pegada.
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0: El tema más solicitado. Prototipo de amor. La mega estrella Fran Reyes.

0: Las 4:34 minutos, el tiempo ahora. 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

0: De esta forma iniciamos la hora del Príncipe Fran Reyes, el programa de mayor audiencia aquí y allá, con el bachatero número uno en la historia de la República Dominicana. Éxitos detrás de éxitos. Saludos para Bartolo, también para Angiolina en sintonía. A doña Marili Medicina de cumpleaños, de parte de su esposo Rafaelito Medicina.
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0: Sonia. También saludo para Indira Cruz, para Maribel Pérez, Jacqueline, a doña Hilda Castillo y también para Ingrid, a Viejo Sánchez en Santiago.
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0: Estamos amargando el país. Esta es la hora del príncipe Frank Reyes. Radio Edad, buenas tardes.
1: Dígame, le tengo un aprecio tan grande a usted, aunque no lo haya conocido.
0: Dígame.
1: Andreu Valle.
0: Hey, Andreu Valle, ¿cómo está usted?
1: Estamos alentaditos. Te tengo un aprecio a ti como a tu papá. A tu papá lo conozco yo, pero a ti no.
0: Ah, no, no, no. Un placer, hermano.

0: 809-578-2730. La vía comunicativa nuestra, Radio Ideal. Saludo para la gente de Cutupú, La Vega. A Elena Martín, también en Río Seco, la familia Concepción. También a Albania Álvarez, que me dice, Manuel, pero salúdame. Pero ustedes tienen que llamar también para recordármelo. Siempre en sintonía al lado de ahí de Fausto también. Saludo para Nulfo en Río Verde. Buenas. Aló, buenas tardes. Sí, buenas tardes.
1: ¿Cómo está?
0: Bien, gracias a Dios.
1: Te habla Aurita.
0: Oh, Aurita, un placer escuchar esa ilustre dama.
1: Alegrando el país, mi amor.
0: Amargando el país, ya lo sabes.
1: Está bien.
0: Saludos para Aurín y también para todos sus hijos que están, una familia ejemplar, esa familia de Aurín, Aurita, gente muy trabajadora de aquí de Moca, que todo el mundo los quiere a ellos. Estamos amargando el país, óyelo ahí.

Este es Radio Ideal. Buenas tardes. Sí. Bueno, se fue la llamadita. 809-578-2730, la vía comunicativa nuestra. Saludo para Tania, que está a todo volumen. Rosa Figueroa. También saludo para Amaury y a nuestra gente de Salcedo.

0: Estamos llevándoles la hora del Príncipe Frank Reyes desde Radio Edad. La hora sí está libre. El 809-578-2730, que usted lo puede marcar ahora. Pero antes, saludo para Rafael, también para Carlos Trinidad, que está en sintonía con nosotros. Y la hora del Príncipe Frank Reyes, amargando el país. Ahí está el 2730. Buenas tardes.
1: Buenas, Mirelo.
0: Dímelo.
1: De la placita.
0: La placita del partido Cotuí. ¿Cómo está eso por ahí?
1: Bien. ¿Cómo está usted?
0: Estamos bien, gracias a Dios.
1: Yo estoy escuchando por lo menos los sábados, domingo.
0: Ah, eso está bien. ¿A quién enviamos saludos por ahí, hermanito?
1: Ah, yo la flaca que encanta.
0: La flaca que encanta.
1: A Calimán.
0: A Calimán.
1: El cojo.
0: El cojo.
1: Dionisio Pérez.
0: Ajá.
1: Martín de Jesús.
0: Sí.
1: Pues ya tú sabes, algo de Navidad.
0: Algo de Navidad. Hay que buscarlo ahí para ponértelo.
1: Ya tú sabes, pero.
0: Ok, hermano, usted me está dando una orden. Y las órdenes son para cumplirla. Eso viene por ahí.
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placita. Y también aquí Juan López, a nuestro amigo Andrés Ovalle, que sé que le gusta la Navidad. Pero la gente de la placita, que está en sintonía, un saludo especial. Antes de colocarle su tema, tenemos que saludar a toda la gente de Salcedo, que nos ha estado llamando, la gente de Villa Tapia, de Santiago Rodríguez, Musiliano en Motocross, de Valverde Mao, también a María en Los Montones, de San José de las Matas, también a Yesenia, que está todo volumen en Bonao, junto a Juan, ajá, almendra. Oye, pero es una fruta. ¿Cómo que almendra Olivares? Así es, para Almendra Olivares, saludos. Allá en Bonao, en sintonía con la hora del príncipe Fran Reyes. Y este tema para la gente de la placita Infantino Cotuí. Saludos para la licenciada Elizabeth Tejada de Juan López. ¿Cuánta gente, señores?

0: 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Estamos amargando el país en la hora del príncipe Frank Reyes, con mi locutor favorito, Emmanuel Mireles, por Radio Ideal, la grandota del Cibao. Ay, chichi.
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También la gente de Jimayaco, La Vega, está en sintonía con nosotros. La hora de El Príncipe. Fran Reyes, desde Radio Ideal, amargando el país. Saludo para Betty. Ajá, también para Joanna, en sintonía con La Hora del Príncipe, Fran Reyes. Saludo para Nelson Pichica y Nelson Peralta, allá en San Francisco. Viviendo en soledad.

0: más pegada del momento, Prototipo de Amor. Saludos para Lorenzo Montamontero, también al Bello, allá en Vega Real.
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0: gente del país, del mundo, finaliza el programa de mayor audiencia. Aquí y allá, la hora del príncipe Frank Reyes, desde Radio Ideal, por su atención prestada. Gracias mil, se despide tu locutor, amigo de siempre, Manuel de Jesús Pirelli. Y recuerda, la vida es un segundo. En breve, Carlos Brito, en el remeneo de la tarde.
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1: Bueno, ahí escuchamos una versión de este tema, Las Pequeñas Cosas, que hizo popular Miriam Cruz, pero que en esta vez se une al talento joven con Techi Fatule y han grabado este tema, Las Cosas, Las Pequeñas Cosas. Y aquí ponemos música de calidad para todos ustedes. Miren, en el día de hoy quiero hacer un comentario muy importante. Ustedes saben que el senador de la provincia de Espaillat, Carlos Gómez, siempre trabaja en beneficio de esta provincia, haciendo proyectos que vayan en beneficio de todos. Y desde el Senado de la República, Carlos Gómez trabaja no solo para su provincia, sino para el país. Y se ha encaminado en hacer cosas que necesitamos los que vivimos en la provincia de Espaillat. Y eso es bueno porque lo pone en un sitial muy especial. Ustedes saben que Carlos Gómez ha sido senador 2 veces de la provincia de Espaillat, con grandes luces. Y miren, el senador Carlos Gómez materializa gestión de más de 5 años con la apertura de la oficina del Intran en Moca. Carlos Gómez ve materializada una de sus iniciativas legislativas con la apertura de las oficinas del Instituto Nacional de Tránsito y Transporte Terrestre, Intran, en la ciudad de Moca. Un servicio que va a beneficiar a miles de ciudadanos de la provincia de Espaillat. El acto inaugural fue celebrado el jueves 8 de octubre y contó con la presencia del director del Intran, el general Juan Manuel Méndez, el ministro administrativo de la presidencia, Andrés Bautista García, así como las autoridades provinciales, municipales y representantes de diversos sectores de la sociedad. Esta iniciativa se remonta a junio del año 2021, cuando Carlos Gómez, durante su primer periodo como senador, sometió ante el Senado de la República una resolución solicitando la instalación de estas oficinas y dando inicio a un proceso de gestiones y seguimiento que hoy se convierten en una realidad. El legislador agradeció al presidente Luis Abinader por su respaldo y al general Juan Manuel Méndez por su disposición para concretar la apertura de esta dependencia que va a permitir a los ciudadanos realizar sus trámites sin necesidades de trasladarse a otras provincias. Bueno, se acabó ya. Los mocanos teníamos que ir a Santiago, a La Vega, para sacar la licencia, pero gracias a todos los que han puesto un granito de arena para que hoy día Moca tenga la oficina del Intran y ya podemos sacar nuestra licencia para estar al día en lo que tiene que ver con el tránsito. Así que bien por el senador Carlos Gómez, que sigue cercando a la gente y trabajando por la provincia de Espaillat y por el país desde el Senado. Carlos Gómez, senador de la provincia de Espaillat. Estoy saludando a Eliacer, que está en sintonía con nosotros en Santiago. Eliacer y a toda su familia. Eliacer Fernández. Eliacer Fernández en Santiago. El saludo especial desde el Remeneo. Gracias por reportarnos la audiencia. Hola, buenas, ese remenío, buenas.
2: De Carlos Brito, qué programación la de hoy suya, cuántas canciones bellas, empezando por Solito suya, que es la que me encanta oír, porque que yo quiero que suba, yo no conozco de esos artistas de para afuera, ni puedo mañana pararme en su frente y decirle yo necesito que usted me lleve a la casa en su vehículo de lujo, en la suya sí sé yo que me puedo montar, porque lo he comprobado que usted es un ser humano extraordinario. Carlos Brito, me voy con un cumpleaños de uno de los muchachos más preparados que tiene la provincia para allá, y más sincero como usted con los amigos, que no anda vendiendo yodol, si no hace, pues no anda enseñando lo que hace. Alfonso de Los Ángeles, que está de cumpleaños, quiero que me le suene un pianito y me le ponga Solito ahorita su canción. Alfonso de Los Ángeles se lo merece todo, porque Alfonso de Los Ángeles es un caballero demostrado en la empresa de Costibao, que le ha dado para adelante. Salúdeme y remeneo, Carlos Brito. Yo soy de lo que digo, que la provincia tenemos que sentirnos feliz para diciembre, para todas las ocasiones con Carlos Gómez. Usted verá de lo que andan dando la cara un día de esto, desaparecer para diciembre. Y eso es lo que Moca tiene que copiar. ¿Quién lo quiere por siempre? ¿Y quién vende una imagen? Y después te dan dos palos en el frente de su casa o en el frente a los partidos. Eso es lo que hay que venerar. Un hombre que siempre esté en su oficina senatorial. Un hombre que siempre nos abrace. Y un hombre que siempre nos quiera. Carlos Brito, me despido dándole un saludo. Carlos Brito, ¿usted se acuerda que cuando se lograban los logros de la carretera de los pilones y esos sitios? Pues sí. Ve y mire otra vez, Tony Fernández habló con Alberto González esta mañana, pues esta semana van a balizar la carretera de los pilones, de aquel lado de Guaucí. Usted ve qué fácil, todo llega al karma, dice quién me pelea, quién se mantiene dando la cara por su sociedad. Porque, oiga, se quiero felicitar a uno que se graduó también, que vive luchando por esta comunidad. Uno le manda fuego porque está en el poder. Yo lo felicito porque lucha por nosotros. Aguanchi, compré. Eso es lo que hay que usar como inteligencia. Saludar a quien lucha por su comunidad, como lucha y remené usted, Fernando Moronta, Rafael Antigua, Bailelin, todos esos muchachos que luchan, Chitoki, todos los que luchan por este pueblo. Tenemos que venerar a Willy Reyes. ¿Por qué, Carlos Brito? Porque nosotros sin ustedes no somos nada. Me despido diciéndole, y una actividad que hubo de que tienen como grande, que no la han pasado ni en las redes. ¿Qué pasó?
1: Bueno, gracias Tony Fernández por estar con nosotros en el remeneo. Hoy felicitamos a Alfonso de Los Ángeles, está de fiesta de cumpleaños en el remeneo de la tarde, y le ponemos el pianito a Alfonso de Los Ángeles, un gran amigo de Coxibao, Alfonso comunicador, un hombre de mucha valía para esta provincia, hoy de fiesta de cumpleaños,

0: del Bienvenido de la Tarde, le felicitamos. También quiero aprovechar para felicitar, como decía Tony, felicitar a Guanchi Comprés. Guanchi Comprés, el peregrino que se gradúa de abogado, y para nosotros es de mucha alegría, satisfacción también, el ver a un gran amigo superarse, y eso es lo importante. Así que felicidades, Guanchi Comprés, donde quiera que te encuentres. Carlos Brito, desde el Remeneo de la Tarde, te saluda, te felicita, y pa'lante, hermano Guanchi Comprés. Miren, señores, hay una nota luctuosa. Fallece Yamilet Checker, una figura esencial del teatro y el cine dominicano. La actriz Yamilet Checker, una de las intérpretes más respetadas de las artes escénicas dominicanas, falleció dejando tras de sí una trayectoria de varias décadas en el teatro, el cine, la docencia y la locución. La noticia de su fallecimiento fue compartida públicamente por el actor Orestes Amador, quien expresó en redes sociales su pesar por la partida de quien definió como una querida amiga y admirada actriz. Checker desarrolló una carrera marcada por la disciplina, la versatilidad y una relación muy concreta con el escenario. Su formación artística comenzó desde temprana edad, explorando áreas como piano, danza, pintura, teatro, antes de consolidarse como actriz, cantante, bailarina y locutora comercial. Su primera aparición en el Palacio de Bellas Artes se produjo en el año 1968, dentro de su formación de danza. Años más tarde, en el 1982, debutó profesionalmente como actriz de teatro con Sabor a Miel, bajo la dirección de Onyx Weiss. Paz a los restos de una gran dominicana, de una gran actriz, Yamilet Checker. Paz a sus restos. Desde acá, desde el Remeneo de la Tarde, nos unimos a toda la familia. Hoy se apaga una luz del arte, el cine, la docencia y la locución dominicana. Descanse en paz, Yamilet Checker. Este es el Remeneo de la Tarde.
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2: Miren, señores, el presidente Luis Abinader invitará al Papa León a visitar la República Dominicana en el 2027. El presidente Luis Abinader informó este domingo que va a invitar oficialmente al Papa León a visitar la República Dominicana en el año 2027 durante la audiencia que sostendrá con el pontífice en el Vaticano como parte de su visita de Estado. Miren, el mandatario explicó que busca que el Papa regrese al país que visitó anteriormente como cuando era sacerdote, pero esta vez en su condición de sumo pontífice. Tenemos como propuesta, ya lo han invitado y queremos insistir en esa invitación, a ver si el año que viene vuelve a visitar República Dominicana, ahora como Papa, porque él había visitado como sacerdote, pero ahora la visita debe ser como Papa, expresó Luis Abinader a su llegada a Roma. El gobernante adelantó que llevará un obsequio para el Papa, aunque prefirió mantener su contenido como una sorpresa. Este es el remeneo de la tarde. 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

0: con la audiencia de este programa el profesor Porfirio Méndez, que viene en la carretera disfrutando el remeneo de la tarde. Un privilegio tener a uno de los grandes músicos de este pueblo, de esta provincia, orgullo de Monte de las Aguas. Es Porfirio Méndez, profesor de música, director de la banda de música municipal, director del Museo 26 de Julio, el cual yo les invito a ustedes que hagan turismo interno y visiten a Moca. Este museo maravilloso, la calle 3D, en la ciudad de Moca, nos llena de orgullo. Les saludo para Porfirio Méndez en vivo. Con Porfirio doy la entrada a Ricardo Armando López. Adelante, Ricardo.
1: Así es, gracias, Carlos Brito. Cortitas con remeneo en vivo. Ricardo en el aire, a nombre de Medio Ambiente Provincial, Berio Ferreira, director. 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Suspenden audiencia de Abinader con el Papa León por hospitalización del pontífice. La audiencia que sostendría el presidente Luis Abinader con el Papa León XIV quedó suspendida luego de que el santo pontífice anunciara que sería intervenido quirúrgicamente en los próximos días por un nódulo en el pulmón. Cuidado si sacándole los pies, no se va a operar el Papa. 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Freddy Sandoval es recordado como un gran maestro y roble de la prensa dominicana. Falleció Freddy Sandoval, paz a su alma. Por otra parte, Abinader recibirá la medalla agrícola, la más alta condecoración otorgada por la FAO. Y Papa León XIV acepta renuncia de Monseñor Francisco Osoria Acosta. 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Finalmente, además, el arzobispo de Santo Domingo, Monseñor Osoria Acosta, renunció a la pastoral arordinariato castrense de la República Dominicana. Petición que también fue aceptada. Ese se fue disgustado, dígole yo. Ricardo, cerramos el programa por el día de hoy.
0: Muchas gracias, Ricardo Mando López, con las cortitas en el remeneo de la tarde. Ponemos punto final al remeneo de la tarde. Agradecido de Dios que siempre está con nosotros. Soy Carlos Brito, miembro del Círculo de Locutores Dominicanos, filial Moca. Y decirle que lo que viene es bueno, calentando la noche con mis panapul, los biberones.
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0: país. La buenas noches a toda la República Dominicana. Inicia ya el number one. El verdadero toque de queda, calentando la noche con los biberones. Así que bendiciones para todos los comunicadores y todos los amigos oyentes que día tras día están conectados en estos 99.5 de Radio Ideal. Buenas noches, Elías Tineo.
1: Buenas noches, Región Norte. Buenas noches, país. Están al aire los que saben informar con veracidad. Los biberones, Bardili, la antigua.
2: Ay, sí, llegó por quien llorabas. Están los biberones al aire, son las 7:03 minutos en esta estación Radio Ideal. Hoy, actívense desde ya los peledeístas, porque los lunes tenemos los sondeos políticos en este programa Los Biberones. El pasado lunes lo hicimos en el PRM con David Collado y Carolina Mejía. Hoy lo vamos a hacer en el PLD. ¿Usted a quién quiere como candidato presidencial del PLD? ¿Francisco Javier García, Domínguez, Abel Martínez o el penco Gonzalo Castillo?
3: Y Francisco Domínguez Brito.
2: Si usted quiere, vote por Domínguez Brito, no va para parte tampoco, pero si usted quiere, también lo puede. Usted puede votar por el que usted quiera, pero nosotros ponemos esos tres ahí, Francisco Javier, Abel Martínez o Gonzalo Castillo. Así que a las 7:40 iniciamos con eso. Buenas noches, Norberto García.
3: Gracias, Bardeli. Lunes 12 de octubre. Hoy un día histórico, día del encuentro de dos razas o el descubrimiento de América. Qué bueno que están con nosotros, calentando la noche con los biberones, el programa de mayor influencia de la radio local. Adelante, Willy Reyes.
4: Buenas noches, Mock. País. Buenas noches, Wilfrido Pérez.
5: Buenas noches a toda la audiencia.
4: Está lejísimo, Wilfrido. Menele el cable ese micrófono, santísimo. No se escucha. Coge otro micrófono porque ese está malo. Ese no se escucha.
5: Buenas noches a toda la audiencia que está en sintonía con este programazo. El toque de queda, el número uno. Ay, ay, ay, más esperado. Calentando la noche con los biberones. 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Buenas noches, Rubén.
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2: 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Usted sabe lo que viene en el 28. ¿Qué? Viene el próximo. El próximo viene en el 28.
5: ¿Cómo?
1: Bueno, señores, el próximo.
5: Da esta información. Es que la diputada Maylenny Jiménez de Grullón inició una jornada de reparación de techos en distintos sectores de la provincia de España con el objetivo de contribuir al mejoramiento de las viviendas y brindar mayor seguridad y tranquilidad a las familias beneficiadas. Con esta iniciativa, la legisladora reafirma su compromiso de trabajar cerca de la gente, impulsando acciones que contribuyan a mejorar la calidad de vida de la familia más necesitada.
2: Vamos a escuchar a Maylenny.
7: Hemos iniciado con una jornada de reparación de techo de viviendas en diferentes sectores de nuestra provincia, con el objetivo de brindar mayor seguridad a nuestra familia y que así su vivienda esté mucho más hermosa.
2: Maylenny Jiménez y Jeffrey Grullón, porque Jeffrey le está acompañando también. Entonces hay que decir que esto lo ha hecho, ellos lo han hecho siempre, este trabajo de reparación de vivienda y de techos en esta oportunidad, en este operativo. Así que felicidades por esta labor y la solidaridad que siempre caracteriza a Maylenny Jiménez.
8: Trabajando Maylenny a favor de su pueblo, de la provincia de Espaillat.
1: No sé si ustedes se han dado cuenta que hay un activismo de los diputados. Parece ser que ya está claro de quienes estarían buscando nueva vez la reelección.
5: Así es.
1: En el caso, por ejemplo, de Maylenny, que es la diputada que ha iniciado esta jornada de cambio de techos. Señores, hay mucha gente que vive en una vivienda, pero cuando llueve, cae más agua adentro que afuera. Hay muchas todavía, porque aunque el presidente de la República está en Italia recibiendo un reconocimiento por el hambre cero, le tocó a él en su gestión. Ustedes saben que no se ría, porque el tema de hambre cero.
4: Y el presidente fue para Italia eso.
1: Hay que coño, decir.
4: Pero qué cojones, presidente.
1: Eso es un logro para el país. Es lo primero.
2: Es mi respeto suyo.
1: Es un logro para el país.
2: Sí, es un respeto suyo. Si él no, está hablando muy serio.
4: No, pues hay informaciones que son jocosas, Maylenny.
2: Sí, pero eso es boicoteando.
4: No, hay informaciones que son jocosas. ¿Cómo tú me saltas con eso?
2: Eso no es jocoso.
4: No, hombre.
2: Es verdad que el presidente está en Italia y está en eso.
4: Un reconocimiento por cero hambre.
2: No, eso no es mentira.
4: Que se vaya a los campos. Venga a los barrios de Moca para que vea. No, hombre, no. No.
5: Pero ¿quién lo mandan a hacer donde guaca?
1: Déjame volver a reiterar la información.
4: Escúchame, Lía, que te interrumpí.
1: Miren, la FAO, que es el organismo de la ONU que tiene que ver con todo lo que es nutrición y agricultura.
4: Sí.
1: La FAO no es que en República Dominicana no hay hambre, porque esas son cosas que hay que especificarlas. Hay un rango que es por debajo del 2.5, que si tú logras pasar ese rango, caes dentro de la categoría de hambre cero. No es que se ha eliminado el hambre, porque hablar de hambre es que hay gente que encuentra por lo menos 2 de las 3 comidas diarias.
4: Sí.
1: Es a eso que se refiere. No es que no hay hambre, no es que no hay gente pobre. Lo que pasa es que muchas veces se quiere tergiversar la información. Y con todo y eso, hay
6: un rango por debajo del 2.5, póngale que haya 1.5 o 2 o 2.3 o 4. Ese, todavía ese rango, hablamos de cuánto, de más de 300.000, 400.000 dominicanos que todavía están pasando hambre.
4: Sí, ¿no?
6: O sea, no es que sea eliminado el hambre. Pero el comentario que hago es precisamente por eso. Porque los diputados, lo veo que se han enfocado más en gestiones sociales, porque usted ahí ve a Marlenis, que se ha mantenido activa durante los últimos 2 años, no ha descansado Marlenis, hay que decirlo. Usted ve el caso, por ejemplo, de Robinson, que tiene una oficina dando servicio, sí, que es una oficina que ha funcionado. Y usted puede criticar lo que usted quiera, los diputados de la provincia.
4: Y gracias a Dios hay dos diputados, por lo menos.
6: Por lo menos hay dos diputados.
4: Sí,
6: ¿verdad?
4: Por lo menos.
6: Porque hay uno que es un fantasma. Sí, porque. No, pero yo lo puedo entender en la situación de él. Primero, él siente que ya está cansado.
2: ¿Quién es él?
6: El fantasma.
2: ¿Quién es el fantasma?
4: El otro diputado del PRM.
3: ¿Quién es el otro diputado?
4: Bueno, son 4 del PRM. Nada más se vendó.
2: ¿Tú estás hablando de Robinson, eh?
4: No, Robinson no.
6: Robinson tiene una oficina abierta y todo el mundo lo sabe.
2: Entonces tú estás hablando de José Miguel Ferrer.
6: De José Miguel Ferrer, exacto.
4: Se le olvida el nombre a veces.
6: Pero el problema. El problema de José Miguel Ferrer es que él ha decidido no aspirar. Y cuando los diputados no aspiran, entonces todo lo que le llega lo guardan para ellos. Eso fue el que entenderlo. Sí, claro, porque si él no está aspirando, ahora yo creo que es un error, porque él está buscando ser parte de un equipo político, en el caso de David Collado.
4: Dale.
6: Yo creo que esa parte de desaparecerse así no es conveniente. Y la otra diputada, la amiga Shirley López, bueno, recordar lo que le pasó recientemente, porque a veces no se puede hacer campaña con todo.
3: Pero se ve muy activa, Shirley.
6: También, yo no he dicho que no. Lo que pasa es que a veces tú también tienes que no todo subirlo a las redes.
4: ¿Tú quieres que te diga algo, José Luis? Disculpa que te interrumpa. Al diputado que tú mencionas, que parte de su familia vive en Paso de Moca, los muchachos que se reunieron en el club de Paso de Moca le exigieron que lo ayudara con un alambre. Porque se robaron la verdad.
2: Con los cables.
4: Ahí
8: sácame el cable.
4: Y él dijo que no estaba en eso.
6: No, porque es verdad.
8: ¿Cómo fue eso?
4: Oye, que no estaba en eso.
5: Huele.
4: O sea, que le solicita 2 líneas de alambre, que vamos 100 pies de alambre. Ponlo tú a 40 pesos el pie de alambre. Que no estaba en eso ahora mismo. Oye, un diputado.
0: Sí, me parece a estos hombres que cuando se divorcian de la mujer, se divorcian de los hijos. Sí. Como no piensan aspirar, le importa.
3: Le importa
0: lo que
6: no, pasa. No, pero es verdad. Comiste, pero yo lo que lo veo como un error, porque si tú buscas, aunque tú no tengas una aspiración electiva, pero si tú buscas continuar en política, el político no puede desaparecerse. Porque el político que se desaparece tiene un problema. Que no podía tocar la puerta tuya mañana. Porque, ¿cómo yo me atrevo a ir a plantearle a cualquier dirigente mío de un proyecto político X en el que yo esté participando, si yo durante 4 años o 3 años y medio, porque cuando llega la campaña, te van a ir a tocar la puerta? Te van a ir a tocar la puerta. Pero, caramba, así no, eso no es hacer política. Y por eso es que usted ve que las encuestas le dan un posicionamiento tan pírrico a ese diputado.
3: Esos políticos también le hacen daño al proyecto político a la cual.
6: Pero claro, pero mira, totalmente.
2: Hablando de diputada, a Milly Martínez en Elías Piña la llevaron esposada.
3: Esposada.
2: Diputada esposada.
3: Presa.
2: La policía, ella es una diputada del PRM, Milly Joanna Martínez Morillo. La posaron en un momento que estaban por detener a una persona y ella atentó a diputada, ¿verdad? No quería que se llevaran ese compañerito y la amarraron junto con el compañerito. Ah, usted no quiere, pues usted se va con él también.
5: Se la llevaron.
2: Y la llevaron.
5: Pero el compañerito le dieron su cariñito.
2: La policía dice que no, que en un comunicado como que no fue apresada. Adiós, pero donde le ponen un esposo a una gente.
5: No es apresada.
2: A menos que no sea estado mal su
5: quinto. Y se la llevaron. se ve
2: que se la llevan.
3: Lo que pasa con la diputada y ex gobernadora Milly Martínez, cuando esa honorable diputada fue gobernadora, ella dio el permiso para hacer una carrera con dos Mercedes-Benz en unas fiestas patronales. Cosa que yo no sabía. Que
2: una gabela, como decimos en el campo.
3: Como decimos en el campo, una gabela.
2: Se echaron dos Mercedes-Benz.
3: Dos Mercedes-Benz.
2: Sin condiciones, así en la calle.
3: En la calle. Entonces, ahora, ella se pensaba que era la gobernadora. Y si bien es cierto que los diputados tienen inmunidad parlamentaria.
2: Sí.
3: Pero hay que ver. O sea, ella lo que debió fue dejar de trabajar la policía. Y cuando llevaran al joven al cuartel policial y al cuartel policial,

0: se decidió que el joven no iba a poner la música, y cuando el joven se iba, la policía le cae atrás y lo detiene. La población me pide que vaya en defensa del joven.
1: Ajá, sí.
0: Cuando voy a pedirle a la policía que por favor no lo esposen, que me dejaran hablar con el joven, ellos insistían en que sí, tiraron el joven al suelo en ese momento.
1: Ajá.
0: Yo sigo insistiendo que no, y termino al final yo también con la esposa puesta.
2: No debieron ponerte la esposa tanto en las manos como en los pies.
3: No.
2: Por claro que
3: no.
2: Sí. Usted lo que es diputada. No. Usted ni siquiera es fiscal, no. Ni policía tampoco. Usted debió dejar que el procedimiento ocurriera. Apresaron al joven, tratar de que no violentaran sus derechos fundamentales y visitar el cuartel de ese municipio. Para entonces lograr lo que sería, para un buen entendido, de un habeas corpus, de que lo puedan liberar. Pero usted no puede actuar, porque estas son de las personas que le hacen daño a los gobiernos, porque realmente se nota que si le dan un poquito de poder, mueven lo que sea de manera ilegal.
4: Mire, hay que decir una cosa respecto a ese caso. Porque, por ejemplo, usted vio al presidente de la Cámara de Diputados, que ya ha dicho que fue un exceso por parte de la policía. Pero la policía también está defendiendo a uno de sus miembros o a parte del cuerpo policial de esa zona. Lo que ahí tendría que hacerse una investigación externa. Una investigación que diga qué realmente fue lo que pasó. Porque hoy se están autoculpando los dos.
5: Lo que pasa es... Yo no estaba ahí. Los videos que veo es lo que ya... Esos videos fue cuando ya ocurrió el asunto, cuando se lo llevan presa. Yo les puedo asegurar a ustedes, sin estar ahí, que esa diputada llegó. Usted sabe que...
4: Pero ella explica.
3: ¿Jefeando?
5: Llegó jefeando.
4: Pero ella explica en el video. ¿Usted no escuchó el audio?
5: Mira, no, yo... Mira que estoy diciendo...
4: Pero usted no le escuchó el audio. ¿Usted le escuchó el audio?
5: ¿Eh?
4: ¿Usted escuchó el audio?
5: Estoy diciendo aquí, una suposición. Si aquí, esa llegó ahí diciendo, mire, suélteme a Wilfrido, que ese trabaja conmigo.
2: Claro.
5: ¿Está loco,
2: No,
5: ese
2: no.
5: Permiso te lo di yo. ¿Usted sabe con quién está hablando? Usted está hablando con la diputada. ¿Usted quiere que yo llame a la gobernadora? ¿Usted quiere que yo llame a Farideh? Así llegó esa ahí.
2: Si aquí hay una regidora que llega pateando el cuarto, imagínate tú una diputada.
4: Dice Diego Pequeira, vocero, que la policía tiene toda la potestad para someter, o sea, para agarrar preso a un diputado y a un senador.
6: Eso, si está en un delito infragante.
4: Sí, exactamente.
6: Pero para que los amigos radioescucha no entiendan mejor, recuerden ustedes que tiempos atrás, en una bomba de expendio de combustible por ahí, por la autopista Ramón Cáceres, ¿cómo se ponía eso los fines de semana?
4: Full.
6: La gente no podía pasar por ahí. Entonces, donde se armó ese problema fue justamente en una bomba de expendio de combustible.
4: Sí.
6: Que en el año 2022, ahí en ese mismo lugar, hubo una muerte.
4: Allá en El Piña.
6: Ahí en ese lugar.
4: Coño, tú te vas tan lejos. Te investigas mucho.
6: Tengo que hacerlo.
4: Y más cuando se trata de la oposición, señores.
5: Recuerden, el 809-578-2730 está disponible para ahorita en breve a las 7:40. ¿Usted qué es de lo que comenzó los pledeístas?
4: ¿Cómo?
5: ¿Usted va a decir quién es el que usted quiere para candidato? Domínguez Brito, Francisco Javier García, Abel Martínez o Gonzalo Castillo el Penco. En breve.
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3: Siete 25 minutos. Adelante, Norberto Posición García.
4: Gracias, oficialista Willy Rodríguez. Willy Reyes. Señores, mire, desde el pasado fin de semana hay un escándalo en la frontera dominicana, de República Dominicana y Haití. Esto así porque la ONU rindió un informe de que a través de la frontera con Haití han pasado unos 908 mil municiones. Y según la ONU, estas municiones han ido a parar a mano de la banda Mahuazo, que tiene el control de la frontera y parte del control del territorio haitiano. Según la ONU, por la frontera pasaron 489 mil cartuchos 9 milímetros, 230 mil cartuchos 5.56 45 milímetros, 26 mil cartuchos 7.62 39 milímetros, 93 mil cartuchos de escopeta y un lote de municiones calibre 50.
3: ¿Cuánto, ¿y cuánto haitiano?
4: De antigua fabricación. Como recordarán que en diciembre del año 2025, la fiscalía sometió a Narciso Antonio Félix Rosario, coronel de la policía, encargado de la intendencia de armas, porque encontraron a este coronel conjuntamente con un haitiano con más de 1,516 municiones y le cantaron 18 meses de medida de coerción. Ahora bien, para el canciller de la República, Ito Bisonó, dice que esas municiones eran antiguas, de la década de 50, ¿es verdad?
3: Sí.
4: ¿Es verdad?
3: Son viejas.
4: Pero pasaron por la frontera en el año 2022.
3: Justamente en el 22.
4: En el 22.
3: Sí.
4: Pero en octubre del 23 le preguntan al presidente sobre eso y él dice que no, que eso no se corresponde con la realidad. Ahora la ONU ha dejado mal parada al gobierno y al presidente. Por lo que se supone que hoy en la fuerza de trabajo que realizan todos los lunes el Ministerio de Defensa, el Ministerio Público, la Policía Nacional, la ministra de la Policía, etcétera, etcétera, se supone que trataron ese tema, pero la mayoría salieron por la puerta de atrás para no querer dar declaraciones.
3: ¿Nadie habló de eso?
4: Nadie quiso hablar.
3: Eso lo tengo enterito, entonces.
4: Nadie quiso dar el frente. Entonces, el presidente que está fuera del país, yo lo que creo, señor presidente, es que usted debe comenzar a reducir los viajes al exterior, o sea, internacionales, y dedicarse a gobernar el país. Porque la mayoría de los funcionarios del gobierno le han quedado mal.
5: Oposición.
4: Y usted anda,
3: sí.
4: Usted anda tratando de terminar bien, pero si eso no reacciona a tiempo, los funcionarios
5: es lo, que se llama,
4: lo van a hacer quedar mal.
5: Es lo que se llama una oposición rancia.
4: Claro, miren, que miren, sí.
5: Una oposición
4: como rancia. Como el dato de la ONU es rancio, es válido.
3: Es lo que hace el presidente,
5: Luis Abinader está valorado entre los tres primeros presidentes mejores valorados.
4: Mundo. No, y en Latinoamérica, estaba en el primer lugar.
5: El tercero.
4: Y después cayó. Entonces, en el ocho. Sí, pero
5: cuando es un líder de esa magnitud.
4: Pero nadie le está quitando liderazgo. Nadie está diciendo lo contrario.
5: ¿Tú sabes quién no
4: yo,
5: viaja?
4: Yo lo que estoy diciendo es. Porque
3: no
4: yo
3: se lo diga.
4: Óyeme, ¿tú que, sabes que diga no lo que quiera.
3: No, no,
4: que diga lo que quiera, porque yo simplemente me estoy haciendo.
5: Danilo no viaja ya.
4: Pero atiéndeme.
5: No. Porque es un
4: yo lo que estoy es trayendo a colación.
5: A que le haya
4: trayendo a colación.
5: Van a Nueva York a veces.
4: Lo que dice la ONU.
6: No, no,
4: dile de eso a la ONU. No me lo diga a mí. Respóndele a la ONU.
5: Parece un bagazo.
4: Respóndele a la ONU. Bagazos son la mayoría de funcionarios que tiene este gobierno que no ha dado pie con bola.
5: Pero van los 25 a cobrar.
4: Han dejado al gobierno, al presidente solo.
6: Pero mira,
4: lo han dejado solo.
6: En el caso de Norberto.
4: Y por eso la mayoría. Por eso la mayoría de los servicios públicos aquí se han caído porque no han dado la talla.
6: Mira, en el caso de Norberto de las municiones, todo todo el que esté involucrado en eso. Porque todo el que ha hecho eso debe considerarse como traición a la patria.
4: Yo estoy de acuerdo contigo.
6: Porque es lo primero es.
5: Tenemos llamada, buenas, hable por encima de él.
3: Buenas.
6: Buenas noches.
7: Sí, buenas.
5: Sí, adelante. Breve.
7: ¿Ya arrancó la encuesta?
3: No, hombre.
5: No, todavía.
6: Todavía.
5: Me faltan 10 minutos. Mire, en 10 minutos arrancamos con la encuesta.
6: En el caso, Bardelli, de ese tema de las municiones, tú estás armando a un grupo de bandidos.
3: Ay.
6: A un grupo de delincuentes. ¿Cómo? Que tienen el control en ese país para llevar terror y miedo a los propios habitantes de ese país.
3: ¿Cómo?
6: Entonces, ahí eso no debe ser con paños tibios. El presidente tiene que pedir un informe, porque ahí tiene que aparecer lo que vendieron esas municiones, porque no es verdad que fue que se las fueron a llevar. No, es un negociazo. Entonces, el presidente tiene que empezar a escalvar y no dice que tenientico, ni raso, ni cabito, no, porque para hacer eso tiene que estar involucrado el alto mando militar.
3: ¿Cómo?
4: Pero Elías,
5: claro.
4: Recuerda que yo decía que Narciso Antonio Félix Rosario, que era el encargado de intendencia, el encargado de cuidar las municiones, le cantaron 18 meses. Entonces, ese tipo debe saber quién más de la jerarquía policial está involucrado en eso.
5: Lo que hay que identificar a los responsables. Porque si ya tenemos el hecho, ¿verdad? Lo llamamos traición a la patria, hay militares de alto mando, pero queremos ver rostros. O que lo pongan en 29. Pero algo tenemos que ver, porque entonces estamos por arribita todos.
4: Es que yo no estoy de acuerdo
5: los con el 29. Altos mandos.
4: No estoy de acuerdo
5: con el 29. ¿Qué es esto? Otro. ¿Pero dónde están? Porque si hay alto mando, ¿quiénes son? Además, esto, tal y como dije de la imagen del presidente, esto también le puede perjudicar a nivel internacional.
6: Pero claro.
5: ¿Tú estás
6: alimentando un grupo de delincuentes? Le
5: puede perjudicar. Pero de ahí a venir criticar de que los viajes del presidente son populistas.
4: No, oposición. El problema es que si tú no te sientas, oye, tú diriges la mejor plataforma que existe aquí en la región del Cibao.
3: Dilo duro.
5: No,
4: tú diriges. No. ¿Sabes por qué yo lo digo?
5: Porque
6: el amorismo.
4: ¿Sabes por qué? Porque tú le dedicas dos y tres horas diarios a esa plataforma. Espérate. Para tú comenzar a pensar cómo tú vas a seguir aumentando la influencia de la plataforma. Entonces, el presidente.
5: Sí.
4: Que tiene buenas intenciones.
5: Buenísima.
4: Pero los funcionarios no le ayudan. Entonces el presidente trata de proyectar el país.
3: No todo, Norberto.
4: La mayoría.
6: Hay un grupo de funcionarios muy buenos, Norberto. Por ejemplo, mira.
5: Yo quiero sacar
6: un top 5. Vamos a sacar un top 5.
4: Sacarlo a David Collado de ahí, búscame otro.
6: Vamos a sacar un top 5.
5: David Collado, Wellington Arnó.
6: Muy bueno.
5: Son buenos funcionarios. Andrés Bautista García.
6: Excelente.
5: Sigue.
4: Mira, la población no lo valora así, Andrés.
5: Bueno.
4: No lo valora así.
3: Ustedes.
5: La provincia pues ya lo valoramos así.
4: Pero espérate.
3: La oposición no lo valora así.
4: Willy.
3: Ajá.
4: Si tú no me tienes el dato, es mejor que no opines.
3: Gracias.
6: Ay, qué boche.
8: Déjame decirte algo, Norberto.
4: Porque, por ejemplo, si tú aquí te digo. Sí. Que yo dije, mira, vi una encuesta y que yo no creo que sea bendita encuesta.
3: Esa encuesta la hacen ustedes, Norberto.
4: La que perjudica, ¿verdad? Ese es el problema tuyo.
8: No es eso. Muchas veces.
3: Aprenden a hacer oposición. Le va a dar trabajo llegar de nuevo.
4: Pero con datos, porque se mienten con datos.
3: Oye, afuera está y afuera se van a quedar. No van a llegar nunca.
4: Oye, eso es relato.
3: Oye, nunca van a llegar.
5: Ha sido buen funcionario donde quiera que haya estado.
4: Castigando al pueblo dominicano todos los fines de semana.
5: Siempre subió la gasolina. Oye,
6: mire, yo le saco un top 5 que usted no tiene forma de decir que son malos.
8: Ay. Dale, dame el top 5 para ver. El top 5.
6: David Collado.
3: Uno.
8: Sí.
6: Hablando de funcionarios eficientes, sí, para que conste. Sí. Andrés Bautista.
8: Ahí está. Señor.
6: Wellington Arnó.
8: Muy bueno.
6: Ha sido muy bueno como director de INAPA.
3: Sí.
6: Eduardo San Lobatón. Yayo. Cuando estuvo en aduana, brillante.
9: Y ahora.
8: Pues ya no sigue.
3: Pero está ahí.
6: Es que no tiene nada que ver.
9: Castigando al pueblo.
6: Castigando al pueblo.
9: No es que no sirve.
3: Son dos días que tiene ahí. Son 2 días que tiene ahí.
9: Y en esos 2 días, Biden, ¿cuánto que le ha aumentado el combustible?
5: Pero que son 100 y pico.
3: Pero que no es.
9: Nelson Arroyo.
3: Nelson Arroyo es de Paso Moca y no ha hecho nunca hecho nada por Paso Moca.
6: No, hablando de funcionario.
3: Eso no sirve, hermano. No, hombre, no.
6: Guido Gómez Mazara.
3: Tremendo.
8: Oíste. Guido Gómez Mazara.
3: Nunca ha podido.
6: Don Héctor Valdés Albizu.
3: ¿Quién no me conoce tú?
8: 5 nada más.
6: No, pero hábleme de eso. 5, ¿verdad? Le estoy dando 7 y le puedo llegar a 10. Usted me puede decir a mí que son malos.
9: Dale el gobierno entero.
6: Son malos.
9: Dale el gobierno entero.
6: Son malos eso.
8: No. Son buenos.
9: Por eso.
5: No, aquí sabemos los que son malos. Por ejemplo, Faride.
6: Que no es que ha sido mala. El problema de ella es la forma. La forma. No, porque Faride. Faride como ministra. El manejo.
8: Si tú vas a venir con ese mantequillo, vete para el programa que es la mañana de 11 a 12.
6: Vamos con el top 5 de los malos.
8: Dale.
5: Mira, Faride.
6: Sí, tiene una mala imagen, es cierto. Imagen, pero no ha sido mala.
5: Faride, Raful, mala.
6: Seguimos.
5: Yo no quiero decir esto.
6: Siga.
8: Dilo tú, Eli, entonces.
5: Dilo tú.
6: Otro muy malo. Paíno Enrique.
5: Ah, me dio.
6: Es de Miami. Muy malo.
9: Malísimo. ¿Y el presidente? ¿Por qué el presidente lo deja ahí?
6: No sé, pero ese ha sido malo. Muy malo.
8: ¿Cuál?
6: Seguimos.
8: ¿Cuál?
6: Top malo. Espérate que estoy buscando los nombres.
3: El de educación es malo.
5: Edina Ville. Edina Ville es malo.
6: Adolfo Pérez.
5: Adolfo Pérez.
8: Ahí.
6: El de educación.
5: Edina Ville está para quitar de ahí.
8: Muy bueno para los muchachos que consiguió el contrato.
6: El de educación.
5: También ha sido malo.
6: Luis Manuel de Can, malísimo.
3: Malo, sí.
6: Es malo. Ahí no ha habido un bueno. Lamentablemente.
5: Yo lo dije aquí la otra semana, Baré.
6: No, lo ha superado.
5: Ha superado a todos.
6: Seguimos al completar el top 5. Vamos a buscar el número 5 de los peores de gobierno.
5: Diga,
6: sí, porque usted tiene un listado larguísimo.
9: Yo le he dicho, ¿por qué ustedes no me dejan hablar?
6: Pues dígame, uno, falta uno.
9: La mayoría.
6: No, la mayoría.
5: Eso no es.
9: Espérate.
5: Vete para el fogón.
9: Oye. Aquí, vámonos
5: para decirle que sí a Juan. Ajá.
9: El servicio eléctrico. Se cayó.
6: Ah, no, porque
9: ahí
6: tampoco ha servido nada.
9: Ahí
6: no hay nada bueno.
5: Todos los EDES son malos.
9: Salud pública.
6: No, salud pública.
3: No.
6: Ha sido brillante, Pedro. Víctor Atala. No, señor. Víctor, salud pública no.
8: Atala.
6: No, no es verdad que ha sido malo. Y podemos.
9: Y por eso. Pero
6: Víctor Atala tiene a República Dominicana con la tasa de menor incidencia histórico que nunca se había logrado.
5: Mira.
9: Por eso no han muerto cientos de mujeres.
6: Eso es el hospital.
9: Pero que a mí, eso es salud.
6: No, eso es servicio.
9: Eso es salud.
3: Tenemos llamada.
9: Eso es salud.
6: Hable por encima de él. Buenas noches.
8: Esto no daña el trabajo. Bueno.
10: Dile a él.
8: Buenas noches.
10: Que se le olvidó Kevin Cruz.
6: Ay, mi hermano, espérate. Ese es el mejor.
8: ¿Qué?
6: El mejor funcionario de gobierno, Kevin Cruz. Vamos y volvemos en breve.
5: En breve. Atención. Cuando regresemos, se activan los teléfonos 809-578-2730. El PLD va a elegir su candidato. Ya no es por consulta.
6: Ahora es por voto.
5: Usted va a decir quiénes son.
8: El Penco.
5: Gonzalo Castillo, Francisco Javier García,
6: sin descalificativo.
5: O Domínguez Brito, usted llama y dime a quién tú vas.
6: Pero antes, Bardeli.
8: Pero dime a quién
6: tú vas. Para dejarlo encendido el escenario, aquí hay una encuesta que precisamente está... Está valorando a los candidatos del PLD.
5: No, espérate, porque si tenemos una.
6: Sí, pero...
5: No.
8: Vamos arriba.
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0: que está de cumpleaños y lo está celebrando con un chivito en New York. Amarili, la esposa de Rafaelito Medicina, están en New York. Bueno. Y ya vienen casi y lo están despidiendo con un chivito muy bueno.
1: Me dicen que Rafaelito se votó celebrando el cumpleaños.
0: No, y eso allá es unos rojos.
2: El viejito siempre se vota.
0: Ahí.
1: No, Rafaelito de lo bueno. Sí, de lo bueno.
2: Miren, pero muy bueno.
1: Un abrazo.
2: Ese es de lo bueno, que pero no es funcionario. Pero es, bueno.
1: Es de lo bueno.
0: Llegó el momento de la encuesta. Del
2: vamos arriba.
0: ¿Quién? ¿Qué es esto? Ah, cumpleaños. Okay,
1: se entró una emisora por ahí, Willy.
0: En el PLD, ¿a quién tú vas? 809-578-2730.
1: Francisco Javier García.
2: Gonzalo
1: Castillo y Abel Martínez. Vamos a explicar por qué cogimos esos tres, porque hay más aspirantes.
3: Sí, sí. Es que no pueden incluir a nadie.
1: No vamos a incluir a nadie, pero la, si nosotros. Quiere,
2: usted lo dice.
0: Es que no vamos a meter 10 y 15.
2: Bueno, pero que entonces.
1: Porque en el PRM hay muchísimo.
0: Hicimos,
1: pero cogimos los que están punteros.
3: No, pero que debe meterlo todo.
1: Vamos con esos tres. Vote por uno de esos tres. Si usted tiene otro, usted lo menciona. Buenas noches. Atención, Junta Central Electoral, que empezó el conteo. Buenas noches.
2: Pero dime a cuál tú vas. ¿Qué es lo que pasa?
0: Bueno, Willy, cógelo.
4: Está ahí. Buenas.
1: Hable.
0: Sonando como está ahí.
4: Buena.
1: ¿Cuál es el suyo? ¿Gonzalo? ¿Francisco Javier o Abel?
4: Se fue.
2: Dale, Willy Reyes, que es lo que está pasando. La línea telefónica 809.
0: La bella salúa. ¿No es que le decían a Francisco Javier?
4: Ahí voy.
1: Buenas noches.
2: Dime a cuál tú vas. ¿A quién?
5: Vamos a quedarnos con esto para que no siga llevando el diablo.
2: Señor.
1: Pero usted tiene la oportunidad de votar, vote por uno.
2: Buenas.
1: Buenas noches.
2: Buenas.
1: ¿Cuál es el suyo?
2: Buenas noches.
0: Hable.
5: Sí, buenas noches.
0: Sí, ¿el suyo cuál es?
5: Gonzalo Castillo.
1: Anótele el primero al señor Gonzalo y Castillo. Buenas noches.
3: Que llamó.
0: El sí, señor.
1: Buenas noches.
2: Buenas.
6: Sí, buenas noches.
1: ¿Cuál es el suyo?
6: Gonzalo Castillo.
0: Gonzalo tiene dos.
1: Anótele dos a Gonzalo Castillo.
0: Gonzalo para aquí. Gonzalo para allá. Gonzalo para aquí.
1: ¿Te acuerdas de eso?
0: Y Gonzalo ahí señalando ahí como un penco.
2: No. Yo no me acuerdo.
1: Pero mire,
2: a mí no me gusta.
1: La canción estaba muy buena. Pero la canción como canción estaba muy buena.
2: Sí.
0: Buena.
1: El director de esta emisora no sabe de eso.
2: Buena.
1: Buenas noches. Él no sabe el teléfono.
4: Es que yo le meto idea.
7: Buenas noches. Abel Martínez.
0: El amigo de Bray Vargas tiene la primera.
1: El hombre del 10%.
2: Y te voy a decir algo. Si Abel pudo trabajar bien en Santiago como presidente también.
4: Buenas.
1: Se notó que la gente lo votó, sí.
2: Buenas.
4: El penco.
1: Oye, y lo dijo emocionada.
0: El penco no, porque él está orgulloso de su penco. Y más, aquí tenemos una gente que trabajó por el penco.
2: Sí, ay, señor.
3: Y no me arrepiento de haber trabajado por él.
0: O sea, tiene que tener orgullo de trabajar por un penco de candidato.
2: El único que si viene para Moca y no se para embonado no ha llegado.
4: Buena.
2: ¿Cómo fue que dijo?
3: Así se para embonado. Para no contaminar la encuesta, mejor no.
1: No se pueden hacer opiniones porque usted está descalificando uno.
2: Discúlpeme, dispénseme entonces.
1: Buenas noches.
2: Se fue la llamadita. 809.
1: El director de esto no sabe de eso hoy.
2: 578-2730.
1: Está boicoteando la encuesta.
0: Está buena.
7: Domingo Brito.
2: Domingo Brito.
1: Sí, pero usted es clase. Se le atrabancó a él.
0: No, lo que pasa es que ese es PRMista y para que no lo identifique.
1: No. Te conozco.
3: Está más activo los PLDistas que los PRMistas.
1: Buenas noches. Hable por encima de él. El director no sabe de eso hoy. Buenas noches.
8: No, buena encuesta del PLD. Es que no hay gente en Moca.
4: Ay, coño, pero sí.
2: Anda. No, porque yo te voy a decir algo.
0: No, pero la encuesta va bien. Vamos, dame un primer boletín ahí.
1: No, pero no lo de ahora.
2: Boletín, dale.
3: Ahora no.
2: No quiere el primer boletín.
1: La Junta está retrasada en el conteo.
3: Son tantos.
0: Tómese su tiempo y cuéntelo. Ven. Déjame contarlo. Ven. El primer boletín. Vamos a llamar a primero.
1: Buenas noches.
2: Pero dime a cuánto va.
4: Dale.
7: El Penco.
1: El Penco. Emocionado, la gente está emocionada con su Penco.
0: El Penco, que tiene una más.
2: Una más, el Penco Parillero.
1: Buenas noches, hable por encima de él.
4: Buena.
9: Abel Martínez.
4: Abel Martínez.
2: Iba a decir Abel González.
1: Es mi nombre, es Abel.
2: Iba a decir Abel González.
1: Pero no, anótese. Anótese.
2: Abel Martínez.
0: Una Penco y una Abel Martínez.
1: Buenas noches.
0: 809-578-2730. ¿Usted a quién va?
4: Buena.
2: Buena. Dime a cuál tú vas.
1: Buenas noches. Es que este director no sabe
0: hable,
1: eso.
0: Hable.
4: Buena.
2: Hable usted.
4: Está callado.
2: Buenas noches.
4: Después.
2: Se quedó. No, lo que pasa es que si dejan el teléfono abierto, no puede sacar la bendita llamada. No. Denle chance a otro, por favor.
0: Ciérralo, papa.
1: Vamos a cerrar el teléfono y vamos a reactivarlo porque o sea, que se congestiona.

0: Ya, director.
1: Sí, estamos bien.
0: Ya, estamos ready entonces. Sí, ahora sí, entonces, okay. Vamos a ver.
2: Ahora sí lo soltó el de Abel, que lo tenía agarrado ahí para meterle tres manos. Buenas.
3: Buenas noches.
4: Abel Martínez.
3: ¿Cómo? ¿Tú?
5: No, pero Abel no lo logró.
3: ¿Tú con Abel?
2: ¿Cómo no cierra el sistema?
0: ¡Abel! ¡Abelito!
3: Buenas noches. Hable por encima de él.
1: Buenas, se fue.
0: Buenas.
5: Oye, directo no sabe.
1: Ahí está.
0: Buenas. Buenas noches. Buenas.
6: Buenas noches.
0: Dime sí. A cuánto va.
6: En sintonía de Celeste con ustedes.
3: ¿A cuál va usted? ¿Cuál es el suyo?
6: Francisco Javier.
3: ¡Ay! Francisco Javier. La primera.
2: Ella es del Este. Aunque yo contamine la encuesta, fue un buen ministro de turismo.
3: No, tremendo ministro de turismo.
2: Ella del Este, hay mucho
3: el turismo ha tenido suerte. Porque después de Francisco Javier... brillante, ¿y David Boyan?
1: Buena.
0: ¿Llaman del Este?
1: Buena.
7: Francisco Javier.
0: ¿Quién es ese?
8: Tu amigo Fran Ferreira.
0: ¿Cómo?
8: Sí.
0: Frankie. ¿Vos están divididos?
2: Están divididos, padre e hijo.
0: No, pero esto es increíble.
3: Buenas noches, hable por encima de él. Buenas noches.
0: Con la esposa de alguien que está con...
3: Buenas noches, hable por encima de él.
0: Buenas.
7: Abel Martínez.
0: Abel Martínez.
8: Fuerte, Abel.
0: A los directores. Oye, que hable por encima de mí.
2: Es que usted tiene que poner el ejemplo. Hay una llamada y usted está buceando, hermano.
3: Buenas noches. Abel Martínez, Francisco Javier o Gonzalo Castillo.
1: Buenas.
4: Gonzalo Castillo, Jerry Capellán.
3: ¡Ay! Ay,
0: hey, con nombre.
2: Para que sepa, yo cumplí.
3: Yo voté.
0: Atención, Jerry votó. Anótalo ahí.
2: Yo voté. Buenas.
3: Buenas noches.
1: Buena.
4: Yo me tomo un cafecito con Abel.
3: ¡Ay! Abel está duro.
2: Abel está duro.
1: Otra ahí mismo. Buena. Buena.
3: Guillermo de Gonzalo.
1: Buena.
0: Gonzalo.
1: Con Abel Martínez. Sí.
0: Hay un grupo de...
3: No, pero yo me he sorprendido con Abel. Yo me he sorprendido.
0: Yo te dije a ti que si trabajó bien...
3: Buenas noches.
1: Buenas noches. Buena.
4: Saludos.
1: ¿Con quién?
8: Ya, pues se la pidió.
4: Juan Ramón.
1: ¿Con quién, Ramón?
3: ¿Con quién usted está?
4: Gonzalo Castillo.
3: No, ese no me ha llamado, no.
0: ¿Usted lo viste fingiendo la voz?
3: No, me ha llamado.
1: Dijo Ramón. No.
3: Oiga, respete al oyente, que usted no diga eso. ¿Cómo es? Buenas noches.
0: 809-578-2730. Vamos arriba, la gente me dice.
4: ¡Aló!
1: Sí.
4: Gonzalo Castillo.
3: Bueno, ahí es Gonzalo Castillo.
0: Atención aquí en la junta, que está anotando bien.
3: Buenas noches.
4: Abel Martínez.
1: Ay, Abel Martínez.
3: Emocionado.
0: Abelardo.
1: Otra, buenas noches.
3: Buenas noches.
7: Aló.
0: El amigo de...
3: Sí.
7: Aló.
1: Sí.
7: Gonzalo Castillo.
1: Ay, coño.
3: Ajá, Castillo.
1: Está borracho. Eso es de Miguel Valle.
0: Cuidado, Carlito Flow, ladronazo.
1: Ahí está, otra buena. Buena.
0: Buena.
1: Buena.
0: ¿Qué pasa?
1: A ver, lo cogiste una. Buena.
3: ¿Cuál es el suyo?
0: ¿Y el suyo? ¿Quién es?
1: Otra vez, está
3: cogiendo. Vamos a escuchar el primer boletín de la junta.
1: No, tenemos llamada. Buena.
3: Buenas noches.
0: Buena.
1: Buena.
6: Buenas noches.
1: Dale, sí. ¿Con quién?
6: Francisco Javier.
3: Ah, pero Francisco Javier está duro.
0: Hey. Está duro.
3: Buenas noches.
0: Bueno, Francisco fue un buen ministro.
3: Buenas noches.
1: Buenas. No quieren nada, mira. Le meto idea a Winna.
3: Buenas noches.
0: Bueno, ponle pelo, Willy Reyes.
7: Buena.
3: Dale. ¿Y cuál es el suyo?
7: Gonzalo Castillo.
0: Si le pone pelo, lo encuentra. Sí.
3: Vamos a ver qué dice la junta.
0: Atención, muy difícil.
3: La junta ya tiene el primer boletín.
0: El primer boletín.
1: Vamos a llamada. Buena. ¿Con quién?
0: El presidente de la junta.
1: Dale. ¿Con quién?
3: Se fue.
1: Está borracho.
0: Primer boletín, atención. Tenemos a Domínguez Brito.
8: ¿Con cuánto?
0: Una.
8: Sí.
0: Francisco Javier García. Una, dos, tres.
8: Tres.
0: Abel Martínez. Una, dos, tres, cuatro, cinco, seis, siete.
8: Siete para Abel.
0: Gonzalo Castillo, 1, 2, 3, 4, 5, 6, 7, 8 y 9.
3: ¡9! Recibimos la siguiente. Buenas noches.
1: Buenas.
9: Buenas.
3: ¿Cuál es el suyo?
9: Gonzalo Castillo.
0: Ahí se va.
3: Completa la número 10.
0: El Penco lleva 10.
8: No lo dejen hablar porque
0: a ver quién es 7. Penco y Abel, aquí se polarizó la vaina. Penco y Abel, buenas.
3: Buenas noches.
1: Buenas.
8: Buena, no borre la por favor.
1: Buena.
8: La,
1: buena.
8: Buena.
0: Primero,
1: buena. ¿Cómo es el modelo? Buena. Buena.
3: ¿Cuál es el suyo?
8: Pero dime a cuál tú vas. Vámonos con esa llamadita y finalizamos ahí, porque ya tenemos
3: vamos a dar la encuesta para ver si se refleja algo parecido a eso.
0: Se confunde, mira, después buena.
3: La última llamada, porque ya vamos a cerrar como quiera.
8: Buena.
1: Buena.
10: Santiaguero de corazón.
3: Ay,
8: Abel Martínez.
3: Abel Martínez.
8: ¡Ay! Lo dijo.
3: Esta encuesta estelar. Sí. Se llama estelar.
0: Pero te da otra llamada. Porque...
3: Buenas noches.
8: Diablo, pero tú estás como que quiere que gane.
1: Buenas.
10: Sí, buenas.
1: Sí.
10: Francisco Javier García.
3: Ay, ahí está mi amigo Francisco Javier. Miren, entonces dice aquí los candidatos del PLD. En la Fuerza del Pueblo, encabeza Leonel 56-38. Y un 4% que no sabe. En el PRM encabeza David Collado. Buenas noches.
8: Buenas noches.
1: Buenas.
8: Última llamada ya para que
6: terminemos. Buenas, Gonzalo, ¿sí? Castillo.
3: Gonzalo Castillo.
8: El Peico.
3: David Collado, 31.8. Wellington Arnaud, 29. Carolina Mejía, 18. Según esta encuesta, Red Estelar. En el caso del PLD.
8: Vamos a ver qué dice.
3: Francisco Javier García, 26.49. Abel Martínez, 23.88. Gonzalo Castillo, 21.16. Y Francisco Domínguez Brito, 8.12. Esto es esta encuesta estelar. Vamos a ver entonces el resultado.
0: Atención, ahora venimos con los resultados.
3: Vamos a recibir la última llamadita.
0: La última.
3: Se fue.
0: Atención.
3: Total de llamadas.
0: Los resultados. Domínguez Brito, una llamada. Francisco Javier García, 4 llamadas. Abel Martínez, 8 llamadas. Y Gonzalo Castillo, 11 llamadas. Entonces, en esta encuesta la ganó
3: Gonzalo Castillo.

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